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2: Ay, yo. Vea, le voy a decir una cosa. Esa música a palo seco no funciona. No.

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1: Oiga, me empezó a hacer esta huevona. Ahí sí me preocupa. ¿Cómo? 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
0: 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Buenos días, ¿cómo amanecieron? Buenos días, feliz lunes 30. Vea, hoy es lunes, inicio de semana, pero fin de mes. Hoy terminamos el mes de agosto y les deseamos a todos un día maravilloso, un día súper cargado de buenas noticias, de buena energía. Gracias por hacer parte de esta familia bacana Tropicana 98.9. 5 de la mañana, 2 minutos. Gracias por estar con nosotros. Gracias por hacer parte de esta familia. Gracias por madrugar con la emisora diferente que ayuda a los peluditos y a la gente. Tropicana 98.9.

0: Recuerda que las palabras tienen poder, por eso hoy te recomiendo que recordemos siempre hablarnos con cariño, sí, háblate con cariño, declara las cosas bonitas sobre tu vida y confía en que todo puede comenzar a acomodarse. Di que encontrarás calma, que llegarán nuevas oportunidades y que tendrás fuerza para seguir. Agradece lo que ya tienes, mantén la fe en lo que estás construyendo y recuerda que aquello que nace desde el corazón siempre puede abrir un camino lleno de luz, de amor y de prosperidad. Así que si a veces tienes la costumbre o tenemos la mala costumbre de decir, ah, es que a mí nada me sale bien, no, es que qué pereza esto, lo otro, no, vamos a cambiar eso por palabras un poco más positivas y bonitas, porque recuerda que las palabras tienen poder y siempre, siempre, siempre que vayas a decir algo sobre ti, declara lo que quieres, no lo que no quieres. Habla de lo que te gusta, no de aquello que te hace sufrir, no de aquello que te daña el día. Entonces, hoy, por favor, piensa más en las cosas bonitas, en las bendiciones que ya tienes, en los regalos que Dios te ha dado. Y vamos para adelante, que con la bendición de Dios todo se puede superar. A veces pueden llegar cosas que inicialmente las vemos como no tan chéveres, pero no se preocupe, Dios siempre va a ir acomodando todo. Y nosotros, con la buena actitud, con el buen trabajo, con el amor por lo que hacemos, vamos a ir encontrando siempre esas razones para sonreír.
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0: Le recuerdo el pico y placa para este lunes 31 de agosto. Carros particulares, placas finalizadas en 5 y 8. Motos de 2 y 4 tiempos, placas que inician en 5 y 8. Y para los tropi amarillitos, las placas finalizadas en 7.
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0: ¿Cómo amaneció Medellín de Tropicana? Ya son las 5 de la mañana, 7 minutos. Recuerden los arreglos que están haciendo ahí en el soterrado de Parques del Río. Porque hay desde muy temprano, eran como las 4:40 de la mañana, y ya qué trancones tan impresionantes. Así para que usted programe sus recorridos, en este momento los están haciendo sentido norte-sur, para que tenga ahí presente esos arreglos que están haciendo en soterrados del Parque del Río. Están interviniendo de a dos carriles para cambiar todo el tema de alcantarillado, y va hasta el 14 de septiembre para que se programe.
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0: Ya son las 5 de la mañana, 7 minutos. Parrita, buenos días, ¿cómo amaneció?
2: Angelita, con los buenos días para usted, para todos nuestros amables oyentes. Ya es el último día ya de este mes. Hoy es lunes 31 de agosto del año 2026. Le agradecemos a Papito Dios por todo lo que nos regala, por un nuevo amanecer, un nuevo despertar para todos nuestros amables oyentes. Como usted decía, ya mañana comienza un nuevo producto de cómo amaneció Medellín, desde las 5 de la mañana a 6 de la mañana, noticiero. Con nuestros amigos de la cadena básica, aquí estaremos en los 98.9 para llevarle toda la información de Medellín, Antioquia, Colombia y el mundo.
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0: Un abrazo para Elenita Flores, que quería escuchar. Ve, Elenita, no había visto tu mensaje y casualmente le dimos gusto a Elenita porque quería escuchar una canción de Julio Jaramillo. Luis Espinayo, buenos días, ¿cómo amaneció? Escuchando Tropicana, la más bacana. Fabiola Patiño también está reportando sintonía. Dice, les deseo un bendecido inicio de semana. Que Dios los bendiga. Yo escucho Tropicana, la más bacana, 98.9. Está también Marina Gutiérrez escuchando Tropicana. Qué gente tan madrugadora. Está escuchando Tropicana Camilo también. También Iraida Peroso, escuchando Tropicana, Álvaro Gómez también. A todos ustedes, muchas gracias por hacer parte de la familia bacana Tropicana 98.9.
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0: ¿Qué horas tenés ya, Parrita?
2: Las 5 de la mañana, 10 minutos. Buenos días, 5:10.
0: 5:10 en la emisora bacana Tropicana 98.9.
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0: Una canción para este lunes, una canción para recordar.

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3: Las 5 de la mañana, 12 minutos. Parrita, los oyentes se levantan confiados en que en Tropicana 98.9 les vamos a dar los resultados de sorteos y de loterías. ¿Los tiene por ahí a la mano, por favor?
4: Así es, Angelita. Los sorteos que jugaron el día de ayer, domingo 30 de agosto. Ayer jugó el Dorado Noche 22.79. El Astro Luna del signo Leo 18.23. Paisita 1, 35.96. 35.96. Paisita 2, 46.08. 46.08.
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4: Chontico día 55-38, 55-38, Chontico noche 25-48, 25-48, Cafeterito noche 55-53, 55-53. Pitre día 6-44, 6-44, Pitre noche 3-23, 3-23, Pi 4 día 48-63, 48-63, Pi 4 noche 0-4-06, 0-4-06.
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4: Antioqueñita 1, 47-95, 47-95, Antioqueñita 2, 20-20, 20-20, El Pijao 70-61, 70-61.
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4: Las 5 de la mañana, 14 minutos. Buenos días para todos nuestros amables oyentes. Doña Nidia Díaz, para Víctor Rueda en Aranjuez. Un abrazo fuerte de parte de Tropicana 98.9.
3: Las 5 de la mañana, 14 minutos. Buenos días, buenos días, buenos días. Feliz inicio de semana y feliz fin de mes, porque hoy termina el mes de agosto. Hoy pagan también parrita, ¿cierto?
4: Oh, claro, hay billetico, Angelita.
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1: 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Noticias, información, reportes de movilidad que ustedes muy amablemente nos van compartiendo también a través del Tropi WhatsApp 301-7422-989. Ahí vamos a estar entonces súper pendientes de ustedes y de la información que nos vayan compartiendo a esta hora. Son las 5:17 minutos. Hay una noticia sobre el artista Alci Acosta, Parrita, sí, que está en claro UCI. Su hijo, el Checo Acosta, dijo que el cantante Alci Acosta permanece hospitalizado por una afección en los riñones y en la próstata. Su familia asegura entonces que está estable y que recibe atención médica, y por supuesto que todos deseamos pronta recuperación al maestro Alci Acosta. Lo que sí dice su familia es que agradecen muchísimo todas las demostraciones de afecto que han recibido, no solo en Colombia, sino también en de todo el país, de todos los países del mundo entero, que quieren muchísimo a Alci Acosta y que han recibido demasiadas demostraciones de afecto. Que además le parece maravilloso que la gente esté unida en oración por el bienestar y la pronta recuperación de Alci Acosta, porque de acuerdo con la información, entonces Alci Acosta se encuentra bajo atención médica en la Clínica La Misericordia Internacional en Barranquilla, donde está en UCI, pero dice su familia que está estable.
2: Y hay que esperar que papito Dios le dé pronta recuperación. Recordemos que Alci Acosta nació un 5 de noviembre del año 1938 y vamos a tener este artista por mucho tiempo más, porque tiene unas bonitas canciones como esta que está de fondo, Si Hoy Fuera Ayer, Angelita. Un cantante reconocido internacionalmente, y aquí en Tropicana 98.9 estamos recordando a este gran artista que se encuentra enfermito, pero se va a recuperar.
1: Oiga, ¿cuándo, en qué año nació?
2: Nació en el año 1938.
1: Ah, caray, o sea que tiene, sí, 87 años.
2: Sí.
1: Ya a punto de cumplir los 80. El 5 de noviembre.
2: Sí, 5 de noviembre.
1: El 5 de noviembre, sí. Si es la voluntad de Dios, cumplirá 88 años.
2: Claro que sí, y sabemos que sí, un gran artista que ha sido muy vicioso y que tiene muchos éxitos y buena música, que aquí en Tropicana 98.9 siempre complacemos nuestros oyentes.

0: Lenta recuperación para el maestro Alci Acosta. Son las 5 de la mañana, 22 minutos. Le recordamos el pico y placa para hoy, que ya está en nuestro Tropi WhatsApp, ahí en los estados. Usted puede ver el Tropi, el pico y placa, y también en Instagram, en las historias de Instagram, también les compartimos el pico y placa para que usted esté siempre bien enterado. Y para hoy lunes, carros particulares, placas finalizadas en 5 y 8. Motos de 2 y 4 tiempos, placas que inician en 5 y 8.
1: Y para las taxis amarillos, para nuestros amigos de la mancha amarilla,
0: los tropi amarillitos,
1: a partir de las 6 de la mañana, corresponde al número 7, ya en esto.
0: Bueno, ahí está, ¿cierto? Pues, parrita, ahí está la información entonces para nuestros oyentes que van saliendo a esta hora juiciosos de su casa con la mejor actitud a finalizar este mes de agosto, y vamos a arrancar mañana este mes número 9 con la bendición de Dios. Son las 5:22 minutos. ¡Tropi!

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2: Las 5 de la mañana, 28 minutos de este lunes 31 de agosto del año 2026. Y saludamos a don Jair de las Casas. Don Jair, ¿cómo amaneció, señor? Feliz.
3: Buenos días, Parrida. Bien, ¿usted cómo amanece, señor? ¿Cómo me le va?
2: Muy bien, señor, contento. ¿Qué más que sí. Hoy nos van a pagar, pues?
3: Ah, sí, señor, así va a ser. 5:28 minutos en el ¿cómo amaneció Medellín de Tropicana? Angelita, buenos días.
4: Bonito, muy buenos días. ¿Cómo amaneció en este ya último día del mes de agosto?
3: Bien, Angelita, bien, bien. Un fin de semana pasado entre aguaceros e incendios.
4: ¿Cómo te parece?
3: En la ciudad de Medellín. Me tiene preocupado el tema de los incendios.
4: Sí, está mucho. Complejo la situación, muy compleja.
3: Ver arder el Cerro de las Tres Cruces, muy triste.
4: Es que el fin de semana teníamos cuatro incendios forestales, sí, en Santa Elena, y teníamos otro aquí en la ciudad de Medellín, que fue el del Cerro de las Tres Cruces. Y otros dos que también se fueron presentando en la ciudad y que pues por fortuna lograron atender las autoridades a tiempo, pero dicen e insisten las autoridades que son manos criminales las que están detrás de estos incendios. Por fortuna el viernes cayó un aguacero que ayudó pues como a sofocar las llamas, pero sí es muy triste ver arder nuestros cerros.
3: Sí, y eso que dicen que son provocados.
4: Sí, señor, que hay manos criminales detrás de estos incendios y eso es lo doloroso. O sea, ¿cómo es posible que hayan personas que les guste ver el mundo arder literalmente, acabarse la fauna, la flora y poner en riesgo las vidas, la vida de las personas que están cerca? Porque si estos incendios no se controlan, facilito pueden llegar a afectar viviendas cercanas a estos lugares. Pero bueno, por fortuna, repito, las autoridades, en este caso los organismos de socorro, lograron llegar a tiempo y Dios nos ayudó con una lluvia impresionante el viernes en la noche, entonces como que eso también favoreció que se apagaran rápido los incendios.
3: Yo veía el día sábado y ayer domingo, hombre, el tema de la fauna silvestre en esos cerros que se están quemando, el Cerro de las Tres Cruces, el tema del sector de Manzanillo también, el mirador al cielo también se veía
4: también,
3: que estaba ardiendo el día de ayer en horas de la mañana. Y la cantidad de fauna silvestre, los animalitos sin su hábitat natural, huyéndole a las llamas. El tema es delicado, o sea, el tema deberían de ir buscando quiénes son los verdaderos responsables y que...
2: Sí, señor.
3: Y aplicarles una pena bastante fuerte, porque el arriesgar la vida de los animalitos y de las personas está muy complicado, Angelita.
4: Sí, señor. Y el viernes entonces teníamos el de Santa Elena, Alto de las Moras, San Cristóbal, y en la parte alta de la comuna 16 Belén, sector de Rodeo Alto, que sería entonces el de las Tres Cruces, Cerro de las Tres Cruces, que se vieron afectados. Y mencionó entonces el alcalde Federico Gutiérrez que ya estaban pues como controlados los incendios, pero que sí era muy doloroso porque habían serios indicios de que habían manos criminales provocando estos incendios. Y la cosa no para porque se siguen presentando durante el fin de semana, seguían presentándose incendios, por fortuna pues se lograron controlar a tiempo, pero muy complicado, por un lado los incendios y por otro el vendaval que causó daños, entre ellos en el municipio de Yolombó se vieron afectadas casas, colegios y trapiches en las áreas tanto urbanas como rurales, porque fue impresionante el vendaval que se presentó en el nordeste antioqueño y también en el oriente. En esa población, por ejemplo, en Yolombó se reportaron 15 casas destechadas y dos instituciones educativas afectadas. Es impresionante porque mencionan incluso que en el nordeste hubo varios municipios que se quedaron sin señal de celular porque ni señal de celular ni de internet, porque se cayeron también varias torres debido a los fuertes vientos. ¿Se imagina cómo fue eso? Impresionante, que varios municipios, entre ellos mi municipio Santo Domingo, se quedó incomunicado y no había forma de saber de ellos ni por internet, ay, ni Dios, por llamadas. Y gracias a Dios ayer nuevamente se volvió a restablecer la comunicación. Bastante complicado entonces lo que se vivió el fin de semana, ese contraste entre incendios y entre fuertes vendavales.
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3: Las 5:32, me repite el pico y placa para hoy, Parrita, por favor.
2: Claro que sí, Jair. Carros particulares, placas que finalizan con los números 5 y 8. Motos de 2 y 4 tiempos, placas que inician con los números 5 y 8. Y a las 6 de la mañana, nuestros amigos de la Mancha Amarilla, número 7.
3: Buenos días, mañana de lunes, cerrando el octavo mes del año. Escuchas el Cómo Amaneció Medellín de Tropicana.
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1: 5 de la mañana, 37 minutos en el Cómo Amaneció Medellín de Tropicana. ¿Vieron el día de ayer? Ah, lo que bajaba desde Santa Elena hacia Buenos Aires, Angelita, ¿no lo vio?
2: No, ¿no que bajaba?
1: Ayer, después de 6 años, volvió el festival de adrenalina y descenso. Los carritos de rodillos, aquellos de la época dorada.
2: Ah, sí, sí,
1: ayer
2: sí.
1: Ayer tuvieron participación bajando desde Santa Elena hasta el barrio de Buenos Aires. Mucha participación, mucha gente activada bajando en los carritos de rodillos. Algunos disfrazados, otros como en triciclos de 3 llanticas. No, muy bacán. La verdad, eso lo pone uno como a transportarse en el tiempo.
3: Qué rico, uno vuelve, sí. Uno vuelve a eso. ¿Usted montó también en carros de rodillos?
1: Sí, yo monté en carros de rodillos muchas veces. Yo a eso también le caminaba bastante.
3: Era lo más de buen hombre.
1: Y ayer pues volvió otra vez y se reactivaron luego de 6 años la competencia de carros de rodillos.
3: Qué bueno.
1: En la ciudad de Medellín, Angélica.
2: Vea qué divertido.
1: ¿Sí o no? Algo diferente para hacer en la ciudad.
2: Sí, sí, sí.
1: Sirve y suma bastante porque se necesita también de estas actividades. 5:38 minutos, noticias, avance informativo en...
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2: Sí, señor.
1: Angelita, cuéntanos, Angelita.
2: Noticias, un profesor fue capturado por presuntamente pedirle fotos íntimas a un menor de edad. Este docente fue detenido por la policía de Urabá en el municipio de Dabeiba, Antioquia, por una orden judicial en su contra. Se encartó.
3: En balo.
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2: Qué pecado, estudiantes de un corregimiento de Anorí están en paro, imagínense los niños en paro porque no tienen sede educativa. La alcaldía manifiesta que existe un problema con la sede educativa ya que el contratista no cumplió y quedó sin terminar. Están catalogando esto como un elefante blanco, pero ¿quiénes son los afectados? Los niños que salen con sus letreritos pidiendo que les organicen cuanto antes la sede educativa para poder recibir clases de manera digna.
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2: Autoridades conmemoraron 1 año del asesinato de los 13 policías atacados por el Frente 36 en el municipio de Amalfi, ¿se acuerdan? Lamentablemente el helicóptero que fue derribado y que fallecieron estos 13 policías. Pues al evento solemne asistieron autoridades civiles y policías, quienes se comprometieron a seguir trabajando para capturar a todos los responsables.
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2: Más de 9.000 artículos para celulares fueron aprehendidos por contrabando en Antioquia. Los estuches y pantallas tipo display estaban avaluadas en más de 555 millones de pesos. Ahí se les cayó el negocio a los que estaban haciendo entonces el transporte de esta mercancía de contrabando.
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2: Ejército halló dispositivo ilegal de explosivos en zona rural del municipio de San Carlos, Antioquia. Estos elementos estarían siendo utilizados en actividades relacionadas con la explotación ilícita de yacimientos mineros.
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2: Liberan al presidente de la Junta de Acción Comunal de Anorí, que había sido secuestrado por el Clan del Golfo. 3 jóvenes continúan retenidos por el grupo armado desde el pasado 28 de agosto en el nordeste de Antioquia.
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2: 2 noticias más. Río Magdalena registra niveles de 25% por debajo del promedio histórico, esto por el Niño. Según Corantioquia, esta situación está relacionada con una disminución del 30% en las lluvias de la región.
1: Y recuerde, Angelita, que hoy, sí, hoy comienzan también ya los racionamientos de agua en las zonas altas de... el nororiente de la ciudad de Medellín, eso también hablaremos más adelante.
2: Sí, señor, y les recordamos que quienes quieran ver esa información la tenemos en nuestras historias de WhatsApp, en nuestros estados de Tropi WhatsApp y también en @TropicanaMedellín989. Ahí ustedes van a encontrar esa información para que verifiquen cuáles son esos barrios y se preparen desde hoy, que tendrán cortes de agua desde las 6 de la tarde hasta las 5 de la mañana de mañana, 1 de septiembre.
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5: Buenos días. En Colombia tenemos ya las 5 de la mañana, 41 minutos. Saludo por acá para Alexander Morales, para doña Cristina Muñoz, don Albeiro Saldarriaga, Yolima Zapata. ¿Desde dónde nos escucha usted, doña Consuelo? Buenos días. Iván Betancourt, feliz mañana, abrazo, bienvenidos al ¿Cómo amaneció Medellín de Tropicana? Una manera diferente para comenzar la mañana. Un abrazo para Camilito, que va en la 696 de Personal Express, escuchando el ¿Cómo amaneció Medellín de Tropicana?

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1: 5:45. Buenos días. Es el cómo amaneció Medellín de Tropicana. Parrita, recordemos el pico y placa para hoy, por favor.
2: Hacia allí, los carros particulares, placas que finalizan con los números 5 y 8. 5 y 8. Motos de 2 y 4 tiempos, placas que inician con los números 5 y 8. 5 y 8. A las 6 de la mañana, nuestros amigos de La Mancha Amarilla corresponde al número 7.
1: Saludemos a los oyentes a esta hora que se toman el ratico para escribirnos, para hablarnos en el
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1: ¿Qué dice por acá, Alex? Alex, buenos días.
4: Jair, parcerito, ¿cómo está? Dios me lo bendiga. ¿Cómo le voy a los cumpleaños, papito?
1: Muy bien, muy bien.
4: Bendiciones, mí.
1: Amén, hermano.
4: Le regalo, papi, lo que nos regala, papito, Dios, vea.
1: Uy, parce, mandó vida.
4: A esta hora aquí desde San Cristóbal, La Palma. Angelita, Dios te bendiga, los quiero mucho.
5: Amén. Bendición,
4: aquí van a empezar mis labores con los niños.
1: Con toda.
4: Jair, parcero, las mejores.
1: Un abrazo.
4: Monstruo.
1: Alex, un abrazo, parce, cuídese mucho. Ahora que le toca camellar con niños y demás, porque está manejando transporte escolar, no está de mala recomendación. Ah. Ojo, despacio, recuerde que de usted dependen muchas vidas, entonces el manejo debe de ser el mejor, aunque debe de ser siempre así, aunque algunos lo han vuelto más fácil como una especie de recocha, pero el conducir debe exigir una responsabilidad mayor que por estos días muchos no la cumplen, Angelita.
5: Qué tristeza la cantidad de accidentes que se vienen presentando, porque la mayoría son imprudencias. Sabemos que obviamente hay situaciones muy complejas que uno dice, bueno, ¿y aquí cómo hubiera hecho yo para evitarlo? Pero la mayoría sí se pueden controlar, y pues la invitación que hacemos siempre desde Tropicana es a cuidar la vida en la vía.
2: Son fallas humanas, como dice Jair y Angelita, la mayoría de los accidentes. Mire ese accidente tan fatal que hubo en esos días con ese bus y ese camión, ¿no?
1: Sí, eso fue en La Felisa, entre La Pintada y La Felisa, un bus de servicio interdepartamental se estrelló de frente contra un camión.
2: Sí.
1: Perdieron la vida 3 personas. Y ese, claro, como eso se ha vuelto una pista y eso es recto, ya no hay pare y siga ni nada, eso me imagino que a la hora de conducir muchos exceden los límites de velocidad y se vienen a encontrar con situaciones como estas. Una tragedia se vivió este fin de semana en las vías del departamento de Antioquia.
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1: Saludemos más oyentes. Buenos días, 5:48. Buenos días, buenos días,
6: Yair, Tropicana. Buenos días. Dios te bendiga. Amén. Grandemente.
1: Igualmente.
6: A Parrita, un buen descanso. Angelita, Dios la bendiga. Yair, yo quiero hacerte un comentario.
1: Cuéntanos.
6: A ver, de pronto ustedes, ¿qué pueden averiguar sobre ese tema de ahí del sector de los puentes en Villanueva? Eso ahí ya se convirtió en una bodega, Yair. Eso llevan varios días. Esa gente ahí con unas láminas de zinc de esas, de las más largas. Esto lleva ya varios días ahí dentro del túnel del deprimido ese de Villanueva. Y eso no sé si es que eso no le van a buscar una solución o que tienen programado para eso. Como te digo, ya se lo convirtieron como en una bodega. Eso ahí tienen unas láminas de zinc desde hace ya varios días, está ahí. Y fuera de eso, bien oscuro ese deprimido. Entonces, ahí para ver qué pueden averiguar ustedes.
1: Vamos
6: escuchando Tropicana, la vida es más bacana.
1: Vamos a investigar, Francho, saber qué es lo que pasa ahí en ese sector del deprimido de Villanueva. Exactamente, sí, es un completo dolor de cabeza el tema de la movilidad, y antes no pasa nada de arepa ahí en esta ciudad. 5:49, buenos días, es el cómo amaneció Medellín de Tropicana. Lunes, inicio de semana.
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1: Ya venimos con la información deportiva también en el cómo amaneció Medellín de Tropicana.
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1: 5:50 en Tropicana.
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1: A las 5:55 en el cómo amaneció Medellín de Tropicana viene la información deportiva en cómo amaneció Medellín de Tropicana. Ayer el Deportivo Independiente Medellín ganó 2-1 a Llanero. Buena participación del equipo rojo en la ciudad de Medellín. Hasta invadieron el campo de juego, Angelita, para tomarse fotos con Juan Fernando Quintero.
2: ¡Ave María!
1: Que la selfie con Juanfer Quintero, que la selfie. Ya para el segundo tiempo tocó encerrar ya la tribuna porque pues la gente se estaba metiendo a tomarse fotos con Juan Fernando Quintero, que por cierto tuvo un muy buen partido el día de ayer. ¡Oh! Se le ven las ganas de estar en el Deportivo Independiente de Medellín a Juan Fernando Quintero. Ayer hizo pase, gol y demás. Estuvo bien centradito en la cancha. Bien por el Deportivo Independiente de Medellín. Ahí le ganó 2-1 a Llaneros. El día sábado el Atlético Nacional le ganó 5-1 a Alianza de Valledupar.
3: Sí, señor.
1: Está bueno esto, Parrita. ¿Sí?
3: Está bueno ese fútbol colombiano, lo importante. Oiga, y me gusta mucho que muchos jugadores de la selección Colombia están jugando en equipos locales aquí ya.
1: Sí, claro. Bueno. No, pero ya Juan Fernando Quintero le dijo al técnico de la selección Colombia que no contara más con él para la selección Colombia. Pero Juan Fernando Quintero dijo no más a la selección Colombia y ya no va más a la selección Colombia Juan Fernando Quintero. Ayer se cumplió la fecha número 8 de la Liga Colombiana con buenos partidos. América, Nacional, Junior y Santa Fe. La jornada se trasladará para mañana martes 1 de septiembre cuando termine con el juego entre Fortaleza y Once Caldas. Resultados del día de ayer: América igualó 2-2 frente a Jaguares de Córdoba. Junior de Barranquilla, nada que levanta cabeza, igualó 1-1 frente a Independiente Santa Fe. El técnico de Junior se dejó la rueda de prensa tirada y salió y se fue, ya estaba como cansado.
2: Bravo, estaba
1: hablándole ahí, ¿cierto?
2: Sí.
1: Está como maluco, ya está
2: muy
1: como
2: molesto.
1: Como, es que nada, que levanta cabeza al Junior de Barranquilla después de haber sido el campeón del primer semestre del fútbol colombiano.
3: Sí, señor.
1: Alianza 1, Atlético Nacional 5, Águilas Doradas. Iba perdiendo 2-0 en el Cincuentenario aquí en la ciudad de Medellín frente a Boyacá Chicó. Llegó el segundo tiempo y vino el empate. Independiente Medellín 2, Llaneros 1, Millonarios 0, Internacional de Bogotá 0, Deportivo Cali 1, Bucaramanga 1. Este partido el día de ayer terminó en problemas, terminó en pelea. Se invadieron entre barras y demás y se agarraron a pelear en el Estadio Palmaseca de la ciudad de Cali. ¿Quién lo creyera?
3: Sí, señor.
1: A pelear, por Dios, Ave María. Hoy jugará Pasto frente al Pereira, 6 de la tarde. Tolima frente al Cúcuta Deportivo, 8:05 de la noche. Y se cerrará la octava fecha entre Fortaleza y Once Caldas mañana martes 1 de septiembre a las 8 de la noche.
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1: ¿Cómo va la tabla de posiciones? Primero América de Cali, 17 puntos. Segundo Atlético Nacional, que le hacen falta 2 partidos, 12 puntos. Tercero, el Deportivo Independiente Medellín, que también le hace falta 2 partidos, 12 puntos. Millonarios es cuarto con 11 puntos. Llaneros es quinto con 11 puntos. La información deportiva en el cómo amaneció Medellín de Tropicana.
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15: Uy, me acaba de mandar una postal Sandra María hablando del amanecer de este lunes 31 de agosto. Wow, una combinación de colores anaranjados. Wow, una gama de colores espectaculares. Regalos que nos da Papito Dios para iniciar la mañana de una manera diferente.

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1: Buenos días, es el Cómo Amaneció Medellín de Tropicana.
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1: Traeremos las noticias, los reportes de movilidad, las tropidenuncias y más. Una manera diferente para comenzar las mañanas. Buenos días, buenos días, buenos días, buenos días, buenos días. En el Cómo Amaneció Medellín de Tropicana. 6 de la mañana, 8 minutos, 6:08. Ya hoy estamos a 31 de agosto de este 2026. Se va terminando ya el octavo mes del año. Y arrancarán los meses más alegres y más divertidos para muchos, aunque para mí todos los meses del año son chéveres y bacano. Charlie, buenos días.
3: Amor, ¿no? ¿Cómo amaneció? ¿Cómo amaneció Yair Andrés? ¿Cómo amaneció Medellín? ¿Cómo amaneció Angelita? ¿Cómo amaneció? ¿No? ¿Cómo amanecimos todos? Lidiando con el lunes. Ay, qué pecado. ¿Qué le vamos a hacer? El lunes y el cuerpo lo sabe, claro. Al cuerpo le da mal día levantarse. Es lunes y el cuerpo lo sabe, claro. Uno sabe que todavía le queda el resto de la semana, que bien larga se ve desde aquí. Ay, qué belleza. Un feliz lunes para todos. Se acabó agosto, parce. Ay, qué dicha. Que tengan un muy feliz día y que todo lo que tengan proyectado empiece a funcionar, que tengan un mes muy próspero. Se avecina septiembre. Aquí estamos nosotros. Esto es Cómo Amaneció Medellín de Tropicana. Hello, you pato.
1: Buenos días, 6 de la mañana, 9 minutos. Donoto, buenos días. ¿Cómo amaneció, Donoto?
4: Buenas. ¿Cómo le amaneció, muchachos? Arrugado, destemplado, bien templado y fue puerca. Sí, señor, se finaliza un mes más, ¿no es cierto? Y pues ya se está acabando el año. Hubieron muchos.
1: Oh. Ay.
4: Hubieron muchos que se la pasaron pensando que estaban arrancando el año y se les arrancó el año, les llegó la mitad del año y se les va a acabar el año y con los propósitos a empezar, ¿no es cierto?
3: Propósitos.
4: Exacto. Los propósitos a empezar, pues todavía quedan unos cuantos meses, todavía tiene oportunidad de lograr algo de lo que se tenía planeado, ¿no es cierto? Porque ya lo cogió el día, le dije yo al tipo.
3: Pero ¿por qué empuja a la gente?
4: Empuja a la gente, no. Uno simplemente está diciendo, porque es que la gente envía, no, sí, el otro mes y el otro mes, y se le acabó el mes número 8, ¿no es cierto? Y no arrancó lo que traía planeado. Entonces es donde complica la historia.
5: ¿Pero por qué la amargura?
4: No es amargura. Dismiéntame si es verdad. Hay gente que está desde enero arrancando. Pero espesito, la otra semana, el otro mes. Y eso se llama propastinar.
5: Procrastinar. O los que dicen, no, ya no me pudo. No, pero mira que todos los meses que faltan. No, pues si no empecé desde enero, ya no sirve. Sabiendo que todo el tiempo que falta.
3: Ay, qué pena.
1: Muy charro.
5: Ay, cuando era más joven, sabiendo que el día que más joven vas a estar del resto de tu vida es hoy.
3: Ay, la sabiduría del caballo.
1: Pero como estamos
3: ¿quién aquí, eres tú y qué hiciste con el caballo?
1: Devuélvanos al caballo, vuélvanos a Donoto, por favor. Gracias.
5: ¿Sí o no? Ay, sí. Creo que más de uno sí se enredó, porque, o sea, arrancando semana y terminando mes. Más de uno está como desubicado, a uno les pagaron, a otros no, pero lo que importa es el día.
4: Es mejor no pagarles, porque juegan el fin de semana y se hartan todo lo que ganaron en mano.
1: Les cuidan la platica ya hoy.
4: Claro.
1: Ya hoy arrancan.
3: Ay,
1: ya.
3: No.
1: Sí, ¿cómo que no? Muy bueno.
3: Fin de semana en plata para... No.
1: Ah, Charlie, muy rico. ¿Sabes por qué muy bueno, Charlie?
3: Señor.
1: Porque así le va a quedar pulpita ya esta semana para organizar todo.
3: No, porque no está endeudado el fin.
1: A usted le pagan el viernes. Ay, o el jueves. Se gasta todo el fin de semana en una fiestecita aquí, una cosita allá. Ay, hagamos asadito y hoy arranca la semana.
3: Uno no deja
1: porque
3: hacer
1: hasta
3: las
1: bagues. ¿Cómo así?
3: No, porque
1: usted presta para beber.
3: Sí, claro.
1: Ay, pero ella.
3: Pues claro que a mí no siempre me toca pagar, ¿no es cierto?
5: ¿Qué le toca poner?
3: Claro. No, yo tengo otras formas de pago.
1: No, pero es la ventaja de ser mujer en este caso.
3: Oigan,
1: pues.
3: Ay, hombre.
1: Sí, porque no, a veces a ellas las invitan, ¿cierto, Charlie?
3: Sí, claro.
1: ¿Sí o no,
3: cada rato.
1: Claro, yo, entonces, la ventaja de ser mujer. Aunque he visto que estos hombres ya habrán día muy chichipatos.
5: Princesos, hoy sí, no es importante.
1: Mandan a hacer luchar todo.
4: Imagínese.
5: ¿Qué hubo?
4: Prefieren a Mari Cassin para que les gasten.
3: No, pues, ¿cómo?
1: ¿Y sí? ¿Y si hubo a uno a ver y si?
3: No, eso no tiene nada que ver, señor. No, señor. No, señor, usted tampoco. No tiene nada que ver.
5: Pero no les digan princesos, son hombres de alto valor.
3: Uy. Me encanta.
1: 6:13 a.m.
3: Bueno, aquí las tengo, Yair.
1: Ay, no.
4: Ya, hombre, como venía juicioso el huevón este hombre. Hacía días, no se la hacía buscar, pero le llegó el día.
1: No.
4: ¿Qué?
1: Son las 6:13.
4: Pero porque no espero un estico. Espero un estico a que pase la hora para que no le anden ofreciendo. Claro que allá verá uno también. Si el otro le gusta que le anden ofreciendo, pues claro, busque la oportunidad, claro está.
1: Bueno, avancemos. Saludo para mi amigo Iván, don Ivancho.
3: ¡Ivancho!
1: Dice, voy para Copacabana, siempre hay taco. Para entrar a la estación Niki hay mucho carrito hasta ahora. El hombre va para Copacabana.
4: En Copacabana, sí, señor. Uh-huh. Bendito. O sea, invadanse de paciencia. A las 6:00 a.m. un taco de mano.
1: Sí, señor.
4: Esto ya tiene que ir una cosa muy violenta.
1: Vea, que salude a nuestros amigos del municipio de La Unión, Oriente Antioqueño. Están en el corregimiento de Mesopotamia. Un saludo grande para Juan David Galeano Ríos.
3: Al odio.
1: Que lo salude ahí, Charlie, por favor.
3: Ay, canino. Vea para el camino maldito. Cuidado. Bueno, pues bien hecha. Al odio, que la da muy bien.
1: Cuidado. Saludo para Alexander Morales Navarro.
3: Alex, ¿cómo estás?
1: Que también está escuchando el Cómo Amaneció Medellín de Tropicana.
3: Ay, tan lindo.
1: Buenos días, amigos de Tropicana, desde Armenia.
3: Armenia.
1: A la terminal de Pereira, rumbo a Medallo, después de visitar a mi esposa en Armenia. Soy de Medellín. Hello. Buen viaje, Alexander. Dios lo bendiga, hermano. Cuidado.
3: Ay,
1: hello, humor.
3: Mua, vea para el camino. Y vea, para la señora, para que no vaya a enojar tampoco.
4: Claro.
3: Hay que
4: ver cómo.
1: O sea, para nivelar las cargas, ¿o qué?
3: Sí, claro, para que ya no crea, pues, que me le voy a robar el marido, que me voy a encartar yo con...
4: Mi nombre.
1: Ya, hombre.
3: Vamos, ¿sabes a quién debíamos saludar también? Ayer nos encontramos un poco de oyentes en
1: el Porfirio.
3: Qué bueno. Porfirio Arbacop. Muchos oyentes, muchas gracias. Muchos que se arrimaron y ay, lo escuchamos todo el día. Daniel, que se tomó fótico con la Charly. Mira, yo lo escucho todos los días, los escucho todos los días desde las 6:00 a.m. Un muchacho, entre otras, muy sardino, jovencito él, I love you. Muchas gracias y muchas gracias a todos quienes escucharon y atendieron el llamado de este grupo de artistas de la comedia, la cuentería, la magia y que del clown también un poquito por el tema del mimo. Muy bueno, muy bacano, estuvimos ahí una noche muy especial. Muchas gracias a todos quienes llegaron con sus ayuditas, picos, besos, abrazos. Muchas gracias, gente muy generosa, me encanta.
5: Sí, muy bueno, pasamos muy bueno y de verdad muy buena aceptación de los oyentes de Tropicana. Y de verdad, para felicitar a la Charlie, que se metió una lucida, Jair.
3: Ay.
1: No, ella siempre es una lucida.
5: Tuvo, pero diva. Ella es muy lucida. Diva empoderada. Gracias.
4: Lucida.
1: Una lucida ahí.
4: Lucida ahí.
1: Empalagosa.
4: De ese dulce que pegó teatro.
1: Yo me la imagino ayer. Y como no tenía quien le pusiera cuidado ni nada.
5: Yo le puse cuidado ahí.
1: No, se juntó el hambre y la necesidad.
3: Nos descualquieramos los dos.
1: Caballo, donde le cuidaba a Charlie.

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1: Bueno, y muy rico, que la lucida, que la que prendió, que la que no prendió, que el caballo que porta bien, que no porta bien, que no sé qué, y fue perras, pero ¿por qué no hacemos el balance, no es cierto?, de cómo se comportó todo mundo después del devocional, que les da antes del devocional, nomás pues con la idea de atrasar el cueperra devocional. Ah, yo no encuentro la razón, el motivo de circunstancia después de decir, no, hagamos el devocional para arrancar la mañana a las 6 de la mañana, y no sé a qué horas se les ocurre que podamos empezar la mañana. Yo dije ese que el devocional lo íbamos a poner por al mediodía para no quedarle mal a nadie.
2: No, el devocional es el devocional,
1: sí.
2: No.
1: Pues sí, pero lo ponemos a las 6 de la mañana y ya han golpeado 17 minutos después de las 6 de la mañana y el devocional nada que arranca y pueper. Entonces le parece a uno inconcebible estemos alargando y haciendo coger el día a la gente.
2: Pero los tiempos de Dios son perfectos, don
1: No. No, pero hay velos del metro, no. Y uno se pone a esperar a que esté el devocional listo en Tropicana 98.9, ¿no es cierto? Y no, esperemos un momentico, pues porque es que si es esperando el devocional, pues Dios me ayude a llegar al trabajo. Y Dios puede que con muchas ganas de ayudarlo, sí, pero de pronto el metro no. Y entonces lo coge el día con el cueperra metro o con el bus que no pasó a la hora que usted estaba esperando. Y ahí sí fue puerca, lo muerde la loca.
3: Pero, ¿y se regó este señor, parce?
1: No, simplemente una voz de potresta.
2: Ay, no, no. Pues, protesta.
1: Una voz de potresta, potresta.
2: Y Charlie, ¿por qué lo va a morder?
3: Ay, no, yo odio.
2: Soy o no.
3: Oli. Y lo mordió la loca. Oli. Ay, qué belleza.
1: Porque simplemente si le ofrecemos a la gente el devocional a las 6 de la mañana, ¿sí? O sea, después del himno debía ir el devocional, bueno, sin ponernos contacto.
4: Ay, ya, no,
5: estamos esperando a que usted termine para nosotros poder arrancar el devocional.
1: Ahora la culpa es de yo. La culpa es de uno, ¿no es cierto? Uno esperando a ustedes a que arranquen con el devocional y no han podido, están como el estético que tampoco ha podido.
2: Echa cantaleta con una devoción, que ahí empezó el devocional.
3: Ya empezó. Ay, qué pecado.
1: Y después le meten la culpa a uno. No, culpa de yo no es, bueno, tampoco.
5: Bueno, ya, hombre.
1: También. Rila tibia, man.
3: Pero qué hubo. Estoy acosando por el devocional, pero mandándolo a comer rila aún, imagínese.
5: Pero así es, Charlie. Vamos con el devocional en el Cómo Amaneció Medellín de Tropicana. Es una manera diferente para comenzar las mañanas. Agradecidos con el Creador, con Papito Dios, porque hay tan poco que pedir y tanto, tanto que agradecer. Gracias, Padre Celestial, pedirnos que nos acerquemos más a ti. Que si nosotros nos olvidamos en muchos momentos de la vida de ti, tú nunca te olvides de nosotros. Y reconocemos que fallamos en muchas ocasiones y que sabemos que necesitamos a veces ese guía espiritual, ese bálsamo en algunas ocasiones y en muchos momentos de nuestra vida, sobre todo cuando las cosas no están saliendo como uno espera. Y así queremos iniciar este devocional en la ciudad de Medellín a través de Tropicana, y es que la vida está en constante movimiento y estamos en cambio. Día tras día siempre hay un cambio. Usted a veces no lo nota, a veces sí lo siente, cambios bruscos inclusive, pero ahí está. La vida está llena así de altibajos, de subir y de bajar. Hay días que te toca momentos buenos, hay días que te va a tocar momentos no tan buenos, pero todo eso hace parte del paisaje, como dicen por ahí. Los días grises también forman parte del paisaje. Y como no siempre podemos estar en los momentos y en los tiempos gloriosos, pues cuando lleguen los momentos apretaditos, saber sortearlos de la mejor manera. Eso sí, como siempre lo decimos aquí en Tropicana 98.9, agarraditos, agarradita de la mano de Papito Dios, para donde arranque usted ese nuevo trabajo, ese nuevo proyecto, esa nueva oportunidad, hacerlo con la fe y con la devoción intacta. Como siempre, iniciamos este devocional de esta manera, porque nos gusta agradecer. Somos muy agradecidos. Y quiero agradecerle a cada una de las personas que hasta Tropicana 98.9 nos ha traído las ayudas para los damnificados por el temblor. Han pasado ya 20 días y quiero sacar este ratico para agradecer a todas esas personas que de una u otra manera se han vinculado y se siguen vinculando con este tema de las ayudas. De verdad, no lo habíamos hecho público. Lo hacemos público el día de hoy aquella persona que dejó sus quehaceres, sus oficios diarios,

0: y se tomó el tiempo para subir hasta acá, hasta Tropicana, y dejar su granito de ayuda a aquellas personas que sabemos que no la están pasando bien, pero más sin embargo no dejan de servir y ayudar también. Gracias. Hoy que sea un día para agradecer a aquellas personas tan bonitas, justas y generosas que se nos atraviesan a lo largo de nuestra vida y que por ende hacen que valga la pena el seguir ayudando a las demás personas. Hay un complemento para este devocional. En esta mañana nos lo regala Angelita en el Cómo Amaneció Medellín de
1: Tropicana.
2: Qué bonito agradecer, qué bonito poderle dar gracias a Dios por las bendiciones que nos regala a diario y sobre todo por esas personas que hacen mucho más llevadera la vida difícil de otras personas. Por eso, Señor, hoy queremos comenzar este día dándote gracias. Gracias por cada persona que en medio del dolor que dejó este terremoto decidió no ser indiferente. Gracias por quienes han donado alimentos, agua, ropa, medicamentos y recursos, por quienes han abierto las puertas de sus casas, por quienes han trabajado largas horas, por los voluntarios, los rescatistas, los médicos, los organismos de socorro y por cada persona que ha puesto sus manos, su tiempo y su corazón al servicio de otros. Gracias por esas personas que abrieron su casa para aquellos que no tenían un lugar donde refugiarse. Gracias por aquellos que han dado no de lo que les sobra, sino de lo que tenían en casa. Porque aplicamos muy bien ese dicho de que donde comen dos, comen tres, cuatro y hasta cinco. Eso hemos hecho en Colombia. Nos estamos levantando unos a otros. Gracias, Señor, porque cuando alguien pierde casi todo, siempre aparece una mano que ayuda a levantarse. Por eso hoy, Señor, en este lunes 31 de agosto, te pedimos que bendigas a quienes están dando sin esperar recibir algo a cambio. Multiplica cada donación, cada esfuerzo y cada acto de amor. Dales fuerzas cuando estén cansados y esperanza cuando el dolor también toque sus corazones. Y permite que nunca olvidemos que en los momentos más difíciles también somos capaces de convertirnos en respuesta para el dolor de alguien más. Hoy te pedimos que bendigas a Colombia, Señor. Que nos abraces a todos en este hermoso país. Que nos ayudes a vencer las divisiones. Que nos ayudes a olvidarnos de temas políticos. Cuando alguien ha perdido todo y solo espera una mano amiga para reconstruir su vida. Te pido, amado Dios, que abraces a quienes todavía están sufriendo y que sigas poniendo en el corazón de muchos el deseo de ayudar. Y hoy te quiero poner especialmente, Dios, en tus manos a las personas que aún no han encontrado a un ser querido, que aún están esperando respuesta y que aún están esperando, aunque sea su cuerpo, para darle cristiana sepultura. Hoy, amado Dios, te pido por ellos, para que restaure su corazón. Hoy te pido, amado Dios, por esas personas que están viviendo un momento de dolor por haber perdido a un ser querido, por haber perdido a la familia entera, por haber perdido incluso aquello por lo que habían trabajado. Perdieron a sus seres queridos, pero también se quedaron sin un techo donde refugiarse. Hoy te pido, amado Dios, por esas personas que perdieron el esfuerzo de tantos años, a las personas que perdieron su lugar de trabajo, aquellas personas que perdieron sus empresas y que hoy les toca doblar esfuerzos para poder recuperarse, que necesitan multiplicar sus fuerzas para poder salir adelante. Hoy, amado Dios, te quiero poner a esas personas en tus manos, a los que hoy sienten que el mundo se detuvo ese 10 de agosto. Hoy, amado Dios, te pido que los ayudes, porque solo tú sabes hacerlo, y que nos sigas tocando el corazón a todos los que tenemos la posibilidad de ayudar de una manera o de otra, para que no los abandonemos y para que sientan que aunque lo han perdido todo, aún tienen la bendición tuya y que aún tienen esperanza en medio de la solidaridad, del amor y la empatía de todos aquellos que les rodeamos. Hoy te pedimos, amado Dios, que abraces a quienes todavía están sufriendo y que sigas poniendo en el corazón de muchos el deseo de ayudar, porque esto no termina aquí. No porque las noticias hayan cambiado su enfoque o porque ya haya dejado de ser tendencia, significa que no hay personas sufriendo o esperando ayuda. Bendice, Señor Jesús, a las entidades que tienen en sus manos la responsabilidad de dirigir correctamente y de distribuir justamente los recursos. Te pedimos, amado Dios, que nos ayudes a entender que a veces un vaso de agua, una palabra, un abrazo, una pequeña ayuda pueden parecer poco, pero para quien lo ha perdido todo pueden significar que no están solos. Ayúdanos a entender eso, Dios, y a no bajar la guardia. A pesar de que vayan pasando los días y que muchos hayamos regresado a nuestra normalidad y que se haya dejado de hablar un poco del tema, que no se nos olvide que hay un hermano esperando nuestra ayuda. Repito, puede ser ayuda económica, puede ser ayuda en alimentos, puede ser ayuda en insumos, pero también puede ser ayuda emocional. Tan importante es ayuda emocional. Gracias, Señor, por cada corazón solidario. Gracias por enseñarnos que el amor también se demuestra ayudando. Gracias, Dios, porque nos muestras siempre que en medio de las tragedias tú te manifiestas tocando el corazón de todos aquellos que podemos transformar una tragedia en un momento de amor, de solidaridad y de hermandad. Sigue abrazando a Colombia, síguenos sosteniendo en todo momento y sigue sosteniendo, Señor Jesús, a las personas que en el planeta entero hoy están sufriendo, o por las lluvias, o por los incendios, o por las avalanchas, o por tantas situaciones difíciles. Abrázalos, Señor. Hoy les dedicamos este devocional a todos ustedes, los que hoy no la están pasando bien, pero también a todos ustedes que son héroes y heroínas sin capa que ayudan a hacer de este mundo algo mucho mejor. Este es el devocional de Tropicana, la más bacana, 98.9. ¡Tropicana!

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1: Es una manera diferente para comenzar las mañanas, para quedar como listicos, estrenosos, oliendo rico. Como cuando le cambian a usted las cortinas de la casa. O la sábana de la cama y todo, ¿se acuerda?
2: Ay, sí.
1: Que levanto, queda uno como así, como cuando a usted le toca estrenar toalla.
2: Ay, sí.
1: ¿Sí o no?
2: Que como que seca más.
1: Seca más, ¿cierto?
2: Sí.
1: Que sí.
2: Ay,
1: yo.
2: Sí, qué dicha.
1: Y usted es el primero que se va a secar, qué rico.
2: Ay,
3: María.
1: Ah, porque recuerde que primero una toalla era para 5.
3: Ingeniero.
1: No, y era, no, como para 6, ¿no?
3: Los que hayan.
2: ¿Qué?
1: Sí, primero Charlie, si no sabía, con una toalla se secaba la familia completa, era la toalla familiar.
2: No, qué pereza.
3: Ella uno de casa y la señora le dice, esa toalla no es para secarse. Y yo, ¿para qué es? ¿Me la vendieron mala o qué?
2: Ay, qué belleza.
1: Pero así era Charlie. Anteriormente era la toalla familiar, que ahora ya la gente se escandaliza y dice, no,
4: hay una toalla para las manos, otra para la cara, otra y otra para decorar. No hay derecho, hermano.
1: Es correcto.
4: ¿Cuántos juntillos pasa uno por la cara secando?
3: Pero ya bañadito está limpio.
4: No, eso no es capaz uno de limpiarlo, eso es el siempre sucio.
1: Bueno, ya. Ay, ya se va a meter donde no es. Vamos con el complemento.

0: para aguantar el día a día, ponerle actitud, eso es lo mejor.
1: Gracias, caballito. 6:32, es momento de la información con Angelita en Tropicana.
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3: Hoy sí voy a arrancar con noticias bonitas y positivas. El clamor de Lucas Murillo, un niño de 7 años de Cúcuta que pidió ayuda al presidente Abelardo de la Espriella para acceder a un tratamiento por su problema de corazón, tuvo respuesta. Este domingo se confirmó que será trasladado a la Fundación Cardiovascular de Colombia en Bucaramanga, donde recibirá atención especializada. Es un niño de tan solo 7 años que ya ha vivido 3 cirugías a corazón abierto, tiene una necesidad muy compleja en su corazoncito y decía algo que, pues pucha, si no toca las fibras del alma, no sé qué lo puede hacer. Yo no me quiero morir, eran sus palabras, a lo que atendió el presidente Abelardo de la Espriella y dijo que no era posible que un niño tuviera que decir que no se quería morir para que pudiera recibir atención médica a tiempo. Dio entonces la instrucción rápidamente para que lo atendieran y ayer ya se confirmó que será trasladado a la Fundación Cardiovascular de Colombia en Bucaramanga, donde recibirá la atención especializada que necesita. Gracias a Dios.
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3: Un profesor fue capturado por presuntamente pedirle fotos íntimas a una menor de edad. Este docente fue detenido por la policía de Urabá en el municipio de Dabeiba.
5: Bendito por Dios, hombre.
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3: Recuerden que hoy, lunes 31 de agosto, EPM iniciará una serie de cortes programados de agua en diferentes sectores de Medellín debido a la disminución de las fuentes hídricas asociadas al fenómeno del Niño. La medida se aplicará inicialmente durante septiembre y llegará a sectores de 6 comunas del nororiente y centro de la ciudad.
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3: Grave accidente en la vía Medellín-Manizales. Bus de pasajeros chocó de frente con un tractocamión. Hay 3 muertos y 18 personas heridas.
5: Jesús bendito.
1: Qué tragedia.
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3: Otra noticia positiva. Gasolina y ACPM no subirán en septiembre. El gobierno congela precios tras terremoto en Colombia. La medida busca aliviar los gastos de los hogares y contener los costos de transporte de bienes esenciales.
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3: Medellín registró 6 incendios forestales en una sola jornada a finales de este mes de agosto y las autoridades investigan si fueron provocados tras reportes de presentarse fuerte olor a combustible en algunas zonas donde estaban los incendios.
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3: Un vendaval generó daños en casas, colegios y trapiches en las áreas urbanas y rurales de Yolombó. Fueron 15 casas y 2 instituciones educativas las afectadas. Los vientos se reportaron durante 2 días.
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3: Más de 200 personas son afectadas por un fuerte vendaval en Pensilvania Caldas. 48 viviendas y 4 instituciones educativas presentaron daños.
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3: Quibdó pasó del terremoto a las inundaciones. Llovió más de 10 horas seguidas. Cuando muchas familias aún intentan recuperarse del terremoto del 10 de agosto, una nueva emergencia golpea a Quibdó. Las fuertes lluvias inundaron viviendas y comercios, provocaron el colapso de una casa, afectaron las vías y dejaron sin energía a parte del departamento.
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3: Ejército halló depósito ilegal de explosivos en una zona rural de San Carlos. Estos elementos estarían siendo utilizados en actividades relacionadas con la explotación ilícita de yacimientos mineros.
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3: Más de 9.000 artículos para celulares fueron aprehendidos por contrabando en Antioquia. Los estuches y pantallas tipo display estaban avaluadas en unos 555 millones de pesos.
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3: Ataque con drones contra estación en Pailitas dejó 3 policías heridos. Esto se le atribuye al ELN. Los tres agentes se encontraban descansando en el momento del ataque, previo a tomar turno en horas de la noche cuando recibieron el ataque.
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3: No aprendemos. Nuevo caso de muerte tras procedimiento estético en establecimiento no autorizado. una mujer murió tras someterse a procedimiento estético, una bichectomía, en un establecimiento sin autorización en la localidad Antonio Nariño, en Bogotá.
1: Bendito. La bichectomía es como el tema aquí de la cara, ¿cierto?
0: Sí, o sea, la papada.
1: La papada.
5: No puede ser. Ni aprendemos los que quieren hacer los arreglos y una cosa y la otra, ni aprenden los otros de los riesgos que corren las personas en manos de cualesquiera que no esté preparado. No sea que está mugando, hermano.
0: Choquea.
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3: Estudiantes de un corregimiento de Anorí cambiaron el estudio por un paro, ya que no tienen sede educativa. Sí, están en paro unos niños en Anorí porque no tienen sede educativa. La alcaldía manifiesta que existe un problema con la sede educativa, ya que el contratista no cumplió, quedó sin terminar y es catalogado como un elefante blanco. Bueno, listo, ya lo identificaron. Ahora, ¿qué van a hacer para que estos niños del corregimiento de Anorí puedan regresar a sus clases?
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3: Don Otto.
5: Mija.
3: No se escucharon.
5: Ya.
3: Mintransporte frena medida que encarecería las licencias de conducción hasta de 800,000 pesos. Sí, señor, pues van a frenar por ahora la entrada en vigencia de los llamados CALE, que buscaban evaluar de forma independiente al conductor. Dijo la ministra de Transporte: queremos mejores conductores y menos muertes en las vías, pero no vamos a trasladarle nuevos costos a la gente sin analizarlos objetivamente. Demostrar que son necesarios y que producirán resultados. Cumpliremos la ley, pero también protegeremos a los ciudadanos y su bolsillo.
5: Hombre, muy bueno. Sí,
1: es que eso no está tan claro todavía, ¿no?
5: No, y apenas está se va a estrenar y a uno le quedan muchas dudas de si sí se va a poder cumplir, de si no le vamos a facilitar el chanchullo a los chanchulleros. No estamos para estar inventando nuevas normas, nuevas reglas, que de paso le faciliten a los fascinerosos también hacer de las suyas, y que lo que se piense que iba a tener un buen resultado, lo que termine sea llenándole los bolsillos a un que otro carajo por ahí.
3: Pues no, precisamente por eso el gobierno empieza a trabajar en un borrador de un nuevo Código Nacional de Tránsito. El presidente Abelardo de las Priella propone bajar hasta 50% las multas de tránsito. Lo presentará al Congreso. En el paquete también contempla cambios en las fotomultas, en las licencias de conducción, en el RUNT, en el CIMIT y la revisión técnico-mecánica. Dice que no va a permitir que el Estado se convierta en una máquina de cobrar. Dijo esto, aunque expertos hacen advertencias de este nuevo Código Nacional de Tránsito que va a proponer el gobierno de Abelardo de las Priella. Veremos qué pasa.
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3: Invasión al carril exclusivo de tranvía en Medellín ya deja más de 1,300 comparendos durante 2026. Ante la gravedad de la situación, el Consejo de Medellín pidió a las autoridades de movilidad definir medidas drásticas que frenen la problemática. ¿Qué van a hacer entonces con la invasión al carril exclusivo del tranvía? Ya no es solamente allá en la 45 del Metro Plus, ya también es la invasión al carril de el tranvía.
1: ¿Sabe qué es lo más delicado, Angelita?
3: Señor.
1: No les importa.
3: No.
1: Es que lo más grave es eso, o sea, el tema de la cultura. No les importa, no. Que hagan el comparendo, no se lo hagan. No les importa. Algunos dicen, no pago y ya.
3: Por eso, entonces, ¿qué vamos a hacer?
0: Y se enojan con el señor conductor del tranvía o del Metro Plus.
1: Con el que sea, y el que llega a hacer valen las reglas y demás, también se enverga.
3: Sí. Hasta el mismo agente de tránsito ya no lo respetan ni lo pechean y le dicen un montón de cosas, hasta los golpean, bendito sea.
1: Por eso.
5: En la nueva revisión del código, Jair Andrés, el que están pensando de una vez, entonces, que se empiecen a ajustar ese tipo de tuercas también, y que además este tipo de personas que cometen estas irregularidades en la vía y fue puerca, hombre, se les fortalezca el castigo, porque con la plata, los castigos de las multas no están siendo, y no para los juiciosos. El juicioso lo multan, se caga el susto, arrejunta la plata y va y paga. Pero eso no es ni siquiera la quinta parte de lo que necesitamos, que en realidad sean los castigos, que no sea solo plata, sino que sea un castigo, y que en realidad el que castiguen y cojan andando por donde no es, en un aparato y fue puerca, se lo quiten, y pues si toca encerrarlo, pues toca encerrarlo, porque usted no es capaz de comportarse en la calle.
3: Ay,
1: no tiene toda la razón, y es una sociedad que va en degradación, en decadencia, porque para poder usted vivir en sociedad, tiene que cumplir. ¿Cierto?
5: Y comportarse, claro.
1: Así como usted tiene sus derechos. ¡Ay, es que yo tengo derecho! También tiene deberes, y muchos.
6: Y lo que está pasando ahora es que estamos simplemente reclamando y reclamando los derechos, pero nos hacemos los maricas cuando nos toca las obligaciones y los deberes.
5: Exacto.
6: Esa es la realidad que estamos viviendo en nuestra ciudad.
5: Sí, nos pusimos esto de urbana.
6: Qué pena, Angelita Mastito.
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3: Entregan materiales para construir viviendas afectadas por el terremoto en nuestro departamento de Antioquia. Son 324 familias de tres municipios que recibieron por parte de la gobernación de Antioquia los materiales para la construcción. Es lo que empieza a alivianar un poco la tragedia de las personas que se vieron afectadas por el terremoto del pasado 10 de agosto. Y para cerrar, los deportes. ¡Qué vergüenza! Lamentable situación. Hinchas del Cali protagonizaron desmanes en Palma Seca.
6: Dice, pero ahí no me queda claro. Claro, estaban peleando entre ellos mismos.
3: Ah, okay. Yo no sé.
6: Con los de Bucaramanga. Bucaramanga tiene hinchada grande para ir hasta Cali, nah. No sé.
3: Esa gente, sí le digo, pues, que están es... O sea, hoy en día definitivamente es un peligro ir a los estadios. Es vergonzoso. Y segundo, me parece terrible que hoy en día las noticias se enfoquen en eso. ¿Cuántos desmanes hemos venido anunciando los últimos días?
6: Y vuelve otra vez, vuelve y juega. El día de ayer, Estadio Palma Seca de la ciudad de Palmira, porque no queda en Cali, sino en Palmira. El Deportivo Cali logró rescatar un empate de local frente al Búcaros. Bucaramanga 1, Deportivo Cali 1. Ayer también el Deportivo Independiente Medellín. Mira la sonrisa al caballo.
7: Velo.
8: Ahí sí te la Y eso que nos faltan partidos. Yo cuando hablábamos del Medellín.
7: Qué feca.
6: El Deportivo Independiente Medellín le ganó 2-1 a Llaneros. Y Atlético Nacional le ganó 5-1 a Alianza de Valledupar, Ángel.
3: Oiga, ¿qué pasó con el Tolima, que tomó dura decisión? Porque dicen que se quedará sin público en Ibagué porque recibieron amenazas. En un comunicado anunciaron: informamos a nuestra afición, medios de comunicación y opinión pública que hemos recibido amenazas que atentan contra la seguridad de miembros de la institución, hinchas y oficiales. Por disposición de la Comisión Local de Fútbol de Ibagué, este lunes jugaremos ante Cúcuta Deportivo a puerta cerrada. Nuestra prioridad absoluta es preservar la vida y la integridad de todos los asistentes al escenario. A quienes poseen tiquetera, les pedimos estar atentos y que informarán entonces el procedimiento de compensación correspondiente. Las puertas del estadio permanecerán cerradas hasta nuevo aviso. Informaremos oportunamente cualquier decisión al respecto. Es lo que dice un comunicado oficial de Deportes Tolima, pues publicado el pasado 29 de agosto. ¿Cómo así? ¿Quién los está amenazando? ¿Qué es eso?
5: Bendito Dios.
6: Pero es que se habla de tras la eliminación del Deportes Tolima por Copa Libertadores, entonces algunos hinchas vienen como medio malo.
3: ¿Hinchas? Ah, o no, les puede llamar hinchas.
6: No los llamemos hinchas.
5: Atarban y zombies.
3: O sea, que son los mismos hinchas los que los están amenazando.
6: Aparentemente son algunos hinchas, no todos, algunos que otros por ahí inconformes. Bueno, con el tema, el partido será hoy 8:05 p.m, Tolima frente al Cúcuta Deportivo.
3: O sea que no van a dejar entrar a los hinchas del Tolima.
6: Vamos a ver cómo transcurre el día de hoy, de pronto ya levantan el tema y ya podrán entrar la hinchada.
3: Pero bueno, sí, muy teso eso, o sea, imagínese el mismo equipo prohibirle la entrada a sus hinchas porque temen por la seguridad tanto de los jugadores como de los directivos del equipo.
6: Pero es que ellos hablan también ahí como de una amenaza, pero no hablan de quién los amenazó.
3: Exactamente.
6: Es que ese es otro tema también.
8: Pero muy duro.
5: Y esa denuncia también habrá que hacerla, pues, porque...
6: Claro que sí.
5: Si uno,
6: así es.
5: Uno puede quedar callado.
6: Así es. 6:46, el líder del fútbol colombiano es el América de Cali, que igualó 2-2 América 2 frente a Jaguares. 2 América 2 Jaguares. El segundo de la tabla es el Atlético Nacional, que le ganó 5-1 a Alianza, y el tercero es el Deportivo Independiente Medellín, que le ganó 2-1 a Llaneros. De esto y más hablaremos hoy en el Cómo Amaneció Medellín de Tropical.
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1: 6 de la mañana, 50 minutos, 6:50 en el cómo amaneció Medellín de Tropicana. Angelita, ahorita en los titulares tocó un tema muy importante que tiene que ver con el tema de la invasión al tranvía. Dice un oyente de Tropicana, dice, lo veo a diario lo que pasa con el tranvía en Medellín.
2: Qué horror.
1: Cerca de San Ignacio. También pasa todos los días carros, motos, patinetas invadiendo el carril del tranvía. Y ya el tránsito pasa a recoger las motos y los carros que se paran mal estacionados en la cuadra y termina todo en un dolor de cabeza, no solamente en el tranvía, en los barrios de Medellín. Veía un video esta semana de un carro recolector de basura en un barrio de Medellín embalado sin poder pasar, porque para un lado el carro ahí en la mitad en la vía, ¿cierto? Y para el otro lado una motocicleta con medio culo afuera, ¿o no?
3: No puede decir.
1: No había cómo pasar. Y usted va y mueve la moto, resulta que la moto es del duro, ¿y qué problema?
3: No, pero ¿qué es esto? Ah, es muy complicado, hermano. Si no estamos siendo capaces de convivir entre nosotros, nos va y puede poder llevar el berriondo. Le dije yo al tipo, pues.
1: Sí, señor. Entonces preguntan por acá, ¿qué soluciones se le pueden dar a este tema?
3: Ay, Jesús bendito. Uno ni sabe, hermano, pues porque es que si el aparatejo este está estorbando, pues debía ser la solución uno llamar y que viniera la Secretaría de Movilidad y sea de quien desea el cueperra moto, pues alzar con ella y poner al otro en vueltas.
4: Ah, pues no sabes quién soy yo.
3: No, y no nos debía importar, ¿no es cierto? Entonces, que depende de que quien sea, entonces es la norma, entonces volvámonos pillos todos.
1: Hombre,
3: ah, pues. Si ancina la cosa, pues si se nos están trepando los pillos y la norma va a seguir siendo para los juiciosos, ¿cuánto nos va a tocar todos gol menos pillos?
1: Uy, no, no. El tema aquí es que a mucha gente no le importa si le hacen el comparendo o no, o si le hacen la multa o no. Ese es el tema ahora.
3: ¿Y cómo castigar a este tipo de gente que no le importa estar debiendo plata? Es que uno que no tiene ese grado como de ni mierdismo en la cabeza, hermano, uno no es capaz de dibujarla tampoco, entonces no sabe uno cómo castigar a todos estos carajos que si se quieren pasar la norma por la galleta y que no le importa estar debiendo plata, y ya pues que hagan lo que tengan que hacer y que no sé qué, y pues perras.
1: No. Por eso noto, vea lo que dicen los oyentes. Buenos días, Caleñito, buenos días, bienvenido a Tropicana.
5: Jair, la solución para eso de que invaden el carril del Metroplus y el tranvía es todo vehículo que encuentren por esa vía, inmovilización del vehículo 15 días, era que les quita la joda. Yo escucho Tropicana, la más bacana.
1: 15 días.
3: Pues ahora es de un pillo y pues ¿qué le costará robarse otra? Ah, ¿qué?
1: ¿Cómo así?
3: Así, ah, claro. Ve, fue perra, me llevan la moto. Vamos a hacer una vueltica y traemos otra.
1: No, así no funciona esto.
3: Ah, hombre. No. No, sí, yo el weón soy yo.
1: Bueno, ya, hombre, ya. Que nos dé trovita al caballo, ¿qué?
4: Hombre? Ay, hombre, ¿qué vamos a hacer?
3: Que no. Antes de cuello mal partido a usted también.
4: Ajá. Ave María, hombre, ¿qué es lo que vamos a hacer, hombre? Nos saltamos las leyes, nos pasamos por la galleta, todo. Primero yo, segundo yo, tercero yo. No nos importan los demás y somos los primeros en quejarnos. Ave María. ¿Qué está pasando en Medallo? ¿Y qué vamos a hacer entonces?

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9: 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En Tropicana son las
4: 6:57.
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14: 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En Tropicana son las
4: 6:59.
9: A esta hora te tenemos la noticia más bacana. En Tropicana son las
4: 6:59 en Tropicana.
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14: 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En Tropicana son las...
4: 7:01 en Tropicana.
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4: Ya estamos de vuelta en instante las noticias en el cómo amaneció Medellín de Tropicana 7.4.
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1: Arrancamos otra hora de noticias, de información en el ¿Cómo amaneció Medellín de Tropicana? Recuerden el pico y placa para el día de hoy. Los carros particulares, placas terminadas en 5 y en 8. Las motos de 2 y 4 tiempos, placas iniciadas en 5 y 8. Y los taxis, las placas terminadas en número 7. Buenos días, vienen las noticias.
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2: Hoy lunes 31 de agosto empiezan los cortes en dos ciclos que se alternarán día por medio. En ambos casos la interrupción comenzará de 6 de la tarde y terminará a las 5 de la mañana del día siguiente. Interrupción del servicio de acueducto en Medellín, esto para contrarrestar efectos del fenómeno del Niño. Recuerden entonces que serán en los barrios del nororiente y centrooriente de Medellín para mitigar estos efectos del Niño. ¿Qué pasará entonces? La medida se aplicará inicialmente durante septiembre y llegará a sectores de 6 comunas del nororiente y el centrooriente de la ciudad. Cerca de 109 mil usuarios, equivalentes a 300 mil personas, tendrán interrupciones en el servicio. EPM organizó los cortes, repito, desde las 6 de la tarde y hasta las 5 de la mañana del día siguiente. Es decir, que hoy, primer ciclo comenzará hoy lunes 31 de agosto e incluye sectores de 5 comunas. En la comuna 1 popular, los cortes llegarán a Carpinelo, El Compromiso, La Avanzada y La Esperanza número 2. En la comuna 3, Manrique, estarán incluidos La Cruz, María Cano, Carambolas, San José La Cima número 1 y Versalles número 2. Para la comuna 4, la interrupción cobijará a Campo Valdés número 1, La Piñuela, Las Esmeraldas y Manrique Central número 1. En la comuna 8, Villahermosa, los sectores incluidos son Las Estancias, San Antonio y Villa Lilian. En la comuna 9, Buenos Aires, el barrio incluido en este primer ciclo es Barrios de Jesús. ¿Qué barrios tendrán cortes desde mañana 1 de septiembre? El segundo ciclo comenzará mañana martes 1 de septiembre y también tendrá interrupción desde las 6 de la tarde y hasta las 5 de la mañana del día siguiente. En la comuna 3, Manrique, los sectores son Manrique Oriental y Santa Inés. En la comuna 4, Aranjuez, el corte corresponde a Manrique Central número 2. Para la comuna 8, Villahermosa, la lista incluye Villahermosa, Batallón Girardot, San Miguel, La Mansión y Llanaditas. En la comuna 9, Buenos Aires, los barrios afectados serán Alejandro Echavarría y Caicedo. Y en la comuna 10, La Candelaria, los cortes llegarán a Los Ángeles y Boston. En la comuna 3, Manrique, estos barrios deben consultar su fecha específica. Campo Valdés número 2, El Pomar, El Raizal, La Salle, Las Granjas, Oriente, Manrique Central número 2, San José de la Cima número 2 y Versalles número 1. En la comuna 8, Villahermosa, la verificación aplica para El Pinal, Enciso, La Ladera, La Libertad, Los Mangos, Sucre, 13 de noviembre y Villatina. Los habitantes de estos sectores podrán saber si el corte les corresponde el lunes 31 de agosto hoy o mañana martes 1 de septiembre mediante el número de contrato que aparece en su factura. EPM habilitó entonces a Emma, su asesora virtual, por WhatsApp para realizar esta consulta. Los usuarios pueden comunicarse al 302-30-00-115. Es el número que EPM habilitó con Emma, su asesora virtual por WhatsApp, para que las personas puedan consultar con el número de contrato que aparece en su factura si tienen los cortes de agua para hoy lunes 31 de agosto o para mañana martes 1 de septiembre. Recuerden que será entonces, los que tienen el corte hoy lo tendrán nuevamente el miércoles, los que lo tienen mañana martes lo tendrán el jueves y así sucesivamente, un día sí, un día no, para que las personas se vayan programando. ¿Qué dónde pueden hacer la consulta entonces? De si le corresponde a estos últimos barrios que mencioné, entonces se pueden comunicar al 302-3115. Es para la comuna 3, Manrique, y la comuna 8, Villahermosa, para que estos barrios verifiquen si les corresponde hoy o mañana.
3: Bendito. Y así empieza, entonces, quién sabe cómo se va a seguir tratando de aquí en adelante, hijo de puerca, para otros sectores y otros riesgos que tengamos de los otros embalses que abastecen, señor, la ciudad.
4: Eso que en Antioquia, digamos, es privilegiado desde el punto de vista de recursos hídricos, pero de todas maneras, como suple de energía a varias partes del país, es muy complejo porque los niveles de los embalses van para abajo y así haya llovido estos días, no alcanza a compensar la cantidad de agua que se ha perdido por el fenómeno del Niño.
3: Bendito.
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2: 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Este fin de semana se conoció una noticia sobre el niño Lucas, de 7 años, que pidió ayuda al presidente Abelardo de la Espriella para recibir tratamiento. Resulta que el niño tiene una situación muy compleja en su corazoncito, que incluso ya ha tenido que ser intervenido varias veces. Tengo entendido que son 3 veces en las que el niño ha tenido cirugía de corazón abierto. Sí, han sido 3 cirugías a las que ha sido sometido el niño Lucas, cirugías de corazón abierto, y según contó, tiene solamente medio corazón y requiere nuevos procedimientos para determinar si se puede avanzar en el proceso de trasplante. El niño está esperando un trasplante para seguir viviendo. Dijo, el niño ha dicho pues que a la mamá le ha tocado muy duro y que ha luchado bastante para que la nueva EPS le diera el tratamiento que lamentablemente había sido suspendido, conociendo la complejidad del caso del niño. Resulta que a través de un video el menor explicó que utiliza oxígeno permanente y que ya ha sido sometido a 3 cirugías de corazón. Según contó, tiene solamente medio corazón y requiere nuevos procedimientos para poder vivir. El mensaje llegó hasta el presidente Abelardo de la Espriella, quien aseguró que dio una instrucción inmediata a la ministra de Salud, Ana María Vesga, para que se ponga al frente del caso, porque el niño, con su oxígeno y hablando con bastante dificultad, dijo, yo no me quiero morir, ayúdenme que yo no me quiero morir. Y el presidente Abelardo de la Espriella inmediatamente respondió diciendo, he dado una instrucción inmediata a la ministra de Salud, Ana María Vesga, para que se ponga personalmente al frente del caso de Lucas, el niño de 7 años de Cúcuta que necesita atención médica urgente. No podemos permitir que un niño tenga que decir, yo no me quiero morir, para que el sistema responda. Así que le dijo a la ministra que ubicara a su familia, que revisara de inmediato su situación con la nueva EPS y que garantizara que recibiera los exámenes, tratamientos y la atención especializada que requiera. Dijo, la vida de un niño no puede quedar atrapada entre trámites y autorizaciones. Estaré pendiente del caso, fue lo que dijo el presidente Abelardo de la Espriella, y fue diciendo y haciendo, porque el clamor de Lucas Murillo se escuchó, no solamente se escuchó, sino que tuvo una respuesta oportuna, porque ayer domingo se confirmó que será trasladado a la Fundación Cardiovascular de Colombia en Bucaramanga, donde recibirá atención especializada. Andrea García, la madre del menor, expresó su alegría por la noticia y relató que el traslado se hará en un avión ambulancia medicalizado dispuesto por la fundación debido al delicado estado de salud del niño. Dijo que están muy contentos de que por fin se haya hecho realidad lo que tanto necesitaban desde hace rato. El doctor Castillo, dice ella, nos ofreció el avión porque Lucas se ve muy afectadito en los videos. La familia, profundamente creyente, aseguró que nunca perdió la esperanza y que envió un mensaje de ánimo a otras familias que esperan soluciones en medio de la crisis del sistema de salud. Lucas, quien sueña con ser arquero de fútbol, manifestó su emoción por el viaje y la posibilidad de continuar su tratamiento. El presidente de la Fundación Cardiovascular, Víctor Raúl Castillo, explicó que el caso es complejo debido a la suspensión de servicios por parte de la nueva EPS, lo que interrumpió el tratamiento del menor. Los exámenes que se le practicarán en Bucaramanga definirán si puede continuar con el procedimiento o si requiere un trasplante. El traslado está previsto entre las 10 y las 11 de la mañana con acompañamiento de especialistas en cuidado intensivo para garantizar la seguridad del menor. Mientras tanto, en Bucaramanga, otras familias enfrentan la angustia por el cierre de instituciones que atendían pacientes con discapacidades cognitivas, lo que evidencia la crisis que atraviesa el sistema de salud en Santander.
4: Es que muy complejo.
2: ¿Qué historia,
4: un niño,
2: Dios?
4: Igual así se mantenga, digamos, imagínense, con solo medio corazón, y así se mantenga, digamos, los signos vitales con oxígeno, si un corazón no está, digamos, en su condición mínima para funcionar, también no solamente afecta al corazón, todos los órganos, precisamente por ese intercambio de oxígeno y dióxido de carbono, todo lo que tiene que hacer el corazón, y en un niño puede producir muchísimas complicaciones a futuro. Lo duro es que tenga que pasar una intervención presidencial para preservar los derechos de un niño. O sea, tiene que pasar una orden presidencial directamente para que lo puedan atender. O sea, entonces, ¿dónde queda la medicina?

0: haga el trasplante, que esperemos funcione muy bien, es mucho más costoso a largo plazo. Invitamos a todos los políticos, a los gremios médicos, a que si de verdad promueven la medicina preventiva, la utilicen, que ya después, cuando tengan que hacer el trasplante, así sea por una orden presidencial, van a ver que es mucho más costoso, no solo para la calidad de vida del niño y su familia, sino para todos los colombianos.
1: Pues justamente los exámenes médicos van a determinar esto, si necesita un tratamiento que le permita seguir viviendo, o si necesita definitivamente el trasplante, que esa sería la única solución, es lo que van a determinar esos exámenes. Lo que sí es, pues no sé, muy conmovedor, es pues escuchar a un niño de 7 años decir, yo no me quiero morir. Bendito. Y imagínense lo que sentían sus padres. Por ejemplo, la mamá pues y el papá, don Luis Alfredo Murillo, decían que ya no, pues que en este momento no caben de la felicidad, porque pasaron de esta situación donde sentían que ya no tenían ánimo porque estaban cansados. Decían que nuestras esperanzas se nos estaban yendo porque la nueva EPS no nos autorizaba nada. Y ya un poco desesperados fue que tomaron la decisión de que Lucas grabara un video enviándole un mensaje al presidente Abelardo de la Espriella. Dijeron los padres del niño que lo hicieron porque él dijo que le iba a dar prioridad a los niños que tenían este tipo de discapacidad, y dicen qué bueno saber que sí le está dando esa prioridad. Lo que es muy doloroso es eso, es tener que ver a un niño él mismo grabándose como para generar esa emoción de empatía de, hey, venga, ayudémoslo, que al niño se le está yendo la vida. Pero también me alegra saber que las redes sociales sirven para cosas tan positivas como esta. Para eso deberían ser utilizadas siempre las redes sociales, para ayudar y para visibilizar casos como este, que de verdad necesitan una atención urgente.
2: Bendito.
3: Es que ¿sabe qué me sorprendió a mí?
2: Señor.
3: Estamos celebrando algo que debería de ser normal.
1: Exacto.
2: Exacto, sí, señor.
3: Es increíble. Y gracias a Dios, el niño le van a hacer su tratamiento. Pero ¿cuántos en este momento están con tutela a bordo para que puedan ser atendidos?
2: Sí, señor.
3: ¿Cuántos tienen a sus hijos por esos días con un pocotón de tutelas bregando a que le den el medicamento y los pueda atender el especialista que hace un tiempo atrás le suspendieron?
2: Sí, señor, y vamos para el mismo lado, porque tiene usted, está invadido de razón, y el llamado es, hombre, qué bueno que el gobierno nacional ponga la lupa y la atención en este momento, en este tipo de casos, pero recuérdese que más allá de los que salen por mallas sociales y de los que se hacen visibles, hay que entrar a revisar historia clínica por historia clínica, caso por caso. Y que no se trate de que si no presento una tutela, pues entonces no tengo tratamiento. Que no se trate de que si no demando, pues entonces no recibo el tratamiento. Que no se trate de que las entidades de salud estén saturadas respondiendo por demandas y dejando a los otros. No, como ese no ha demandado, hágale, atendamos este primero que ya demandó y esto hay que responder sí o sí. Entonces todo mundo anda demandando para poder recibir sus tratamientos y sus medicamentos, sí, y señor. Tenemos colapsado no solo el sistema de salud, sino el sistema judicial para poder sacar adelante las denuncias de la gente. Hombre, tenemos que desatarugar eso, no nosotros, ellos allá, organizar de forma tal que a estas personas que necesitan este tipo de tratamientos tan delicados se lo empiecen a brindar, y que más temprano que tarde los juzgados se liberen para poder estar judicializando sinvergüenzas, no para estar bregando y peleando con tratamientos médicos.
1: Y que yo creo que el presidente no lo pudo expresar de mejor manera. No podemos permitir que un niño tenga que decir yo no me quiero morir para que el sistema responda. Bien. Eso resume absolutamente todo, es increíble.
2: Que ojalá ese mismo llamado sea muy autocrítico también, y de entrar a revisar, ojalá, cómo poner a funcionar el sistema de salud para que precisamente un niño no tenga que salir a decir no me quiero morir, para que le paren bolas. Que así está esto, desafortunadamente, con todo y que no se reconocía que teníamos una problemática seria de salud. Es que es muy berriondo esto.
3: Sí, no aceptar la realidad.
2: Qué ave María.
3: Muy complicado.
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3: Ya regresaremos con más noticias, les hablaremos del estado de salud del maestro Alci Acosta. ¿Cómo continúa?

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1: 7:24 en el ¿Cómo amaneció Medellín de Tropicana? Oíste, Angelita, ¿cómo sigue el maestro Alci Acosta?
2: Pues dice el Checo Acosta que está estable, que aunque está en cuidados intensivos, ¿sí?, por la infección que tiene renal y también problemas en su próstata, dice que está estable y que agradece profundamente todas las demostraciones de cariño que le han manifestado tanto aquí en Colombia como en otros países, que quieren muchísimo al maestro y que lo reconocen por todo su trabajo musical. Así que deseamos una pronta recuperación al maestro, que fue ingresado de urgencias este fin de semana a una clínica en Barranquilla, donde está recibiendo atención en UCI, pero que gracias a Dios está estable.
3: Bien, invito. Ojalá y se recupere pronto el maestro, que sus dolencias y malestares lo resuelvan.
2: Infección renal y problemas en su próstata.
3: Qué cosa tan berriosa.
4: Son cosas de la edad que uno va mirando y se complican cuando se juntan por la infección.
1: El maestro está grande, tiene 87 años ya.
2: El 5 de noviembre cumplirá, si Dios lo permite, 88 añitos.
3: Bendito. Sí, está grandecito el hombre.
1: Yo no creo que salga por ahí a cantar ya, o si no.
2: Hace poco lo tuvieron en un homenaje precisamente que le organizó su hijo, Checo Acosta, pero llegó, claro, ya sentadito, ya el tema es complejo, pero igual él sigue amando lo que hace y estaba muy feliz ese día en el homenaje que le estaban haciendo, pero sí, ya con una movilidad un poco más reducida. Eso sí, muy elegante como siempre, súper elegante, súper bello, sí señor, cantando, todavía tiene esa capacidad en su voz, pero sí, ya físicamente se lo veía uno un poquito más afectadito.
3: Bendito, pronta recuperación para el maestro y que ojalá pues le atinen con sus malestares, dolencias, con sus infecciones, y que el tratamiento brote pronto y tengamos, sí, al maestro en la casa descansando otra vuelta.
4: Que siga conservando esa voz única. O sea, una ventaja de una leyenda como el maestro es que usted escucha ese piano y esa voz y usted sabe inmediatamente, es un verdadero artista que ha tenido un legado, y que esperemos que una infección en el riñón y que la próstata no le vayan a afectar su lucidez mental y esa prodigiosa voz que lo convirtió en lo que es.

0: 7 de la mañana, 27 minutos en el Cómo Amaneció Medellín de Tropicana. 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
2: Pues hablando de salud, cambiaron los puntos de dispensación de medicamentos de Sabia Salud EPS en el Valle de Aburrá, una noticia que me llega en este momento. La entidad aseguró que estos cambios, que comenzarán a regir desde mañana martes 1 de septiembre, obedecen a estrategias para mejorar la entrega de medicamentos a sus afiliados. Pues ojalá, para que terminen esas filas tan complicadas de personas, incluso adultos mayores, que tenían que levantarse muy temprano y hacer filas desde la madrugada para que muchas veces llegaran al punto de atención y ese medicamento lo tenemos agotado. Eso, pues, bendito. La EPS Sabia Salud anunció que implementará estrategias para mejorar la entrega de medicamentos a sus afiliados y para ello cambiará algunos puntos de dispensación en la zona metropolitana del Valle de Aburrá. Dice que se pretende con esta determinación que se puedan avanzar hacia un servicio farmacéutico más ágil, cercano y resolutivo, fortaleciendo la atención de sus usuarios. Agregaron desde la entidad que de esta manera se está respondiendo a las necesidades de la población que requiere continuidad y oportunidad en sus tratamientos. Según explicó Ana María Medina Ramírez, la coordinadora de Medicamentos y Tecnología de Sabia Salud EPS, que la EPS está comprometida con la mejora continua de sus servicios enfocados en calidad y eficiencia que merecen nuestros afiliados. Y dicen entonces que para la capital antioqueña se anunció que los afiliados podrán reclamar sus medicamentos en puntos de la calle 30, que está ubicado en la calle 29, número 44-174, zona céntrica de la ciudad. El otro punto es el edificio BIC, calle 50, número 4803, piso 5 de la comuna La Candelaria. El otro es el Centro Comercial Premium Plaza en el local 1135 y el Centro Comercial Mall Aventura en el local 384. Para otros municipios en las localidades del Valle de Aburrá, también habrá cambios en los lugares de entrega de medicamentos a partir de mañana martes 1 de septiembre. En el municipio de Caldas, en la carrera 48, número 136, sur 31, local 1, primer piso. Sabaneta, Centro Comercial Aves María, en los locales 105 y 106. Envigado, carrera 42, número 35, sur 62, interior 102. Itagüí, Centro Comercial Itagüí Plaza, que es en la carrera 52, número 5363, en el local 304. En el municipio de Bello, edificio MUR, no sé cómo se pronunciará, pero sí, el edificio MUR, en la carrera 5A, número 54A25. En el municipio de Girardota, en la calle 7, número 1668, local 104. Y en el municipio de Barbosa, en la calle 16, número 1313. Repetimos entonces que esto es con la intención de que haya más agilidad en la entrega de los medicamentos. Y los requisitos para reclamar los medicamentos, pues, siguen siendo los mismos. Debe estar la EPS recordándole a sus usuarios que deben acudir a los nuevos puntos con los documentos de identidad, la fórmula médica vigente y la información que se requiera para la dispensación de sus tratamientos. Es entonces lo que informa Sabia Salud, que está, dice, trabajando en una nueva estrategia para entregarle a los usuarios el medicamento de una manera más ágil, cercana y resolutiva.
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2: 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En un nuevo caso, hablando en temas de salud, un nuevo caso de muerte tras procedimiento estético en un establecimiento no autorizado. Una mujer murió en las últimas horas en su vivienda en Bogotá, luego de haberse sometido 3 días antes a un procedimiento estético. La Secretaría Distrital de Salud confirmó el caso y señaló que ya se adelantan las verificaciones correspondientes para establecer las circunstancias que rodearon el fallecimiento. De acuerdo con la información entregada por las autoridades, la emergencia fue reportada al Centro Regular de Urgencias y Emergencias a las 5:21 de la mañana. Desde ese momento se brindó orientación médica mediante videollamada para apoyar las maniobras de reanimación mientras una ambulancia se desplazaba hasta el domicilio. Lo mismo que el caso que les contábamos la semana pasada de la señora que se hizo el tatuaje. Pues en este caso, a las 5:48 de la mañana, el equipo médico llegó al lugar y confirmó que la paciente ya había fallecido. Posteriormente, se activó apoyo psicológico para acompañar a sus familiares. Las primeras indagaciones apuntan a que la mujer había sido sometida a una bichectomía, procedimiento quirúrgico para reducir el volumen de las mejillas 3 días antes de su muerte. Es para reducir entonces el tamaño de las mejillas,
4: sí, la bichectomía.
0: Mejillas. Los cachetes.
2: La intervención se habría realizado en un establecimiento ubicado en la localidad de Antonio Nariño. Sin embargo, la Secretaría de Salud advirtió que el lugar no estaba autorizado para realizar cirugías plásticas. La entidad explicó que el establecimiento tenía un registro en el Registro Especial de Prestadores de Servicio de Salud como institución con un objeto social diferente a la prestación de servicios de salud y estaba habilitado para servicios como medicina general, dermatología y psicología, pero no para procedimientos quirúrgicos de este tipo. Las autoridades también señalaron que el sitio había sido objeto de una visita de inspección el pasado 9 de junio, mientras que el 22 de mayo se había realizado un operativo por parte de la alcaldía local. La Secretaría de Salud avanza en la revisión de las credenciales del personal médico y la recopilación de información. Pues también fueron visitadas tres sedes relacionadas con el establecimiento pero estas se encontraban cerradas. La pregunta es, ¿qué averiguaron y por qué después de esa visita se presenta esta cirugía pues con tan mal final? El distrito indicó que continuará colaborando con las autoridades para esclarecer lo ocurrido y pidió a los ciudadanos verificar las habilitaciones de los establecimientos y profesionales antes de someterse a procedimientos estéticos para no tener este tipo de desenlaces.
4: Ay, sí, Angelita, es que complejo. Aquí hago la aclaración que ahorita dijimos que lo de la papá de la lipólisis, el láser de papá generalmente lo hacen en bloque con la bichectomía, que es con los cachetes, digamos así, con los músculos maseteros. ¿Cuál es el riesgo ahí tan grande? Por ahí pasa el nervio facial, aparte del movimiento que te da en el rostro, en tus expresiones, también cuando se toca mal, es una zona que está muy irrigada. Ahí hay muchos vasos sanguíneos, entonces la gente le va, simplemente es una reducción de cachetes y ya. No, si usted toca mal, puede tocar el nervio facial, toca mal estos músculos, ahí hay venas y arterias muy pequeñitas y hay hemorragias que usted no las detecta en un comienzo. Y como está la inflamación normal del procedimiento quirúrgico, usted cree que es una inflamación normal. Pero hay hemorragias internas que si un mal procedimiento no se hace, la intervención adecuada puede producir un deceso y la gente no sabe por qué, porque es súbito. Entonces, tiene que ser así, ay, no, simplemente una reducción de cachetes, o me voy a quitar la papada un poquito. No, también pueden haber lo que dijimos ahorita, que si va a circulación, mal manejo del nervio, y usted se le puede ir un poquitico de grasa que no es a circulación, y cuando entra esa grasa a circulación puede obstruir una arteria, y como eso es tan pequeñito y está tan cerca del cerebro o está tan cerca del cuello que te puede ir a corazón, eso es muy riesgoso. Entonces una cirugía, si sea una reducción de cachete nomás, tiene que ser en un centro autorizado, y más cuando se manipula el rostro.
0: Pero ¿cómo manejar ese tema, doctor Mejía, si la noticia dice que en mayo lo fueron a visitar y aparentemente todo estaba en regla? ¿Cómo así uno ahí?
5: ¿Cómo de un día para otro empiezan a sacar carteles y propaganda y promoción de una cirugía que no debían estar prestando? Porque es que de algún modo se traen la gente.
2: ¿Cómo saben de esos puntos? O sea, o voz a voz, o tienen redes sociales.
5: Y si de algún modo se tienen que anunciar que están ofreciendo ese tipo de servicios, y ahí es donde a mí me cuesta un poquito estar de acuerdo en ese sentido de que sea uno el que tenga que estar buscando y si tienen los permisos o no. Hombre, es que un local que está funcionando, que tiene letrero, que tiene aviso, que tiene promoción, pues debía estar regulado y debía estar la autoridad pendiente de usted que está ofreciendo. Pero ¿y por qué? Si usted no puede hacer eso.
2: Exacto, usted no tiene autorización. Pero
5: uno que es un pobre, hay uno que se va a dar cuenta qué requiere o qué no requiere. Yo sé que es folclórico y lo que se sea, pero uno dice, si está aquí, si lo están ofreciendo, si está de puertas abiertas y nadie lo está vigilando, es porque eso está funcionando.
4: O un aumento más drástico a las sanciones, que muchas veces cierran el lugar y ya, y las personas se van o no se sabe ni siquiera quién fue el que hizo el procedimiento y se van.
5: Eso bendito. No cogele miedo a esa situación que vivimos hace tan poquito allá mismo en Bogotá.
2: Ni las personas, ni los mismos que hacen eso, claro, que hacen estos procedimientos, porque después de ver todos los casos, entonces que piensan, no hagámosle, que a nosotros no nos muere nadie.
5: Nosotros sí somos berriondos. Nosotros somos los guapos, es que eso hay que saberlo hacer. Nosotros con temita, eso hay que saberlo hacer. Nos estamos cagando en otro
4: mismo. No, ya vi el tutorial en TikTok.
0: Pero no es solamente eso, el tema de la economía. Ese es uno de los grandes factores de eso. O sea, primero el tema de redes sociales y demás, que tiene a todo el mundo enloquecido buscando un prototipo de hombre y de mujer perfecto y perfecta. Parta de ahí, ¿cierto? Segundo, la persona que sabe que de pronto no tiene el poder económico para hacerse una operación de estas en un lugar seguro, donde sabe que le vale 3 veces más que lo que le van a cobrar ahí.
5: Ingeniero.
0: Entonces, económicamente también es un factor que para muchas personas dice, pero ahí se lo hizo tal y tal y no le pasó nada, ahí se lo hizo a que no le pasó
4: bien.
0: Nada. Vamos todos para allá, ¿cierto? Entonces, ese es otro tema, don Otto, el tema económico. Entonces salen, como usted bien lo decía ahorita, clínicas de garaje, clínica de garaje, a ofrecer lo que usted necesita hacerse por menos valor que lo que le vale en una clínica normal. Entonces, claro, la persona, en su afán de buscar verse el prototipo de mujer que ve en redes sociales, igual al hombre también, arrancan para allá a ver qué pasa. Y como allá se lo hizo aquella, la vecina mía, y no le pasó nada, mire, voy para allá y mire que a esto sí le pasa.
4: No, y esos procedimientos en el rostro también son de mucho cuidado, porque una bichectomía mal hecha también puede producir envejecimiento prematuro, o sea, porque les quitan tanta grasa de ahí de los pómulos,
0: sí,
4: que la gente después de cierto tiempo, usted puede verse, digamos, estilizado con ese rostro, con ese perfil griego que dicen, pero inmediatamente la pérdida de la grasa que usted tiene ahí, porque es que si la tenemos es por algo, o sea, si el humano tiene grasa ahí, es por algo. Y entonces, ¿qué pasa? Cuando usted quita esa grasa, deja sin sostén a esos músculos, se empiezan a caer con el tiempo, y si usted no tiene, porque también hay terapia posquirúrgica, no es solamente hacerse el ejercicio, o sea, una buena orientación de esa cirugía facial, usted tiene que hacer un yoga facial, usted necesita cierto tipo de terapia, y además de la bichectomía, también necesita mantenimiento con fibras de colágeno y con otras cosas para poder mantener toda esa grasa que se quitó, pero para mantener la simetría facial. No es solamente quitarse la grasa y ya. Entonces, fuera de eso, el riesgo del envejecimiento prematuro, ya saben, ahí hay nervios, ahí hay mucha irrigación también, o sea, hay mucha sangre y se puede ir para el cerebro, un embolismo, se puede ir para el cerebro, se puede ir para el corazón, y una simple cirugía de cachetes, mire lo que puede producir.
5: Qué cosa tan miedosa. El doctor Mejía nos había contado la otra vez dónde podía uno estar revisando si un profesional está
2: calificado o no para X o Y procedimiento.
5: ¿A dónde es que lo buscamos?
4: No, exacto. Usted puede buscar directamente este procedimiento, así sea estético, en la Sociedad Colombiana de Cirugía Plástica, y todos los profesionales están debidamente certificados con su registro médico. Se pone Sociedad Colombiana de Cirugía Plástica y ahí inmediatamente lo direcciona. ¿Quién está habilitado? ¿Quién no? ¿Y qué rango tiene? ¿Hay médicos generales que están haciendo eso porque hicieron uno o dos cursos? No, eso lo tiene que hacer personas bien entrenadas. Sociedad Colombiana de Cirugía Plástica.
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1: 7 de la mañana 46 y recuerden el pico y placa para el día de hoy, los carros particulares, placas terminadas en 5 y en 8. Las motos de 2 y 4 tiempos, placas iniciadas en 5 y 8. Y los taxis, las placas terminadas en número 7. Buenos días, hay más noticias en el Cómo Amaneció Medellín de Tropicana con Angelita.
2: Sí, señor, pues vamos a hablar del borrador que está alistando el gobierno del presidente Abelardo de la Espriella. Esto para contemplar algunos cambios en fotomultas, en las licencias de conducción, en el RUNT, en el CIMIT y la revisión técnico-mecánica. Dice que no va a permitir que el Estado se convierta en una máquina de cobrar, pues aunque expertos hacen advertencias de que no es tan sencillo hacer estos cambios. Textualmente dijo Abelardo de la Espriella: voy a meterle la mano de frente a los abusos y sobrecostos que hoy golpean el bolsillo de millones de conductores colombianos. Voy a proponer al Congreso reducir hasta un 50% el valor actual de las multas de tránsito. Una infracción debe tener una sanción proporcional, no puede convertirse en una condena económica para una familia colombiana. Además dijo: voy a acabar con el absurdo requisito de la llamada casa cárcel para habilitar los centros integrales de atención y con las barreras que han favorecido monopolios alrededor de los cursos para obtener descuentos en las multas. Buscaré reducir en un 25% el costo asociado a estos cursos y fortalecer mejor a las autoridades de tránsito para que puedan impartirlos directamente. Voy a revisar y buscar reducir el costo de las licencias de conducción, eliminar costos innecesarios asociados al trámite y aumentar su vigencia a 8 o hasta 10 años. Que ahorita pues esas licencias tienen una vigencia de ¿cuánto?
3: La licencia eso
1: depende de las categorías. Hay una que tiene 10 años y otra que tiene menos años.
2: Bueno, dice que
3: depende de la edad del conductor, claro, porque también, cuando el conductor se va poniendo grandecito, entonces lo ponen a renovarlo con más frecuencia.
2: Sí. Después de los 75, creo que es ya como así, cada año.
3: Sí, correcto.
2: Bueno, dice también que le va a poner freno al negocio de las fotomultas. Dice que endurecerá los controles para su autorización. Dice: porque para mí primero está la vida y la seguridad vial, jamás el afán de recaudo. También estableceré parámetros claros para la calibración de los equipos para evitar que los colombianos terminen pagando multas producto de mediciones defectuosas. Voy a ordenar una revisión integral del RUNT y el CIMIT para identificar duplicidades y buscar eliminar o reducir sustancialmente las tarifas que les cobran a los colombianos. Voy a revisar el costo y la periodicidad de la revisión técnico-mecánica, incluyendo la decisión que redujo de 6 a 5 años el plazo para vehículos nuevos. Mi propósito es claro: reducir cargas y costos innecesarios para la gente. No voy a permitir que el Estado se convierta en una máquina de cobrar, multar y exprimir al ciudadano, donde encuentre monopolios, sobrecostos, trámites absurdos o negocios montados alrededor de la necesidad de la gente. Voy a actuar. Menos burocracia, menos abusos y más plata en el bolsillo de los colombianos. Es lo que dice Abelardo de la Espriella acerca de lo que propone para cambiar, para modificar el código, para cambiar entonces, el código de tránsito y así poder entonces, dice él, hacer todos estos cambios que les acabo de mencionar. Entre otras cosas, también anunció la ministra de Transporte que van a frenar estos cales, los que les habíamos anunciado la semana pasada y que Donoto se regó. Pues le llegó el mensaje suyo a la ministra de Transporte, Donoto, claro, y ella dijo: no, pues Donoto tiene razón.
4: Y lo dijo Donoto.
2: Sí, ella dijo: Donoto tiene razón. Donoto, claro, háganle. Por allá en Tropicana, Medellín, ese señor se regó y dijo que no, que era imposible, que cómo, que... Y dijo la señora: pues sí, vamos a frenarlo, ya no van a entrar en funcionamiento el 14 de septiembre, vamos a revisarlos primero, vamos analizar si realmente van a cumplir con una función buena, óptima para enseñarle al conductor a manejar mejor o es simplemente un trámite más para aumentar el costo y enredarle la vida a los conductores. Vamos a revisar muy bien esos contratos, vamos a revisar muy bien cuál es la función de los CALE y así antes de que entre en funcionamiento podamos tener muy claro cómo es que van a funcionar. Y lo que sí dicen es que no van a permitir que las licencias de conducción aumenten en más o menos 800,000 pesos.
3: Es un bendito.
2: ¿Qué les parece? Un despropósito.
3: Bueno, ajualá. porque insistimos que siguen siendo normas, siguen siendo cosas que se busca como que la gente coja cultura a la hora de manejar, pero aquí hay que poner la mirada, lo decíamos hace un rato, aquí hay que poner la mirada en la gente que definitivamente no le importa. Si no tiene licencia de conducción, no le importa. Entonces, esto sigue siendo trabas y presupuestos que se tiene que gastar la persona que se trata de portar juicioso. El que sigue desjuiciado, eso no va a resolver que la gente siga metiendo por la vía del Metro Plus cuando no es de... No va, va a quitar la gente que sigue andando por las aceras. Uh-huh. No va a quitar el jiquerón que sigue saliendo sin casco. No va a quitar nada de eso. Necesitamos es normas, y más que le toquen el bolsillo a la gente, normas que sean capaces de acabar con toda esa gente que porta mal a la hora de conducir.
2: Sí, señor. Dice, la ley se cumple, pero también protegemos el bolsillo de los colombianos, es lo que dice la ministra, que además mencionó que esta decisión se oficializó mediante la circular 0317 del 28 de agosto de 2026, donde el Ministerio de Transporte suspende la entrada en operación de los CALE para revisar su estructura, legalidad y costos, porque es que estaban mencionando que, imagínese, actualmente el trámite cuesta alrededor de 1.400.000 pesos, y eso con bendito. Los CALE habría alcanzado más o menos los 2.200.000 pesos.
3: Imagínese eso.
2: Que esto es pues un despropósito. Dice que van a evitar el costo de la licencia de conducción, suba hasta 800.000 pesos adicionales, que entonces la medida se suspendió para revisar detalladamente la estructura de estos centros, la legalidad del contrato con la UNAD y el impacto real en el bolsillo de los ciudadanos. Los centros independientes diseñados para realizar el nuevo examen teórico y práctico obligatorio a quienes fueran a sacar o recategorizar su pase, o sea, para sacarlos, para la persona que va a ir como conductor nuevo a sacar su licencia o recategorizar, pues iban a tener que pasar por estos CALE. El trámite actual entonces por ahora seguirá siendo a través de las escuelas, de los centros de enseñanza automovilística tradicionales, bajo las reglas de la ley 2251 de 2022, hasta que no se revise, repito, con lupa, el funcionamiento que tendrían estos CALE, y van a verificar ese contrato y qué era realmente lo que se pretendía con ellos, porque por ahora dicen que lo que primero se ve es un aumento desproporcional del valor de este trámite de la obtención, sí, es que de la no, licencia.
1: Es que yo no sé, pues eso tan costoso, ¿no?
2: Por eso no te despelujó.
1: Y aparte de eso, las preguntas y demás, donde uno dice... ¿Será que sí?
3: Sí, con eso sí tenemos, y fue puerca.
2: Pues sí es importante que todos, Don Otto, eso sí es una realidad, y si todos conociéramos el Código Nacional de Tránsito, pues estaríamos conscientes de un montón de cosas que hacemos, pero también es cierto que a veces conocemos la norma, igual nos importa un bledo y pasamos por encima de ella. Entonces yo creo que aquí es más como tener conciencia todos como conductores de la responsabilidad de cuidar la vida propia y la vida de los demás actores viales. Si no tenemos conciencia de eso, nos pueden poner a hacer la cantidad de exámenes que quieran y esto va a seguir igual o peor.
3: Pero de todos modos, todo eso que están buscando hacer, ¿no es cierto?, puede quedar resolvido. En el momento está haciendo el curso con cada cosa esta de conducción.
2: O sea, lo que hay es que fortalecer esa parte.
3: Exactamente, y vigilar a cada escuela de conducción que haga la cosa como es debido, porque esto también, una de las cosas que estamos hablando de la semana pasada, es que lo que buscaba es que, como claro, le están metiendo tanto chanchullo a las escuelas de conducción.
2: Se va, paga y le entregan la licencia sin hacer el curso completo.
3: Exacto, y eso es culpa de uno, no, eso tiene que vigilarlo en ellos, a cada escuela de conducción, y hacer todo en la misma parte.
4: Por eso que sean de verdad rigurosos. Por ejemplo, en algunas, y me ha tocado personalmente, llegan y firman a la entrada, tienen que firmar también a la salida de cuando están haciendo el curso. O sea, no es simplemente ir y firmar, y tienen que comprobar con su asistencia. También les hacen exámenes que, digamos, el famoso quiz que le hacían a uno en la escuela también. Y de verdad, y como hay escuelas de conducción que uno sabe que tienen ciertos fraudes y cosas, hay unas que sí son muy serias.
2: Muy rigurosas.
4: ¿Qué hacen?
2: Por ejemplo, hay unas que me gustan mucho, que por ejemplo tienen las para que usted realmente le entreguen la licencia de conducción, no es solamente llenando, porque si lo hacen, ese examen al final teórico, pero también lo sacan usted a la vida real a ver usted cómo reacciona, cómo funciona. Otro de los exámenes que, por ejemplo, me tocó cuando saqué la licencia de conducción era, por ejemplo, saber arrancar en loma, frenar y arrancar en loma solo y con pasajero en el caso, por ejemplo, de cuando uno va a conducir la moto, y esos son temas muy importantes porque es que es de lo más duro que usted vive cuando está aprendiendo a conducir su motocicleta o el carro, y es ese tema de las lomas, el tema de salir en hora pico a conducir y saber cómo realmente usted se va a enfrentar a lo que le entregan las vías diariamente, y no solamente como, ay sí, muy lindo la parte teórica, sáquelo y realmente compruebe que la persona se sabe defender en las vías.
1: ¿Qué vaina es? Pero es que esto va más, termina yendo más allá. Y hay una situación más complicada, y es que eso no va a evitar que los nuevos conductores y demás lleguen a accidentarse, ¿sí o no? Si por cuenta propia de los conductores no tomamos el tema con la verdadera importancia que se debe tomar. ¿Por qué lo digo? Porque seguimos viendo muchas personas a la hora de manejar pegados del celular. Seguimos viendo muchas personas antes de ir a conducir darse en la cabeza. Seguimos viendo todavía al borrachito que tomó media de guaro o botella y media de guaro montado en su carro yéndose para su casa, porque le está enseñado a irse así. Entonces, pueden que lleguen muchas reglas y muchas leyes y le pongan más trabas al tema de la licencia de conducción, pero va a seguir el man que le saca esa huevonada pirata por allá.
3: Eso es sacramentado.
1: ¿Sí o no? Y va a seguir la irresponsabilidad de muchos conductores restando la importancia lo que es conducir. Y eso es un tema muy delicado.
2: ¿Pero cómo resolverlo?
1: Sí, no, es que termina siendo individual. Es un tema individual de cada ciudadano.
3: Cultural.
1: Es un tema cultural de cada ciudadano que debe tomar conciencia a la hora de salir a manejar y decir, guardo el celular acá, guardo esto acá y me voy a trabajar.
3: Y si dependemos de eso, magó la bendita, nos vinagró el arroz.
1: Por eso ahora pensamos menos. Razonamos menos.
3: No, bien.
1: ¿Cierto o no?
3: Alma bendita. Entonces.
1: Bueno, le voy a contar algo más chévere por acá. 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
9: 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En Tropicana son
2: las 8 de la mañana en punto.
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12: 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En Tropicana son las...
2: En Tropicana ya tenemos las 8 de la mañana, un minuto. 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
9: 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En Tropicana son
2: las 8 de la mañana, dos minutos. Dos minutos en Tropicana.
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2: 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En Tropicana a las 8 de la mañana, 3 minutos.
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1: Son las 5, es que las 5, las 8 de la mañana.
2: Jesús bendito hizo caer a Patricia en la casa de usted.
3: Ay, qué pecado.
2: Yo hago, ¿qué hago yo levantada a esta hora? Me voy a ir a acostar.
3: Y qué pecado.
1: Dios mío, qué triste. No, son las 5 más 3 horas y 12 minutos. Ay, entonces eso suma.
2: Consuelo 8. Casi viene ñatas y PPR. ¿Cómo que las 5?
4: Que nos falta que no hay nada de la mañana o la tarde.
1: Exacto, sí, ese es el susto. De la mañana o de la tarde. Ay, qué pecado, Dios mío. A mí me sale esa. ¿Ustedes se acuerdan de esa campaña que había en la televisión?
3: ¿Cuál será?
1: Lo suficiente. Al otro día, muy mal te sientes. Yo no sé por qué quitaron eso.
3: Sabiendo tanta gente que nos identificábamos.
4: Ay, y que a uno le empieza a decir es que la memoria y... ¿Cómo es que te llamas vos?
1: Ay, caballito, regalando una trovita, sí, que hoy ya estamos tocar. Cerrando. Vea, estamos finalizando mes y arrancando semana.
4: Es que esa es la ambigüedad bonita, que lo que importa es la actitud que le pongamos.
3: Ay, sí, qué hincha.
2: Y le va a cantar entonces a la ambigüedad. Ah.
3: Ambigüedad, hombre. Ah. Ay,
1: no enredo, no. Ya suficiente con el reloj.
2: Ya suficiente con las 5, ¿no es cierto?
3: Ya.
4: Ave María, sí, eso no importa.
1: Aprovechese de la gente que equivoca.
4: Ay, María.
1: Menos mal, usted no equivoca.

0: Macaño ya no quiere planear nada porque se acabó este año, ya no se hizo nada. Tiki triqui, feliz año.
1: Ay, qué pecado, me encanta.
2: ¿Cuánto nos queda para que finalice el año o no?
3: Ay, María, vea, bajo el culo y su vuelo.
0: No,
1: mija, ahí amanece.
3: La cuela 5 aquí.

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1: 8 de la mañana, 17 minutos, 8:17, las noticias en cómo amaneció Medellín de Tropicana. Don Otto,
2: sí, señor.
1: Tiene también por ahí tropidenuncia, háganosla saber. ¿En dónde?
2: Sí, señor, si tiene algo que le está tallando, algo que le incomoda, algo que no le parece que está funcionando como es debido, pues hombre, le hacemos bulla. Sí, señor, nos la puede denunciar a través del Tropic WhatsApp, que es el 301-74-22-989. Se lo retiño. 301-74-22-989.
1: Y es que nos escribe un oyente de Tropicana con una tropidenuncia a esta hora, municipio de Envigado.
2: Envigado.
1: En un video que nos envía, ve que una palomita está como enredada, como en un alambre oval.
2: No puede ser.
1: Pues en el video no se alcanza a ver si es un alambre.

0: ¿Y qué será, hombre? ¿Y a dónde que un cable para ir?
1: No sé, doctor. Le voy a compartir el video para que usted más o menos analice y saque las conclusiones. Eso. Pero sí, es muy raro, hombre. Entonces, dice bomberos que es que no tienen la maquinaria para ir a rescatar la palomita.
0: ¿Y entonces a quién le toca? Ah, fue perra, aquí estoy viendo.
1: ¿Está viendo el video?
0: Sí, señor. Ah, entonces bueno. Está la palomita, para que los oyentes nos entiendan. Sí. Está la palomita emberracada, echando vuelo, pero algo que la está atajando y no la deja progresar. Va a matar la palomita de cansancio ahí. Ay, fue perra, y uno cómo le echa mano a ese pobre animalito.
1: Eso es lo que dicen los bomberos, que no tienen cómo ayudar en ese momento. Ay. A las palomitas. Que usted ve el video y se queda como que, ¿y cómo hacemos? Porque siempre está como alto, ¿no?
0: Sí, claro.
1: ¿Y está enredada en qué?
0: No se explica uno. Sí, está bien alto porque el video incluso cubre de un edificio que vaya usted a saber cuántos pisos tiene.
1: Sí, señor.
0: Y un árbol que le supera incluso el altor de la copa también del árbol.
2: Altura.
0: Exactamente. Y la palomita está a varios metros ya incluso por encima del edificio y del árbol.
1: Entonces viene la pregunta del oyente. ¿A quién se acude en un caso como estos entonces?
0: No lo sé.
1: ¿A policía ambiental?
0: A los que se sea, ya los cogió la noche. Porque a palomita ahí, lo único que va a seguir haciendo es bregar a salir de ahí, alzando vuelo. Y lo que se sea que la está atajando, no la deja progresar. Se va a fatigar el animalito. Hombre, qué berriondera, man. No sé, que pronto policía ambiental nos pudiera ilustrar y ayudar. A ver.
1: Esperemos
0: si de pronto,
1: que sí o no.
0: Si de pronto llegan a tiempo de que el animalito no,
1: sí,
0: me fatigue ahí.
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1: Hay un servicio social por acá. Ayer, entre las 6 y las 6 y 10 de la noche, dice un oyente de Tropicana, tomé un taxi en el Centro Comercial Florida. Dentro del taxi se me cayó una carterita, la cual contiene documentos personales. Si alguien o algún taxista o algún pasajero los tomó, le puede escribir al 301-553-8326. 301-553-8326. El día de ayer, una carrerita que la cogieron ahí en el Centro Comercial Florida, un servicio de taxi, pues ahí se cayó una cartera y entonces se va con los documentos de Natalie Campiño. ¿Cierto? Natalie si Campiño. Alguien los encontró,
0: sí,
1: le puede escribir al 301-553-8326.
0: Son documentos, no le sirven sino a ella.
1: Es entonces correcto.
0: Si tiene de pronto la bondad y se los encontró, pues qué bueno que de pronto le haga el llamadito a Natalie a ver si de pronto da desvara, que eso, volver a sacar todo eso es un dolor de cabeza, por un lado, y por otro lado, que queden documentos de uno, así tengan denuncio y lo que sea, para ir rondando, eso no es un buen síntoma. Entonces, ojalá y alguien los haya encontrado y tenga la posibilidad de comunicarse aquí con Natalia, entonces.
1: Pues Dios lo oiga o no. Cierto. Me dice por acá don José Restrepo, que es un asiduo oyente del Cómo Amaneció Medellín de Tropicana.
0: Ingeniero.
1: Que, ¿quién les puede servir y ayudar? Los amigos de EPM. Con una grúa de esas de EPM pueden subir hasta el nivel que está la paloma enredada en el alambrado y rescatarla, dice don José.
0: ¿Será? Pues no sé, ojalá, fue puerca. Pero eso, mientras que les llega el llamado, mientras la programan, mientras Rafael va y prende y la grúa y la calienta y llega hasta el lugar de los hechos, ojalá y no sea tarde, porque es que las cosas.
1: Pero esperemos que no, pero hay opciones, ¿no?
0: Y nos explica uno qué es lo que tiene amarrado ese pobre animalito ahí, parece, sería una piola, una pita. No sé
1: o no. Mm-hmm. Está enredada ahí,
0: pero que
1: pues tampoco alcanza a ver el cable.
0: Es que
1: no se ve,
0: pues que a duras pena de ver el animalito ahí bregando a salir de ahí.
1: Tropicana.
0: Ingeniero.
1: ¿Quién les puede servir y ayudar? Los amigos de EPM. Con una grúa de esas de EPM pueden subir hasta el nivel que está la paloma enredada en el alambrado y rescatarla, dice don José.
0: ¿Será? Pues no sé, ojalá, fue puerca. Pero eso, mientras que les llega el llamado, mientras la programan, mientras Rafael va y prende y la grúa y la calienta y llega hasta el lugar de los hechos,

0: a Juan la inocía tarde, porque es que las cosas...
1: Pero esperemos que no, pero hay opciones, ¿no?
0: Y nos explica uno qué es lo que tiene amarrado ese pobre animalito ahí, parece, sería una piola, una
1: no
0: pita,
1: sé, no sé. No sé o no. Mm-hmm. Está enredada ahí, pero no.
0: Pero qué embalada.
1: Pues tampoco alcanza a ver el cable,
0: es que
1: ¿cierto?
0: No se ve, pues que a duras pena de ver el animalito ahí bregando a salir de ahí. No.
1: Bueno, dice por acá, Alex, dígale al señor que los bomberos pueden llamar a EPM para atender la emergencia y rescatar la palomita.
0: Pues lo que se sea, así sea una cosa ahí interinstitucional y fue puerca, que, pero que pongan de acuerdo ellos, porque uno se pone a llamar y uno como es simple mortal, mientras explica el chisme y fue puerca, uh-huh, se embala la piola y se enreda del cuento. Bendito. Ojalá de tanto jalar se salga soltando el animalito. Es la mejor del animalito ahí, parece. Sería una piola, una
1: no
0: pita.
1: No,
0: no
1: sé.
0: Sé
1: o no. Mm-hmm. Está enredada ahí, pero. No.
0: Pero
1: que pues tampoco además alcanza a ver el cable.
0: Es que no,
1: ¿cierto?
0: Se ve. Pues que a duras pena de ver el animalito ahí bregando a salir de ahí. No.
1: Bueno, dice por acá, Alex, dígale al señor que los bomberos pueden llamar a EPM para atender la emergencia y rescatar la palomita.
0: Pues lo que se sea, así sea una cosa ahí interinstitucional y fue puerca, que, pero que pongan de acuerdo ellos, porque uno se pone a llamar y uno como es simple mortal, mientras explica el chisme y fue puerca, uh-huh, se embala la piola y se enreda del cuento. Bendito. Ojalá de tanto jalar se salga soltando el animalito. Es la mejor de
1: atender la emergencia y rescatar la palomita.
0: Pues lo que se sea, así sea una cosa ahí interinstitucional y fue puerca, que, pero que pongan de acuerdo ellos, porque uno se pone a llamar y uno como es simple mortal, mientras explica el chisme y fue puerca, uh-huh, se embala la piola y se enreda del cuento. Bendito. Ojalá de tanto jalar se salga soltando el animalito. Es la mejor de las suertes que puede correr este animalito ahí, que de tanto estar a...
2: Pero de tanto desesperarse revoloteando, también se puede
0: dañar la patica, o lo que sea que tenga enriedado.
1: Bueno, 8 de la mañana, 24, así es Tropicana 98.9. 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

0: sea que tenga enriedado.
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2: Bueno, 8 de la mañana, 28 minutos, 8:28 en el Cómo Amaneció Medellín de Tropicana. Yo quiero que escuchen esto.
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2: Bueno. Es que el día de mañana comenzamos una alianza bien bacana, Tropicana con su Cómo Amaneció Medellín.
4: Sí, señor.
2: El servicio informativo de Caracol Radio con nuestro compañero, don Sebastián Estrada. O sea, el Cómo Amaneció Medellín con servicio informativo de Caracol Radio, mañana de 5 a 6 de la mañana.
4: Hombre, muy bueno.
2: ¿Te gusta o no?
4: Sí, señor, porque es que a nosotros nos gusta estar informados, ¿no es cierto? Estar con la noticia fresquita, ¿no es cierto? Y qué bueno tener complemento también la compañía de los que conocen harto del tema noticioso y lo que está aconteciendo en este pueblo. Entonces, muy buena noticia, hombre.
2: Sí, señor, es así. No es lo que están oyendo. Ustedes ya no van a hacer el Cómo Amaneció Medellín. Sí, el Cómo Amaneció Medellín continúa. Ahora hacemos una alianza,
4: sí, señor,
2: con el servicio informativo de Caracol Radio para llegar con más noticias y más información a todos los oyentes de Tropicana en FM y de Tropicana en AM y también las plataformas digitales donde ponen Tropicana. Y entonces uno de los grandes invitados que nos va a estar acompañando desde las 5 de la mañana es don Sebastián Estrada, Servicio Informativo de Caracol Radio, que le damos los buenos días y la bienvenida. Don Sebas, buenos días y bienvenido.
5: Buenos días, muchas gracias.
2: ¿Cómo amanece?
5: Me puso a madrugar más.
2: Pero un poquito nomás, no te preocupes, yo te traigo buñuelo, tintico, ¿sí? Lo que sea, dágale.
5: Empanadas.
6: Él quiere empanadas.
5: Pero chiquitas.
6: Empanadas. Empanadas de iglesia, ¿cierto?
5: La empanada de arroz, no.
2: Parce, la empanada de arroz,
5: ¿cómo es
2: de rica?
5: La empanada no puede tener arroz, no.
2: No.
5: Pregúntele a los oyentes, la empanada no puede tener arroz, eso no tiene ningún sentido.
2: Preguntemos, oyentes de Tropicana.
5: Es una desprecio.
2: ¿Ustedes creen que la empanada se debe comer con o sin arroz?
5: No, la empanada es de papa. Y ojalá chiquitica de iglesia. Que uno diga, ay, me comí 18 en una sentada.
7: ¡Ajo!
6: Porque son tan pequeñas que uno queda bien con 18.
2: 18 en una sentada, oh, ah, ¿cómo la llaman o qué?
6: ¿Ah? Pero hay unas que son supremamente chiquititas.
2: Pero hay, por ejemplo, un amigo mío que tiene un puesto de empanadas. Tengo muchos amigos míos. Él vende unas empanadas de carne de posta.
7: ¡Ay! Me encanta.
2: Don Sebas, a Angelita le ha tocado comer. ¿Sí? A la Charlie también.
7: Sí, presente, confirmo.
2: Ha comido por ahí. ¿Qué tal las empanadas, Char?
7: Deliciosas. Acepto. ¿Sí? Me encantan.
2: Ajá. Bueno, al señor Sebastián no le gusta con arroz. Y ya los oyentes le respondieron, don Sebastián.
7: Yo
2: de
7: veo.
2: Una. Es el Elephant Rose.
8: Sebas, no hay nada como una empanada de arroz con carne. Me extraña, viejo.
5: ¿Yo? No. No, con el respeto al oyente, pero no. No, pues como que empanada.
4: Yo también
5: arroz.
4: Prefiero el guisito, es mejor el guisito.
2: Sí, ay, pero por fin se entiende de algo. Almas gemelas.
5: Yo soy muy tradicionalista en eso. Por ejemplo, a mí tampoco me gusta el buñuelo relleno de queso.
4: Relleno de carajadas, ¿no es cierto?
2: No.
4: ¿A qué hora?
6: Y con arequipe, ¿no?
7: Claro, con bocadillo.
5: No.
7: Con mozzarella. Parce, con mozzarella y bocadillo.
2: Con salsita de mora.
5: Muy tradicional. La mermelada de mora es para el palito de queso. ¿Te has comido palito de queso, Charlie?
9: No falta el gega, no, es de piña.
6: ¿Por qué está así? Pues no entiendo.
7: Porque me encanta.
2: Dice un oyente de Tropicana.
4: A ver.
2: Dice, estoy de acuerdo con Sebas, don Gilberto. Apoyo a don Sebas. La empanada de arroz traga mucho aceite. Dice otro oyente
5: de Tropicana. Por temas nutricionales.
2: ¿Será? ¿Qué dicen los oyentes? Buenos días, Tropicana.
10: Tropicana, buenos días.
7: La fruta de temporada.
10: Comer empanada de arroz es como comer arroz con arepa. No, ¿eso para qué, Homero? Sí. ¿Para qué?
7: ¿Eso para qué?
2: No. Yo pensé que el único donoto que teníamos era el de aquí, el de nosotros. Ahora viene don Sebastián con otra pinta de donoto.
5: Normal.
7: Se está contagiando el universo.
2: No puede
7: ser. Qué susto. Ay, qué pecado. Sí.
5: Cuando hay concursos de empanadas, gana una empanada con arroz. Nunca.
2: No, verdad, no pasa.
6: Tan lindo se va.
2: No pasa.
4: Bueno, y si lo estamos teniendo como tema de conversación, ¿por qué Luis Pueperra no hablamos de la empanada cuando haya empanadas? Nosotros aquí hablando del ausente y con el estómago vacío.
5: Razón, no, es que esto demuestra que Jair tiene gustos raros. ¿Usted se ha dado cuenta?
6: Siempre, sí.
2: Pues yo lo
4: le gustan
2: las
4: narices.
5: Sí,
6: no,
5: sí, estoy de acuerdo.
6: No,
2: todo
6: el águila
2: lay michelada. No, a mí me gusta la cervecita michelada, lo reconozco.
5: Sí.
6: Pero águila
2: lay. Águila lay michelada, me gusta. Me gusta también las papitas fritas con helado. Me gusta, sabe rico. Me saben rico.
4: Le gusta pintar de las uñas. Parta esa
6: pero también, se le ven lindas las
2: también
6: manos.
2: También me gusta pintarme las uñas, es normal.
9: Panada, cono sin arroz, la seca con una servilleta.
2: Que cada uno con los labiositos lubricados.
9: Ah, madre.
6: Ay, ya puerco, ay, no.
4: Jesús, sacramentado, ya un de vamos, hombre.
2: Bueno, amor, ¿qué dicen los oyentes? Buenos días,
11: Tropicana.
7: Mi amor.
11: Saludos a todos en mi trabajo. Qué alegría tener las noticias con don Sebastián.
7: Me encanta.
11: Y nos mantiene muy bien informados.
7: Daniela.
11: Y totalmente de acuerdo con él. También. Las empanadas de arroz, que las dejen para comérsela, para hacerla a los pollos, no sé.
4: Jesús, ya también.
6: Es una tía de Sebas.
11: Empanadita de nosotros tradicional, con papa y carne.
2: Ok.
7: Papa y carne.
2: Acaban de escuchar ustedes a Olguita, una familiar de don Sebastián.
9: ¡No!
2: Poniendo a la familia a mandar notas de voz.
6: Le digo, participe, mande nota de voz.
2: Voy para allá.
5: Absolutamente falso.
2: Falso. ¿O quiere escuchar más oyentes, don Sebas?
5: Sí, claro.
2: Buenos días.
5: Voy ganando.
2: Gloria, buenos días.
12: Buenos días, Tropicana, ¿cómo estás?
2: Buenos días, Glorita.
12: Para mí, la empanada debe ser de papa, carne, eso, esa vaina que de arroz, pues. Arroz no, la verdad para mí no me gusta de arroz.
2: Okay.
12: Me gusta de papa con carne y bien rica, bien aliñadita, porque eso comes eso que tampoco sabe a nada. No, eso no aguanta.
2: Okay.
12: Feliz día, Tropicana, la más bacana y ahora más popular.
2: Bueno,
5: es que eso noto de que rellenen eso con arroz, que es el arroz que sobra el día anterior, ¿no?
4: Exactamente.
6: Y eso queda como
2: baboso. No, pero como que no, pero esta gente.
5: No.
2: Parce, usted llega y sofríe ese arroz con hogaitas.
6: Sofríe, oiga, pues.
2: Sofríe el arroz con hogaitas y. Y se lo introduce a la empanada, lo rellena. Ay, riquísimo.
5: Es que usted se da cuenta, ahí noto que Jair no es capaz de saber cuánto arroz hacer en la casa. Es de las personas que no le tiene el cálculo.
4: Y se le da la mano.
5: Y le sobra arroz.
4: ¿Qué hago yo, ¿Qué hago yo con este arroz?
6: Ah, sí, ahí fue donde dijo, hagamos empanada. ¿Cómo lo vamos a botar?
2: No entremos en la conversación de los espaguetis con arroz, porque me imagino
6: que el señor
2: tampoco comería espaguetis con arroz.
6: No, ese sí.
2: Ese sí.
6: Ay,
2: ah,
6: sí,
2: no.
6: Qué rico.
5: No, qué pena. Yo soy fan del arroz, pero no en la empanada.
6: Pero
5: arroz
6: con
5: para almuerzo, sí, muy rico.
7: Pero espaguetis.
9: Sí, con arroz.
7: Con arroz, no.
6: Delicioso, o sea, ¿no ha comido, Charlie?
9: Pero se ofenden los italianos.
5: Porque se ofendan, problema de ellos.
9: Sí.
2: Imagínese usted los espaguetis así revueltos con hogaditos.
5: ¿Cuántos oyentes tenemos en Roma?
2: Uf, muchos.
6: Sí, sí.
2: Muchos.
7: Claro.
5: Uno que otro, pero les toca aguantarse.
7: No, pero...
6: Pero seguro son criollitos y también hacen para revolturas de arroz. Es más, hay gente que pide pizza y monta una libra de arroz para comer pizza con arroz.
9: No.
6: Es en serio.
2: Pero cuando ¿dónde está el problema? Muy rico. ¿No les gusta pues el arroz en todo? Pizza con arroz.
7: Pizza con arroz.
6: Pero es en serio, le estoy contando una anécdota. ¿Yo qué culpa?
5: No, el arroz con carne, el arroz con huevo.
6: Hay gente que no puede vivir sin arroz, que si no come arroz, queda con
5: el arroz en la sopa, el arroz en los frijoles.
4: Ya saben los oyentes que la gente hambriada le da por hablar pues huevonadas, pues francamente le digo.
2: Y don Sebastián, en vez de venir a dar noticias, viene a hablar de culinaria
4: aquí. A mostrar el hambre que tiene.
2: A pedir empanadas sin arroz.
6: No, yo solo he visto comer unas cosas, así que no venga a hacerla aquí de pulcro, de súper decente para comer.
4: Lo que yo no estoy de acuerdo es que estemos hablando de comida nosotros con la tripa vacía.
6: lo que tienes hambre.
5: No, sí, y se supone que vamos a hablar del espacio de las 5, pero
2: Pero mañana arranca don Sebastián mañana. ¿Cómo amaneció Medellín de Tropicana? Servicio informativo con noticias, con información. Se puede comer una empanadita, un buñuelito.
7: Jesús sacramentado.
2: Avanzamos durante la mañana de 5 a 6 de la mañana, don Seba.
5: Todos los días, lunes a viernes, de 5 a 6 de la mañana, el servicio informativo de Caracol Radio. Aquí va a estar también don Norbey Valle, Laura San Pedro, Juan Carlos Higuita, este servidor. Junto a nuestros compañeros de Tropicana le vamos a contar todos los hechos que hay en Medellín, el Valle de Aburrá y Antioquia.
7: Me encanta.
5: Usted se entere de todo lo que ocurre en los barrios, en nuestros municipios, movilidad, infraestructura, pico y placa, seguridad, deportes, todo lo que ocurre, en, como dicen por, como decían antes, don Otto, ¿usted se acuerda? En esta monarca.
4: En esta monarca, sí, señor, claro.
2: Sí.
7: En esta monarca.
4: Muy bueno, mucho lo bueno.
5: Es madrugaditos, bien informados.
4: ¿A qué horas?
5: 5 de la mañana.
4: 5 de la mañana, listo. Vamos a estar muy pendientes, vamos a estar ahí atentos. La invitación que le tenemos a todos los oyentes de Tropicana para que estemos bien instruidos, ¿no es cierto? Bien informados. Aquí vamos a tener el servicio informativo de Caracol Radio. Dios les pague desde el cielo. Mucho lo bueno.
5: ¿Mm? Va a estar aquí unidos como familia que somos, Tropicana y Caracol Radio.
7: Me encanta.
2: Vamos a estar empataditos en la mañana.
7: Ay, sí.
6: No, ay, no.
4: Pero porque tiene que ser
5: pero
4: así.
5: A mí me pueden ubicar lejitos.
4: No, imagínese, usted empatado con Parra.
2: No.
5: No.
2: No, no, no, no, no, no. Bueno, ahí viene pues entonces la alianza entre Caracol Radio y Tropicana. Mañana iniciamos de 5 a 6 de la mañana.
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2: Ya venimos entonces con noticia e información porque don Sebastián, la tanda de noticias que tenía para dar se fue criticando la empanada
4: hablando,
2: de arroz.
4: Hablando de comida.
6: En de acosarlo, que él ya va a estar aquí más tiempo.
2: Este es el periodista de la mañana.
4: Despertándole la gorobeta a uno.
6: Como comenta de rico las noticias, Charles. Sí. Ay, sí. Habla delicioso.
7: Habla nomás de bueno.
2: Gracias, gracias.
7: Le calienta la oreja a uno.
5: El pobre es tan bonito.
4: Sí, bendito. Sí, hombre.
6: Le calienta la oreja a uno.
7: La oreja y más de una otra cosa.
9: Que se rigan como arroz.

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1: 8 de la mañana, 43, en el cómo amaneció Medellín de Tropicana, 8:43, estamos a nombre de Mapei. 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
1: Antes de ir con noticias con don Sebastián, vamos a hablar de Mapei. 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
1: Las noticias con Angelita y don Sebastián Estrada en el cómo amaneció Medellín de Tropicana.
7: Bueno, arranquemos con la información, arranquemos con el presidente Abelardo de la Espriella, quien anuncia que va a entregar al Congreso de la República un proyecto de ley para modificar la ley de movilidad del país. Eso incluye fuertemente el tema de las multas, pero también el tema de los trámites, lo noto.
2: Sí.
7: Es que recuerde que hace unos 8 años se dio una supuesta ley antitrámites y lo que hizo fue que la, por ejemplo, la revisión técnico-mecánica de los vehículos nuevos ya se hiciera a los 4 años desde entregado.
2: Sí, señor.
7: No tiene ningún sentido hacerlo al año cuando era un vehículo nuevo, pero puso que cada año había que renovar esa revisión técnico-mecánica. Pues el presidente Abelardo de la Espriella, por ejemplo, hizo referencia de eso y dijo, hay que analizar porque puede ser excesivo que para vehículos con modelos muy nuevos se tenga que hacer cada año.
2: Es verdad.
7: Entonces, dice, eso no puede ser la forma en la que el Estado simplemente hace un cobro, una caja registradora de cada año, todo el mundo tiene que ir a hacer la revisión técnico-mecánica, sobre todo cuando, por ejemplo, hay personas que cogen su vehículo, viven a 5 kilómetros del lugar donde trabajan. Entonces,
2: sí, señor.
7: Van en la mañana, regresan en la tarde, ese vehículo hace 10 kilómetros al día, 50 a la semana, por ahí salen con la familia, póngale que haga otros 20 el fin de semana, 70 a la semana, entonces se va que un vehículo con menos de 10.000 kilómetros sí o sí tenga que hacer la revisión técnico-mecánica al año. Evidentemente es muy diferente al vehículo de servicio público.
2: Claro.
7: Que se está moviendo 14, 16, incluso sabe que hay taxis, 2 turnos, 12 horas.
2: Sí, señor.
7: Entonces 24 horas al día. Es muy diferente, pero dice, no puede ser que a través del sistema de movilidad se le esté sacando más dinero a los colombianos. Dice también de bajar el costo de las multas en todo el país en diferentes ítems, en exceso de velocidad,
2: ¿y?
7: En pico y placa y demás.
2: Esa me parece muy buena, sobre todo porque ahora lo mencionábamos, ese tipo de castigos están dirigidos a las personas que portan bien. Entonces, pues uno mete las de caminar, se pasó de pronto la cámara de fotomulta a unos cuantos kilómetros más de la velocidad y fue puerca, y pues bueno, pero el que porta bien se muere del susto con una multa y va y la paga, pero el que porta mal y está acostumbrado a portarse mal, le importa tres tiras si cogen y lo multan.
7: Claro, el que se porta bien, don Otto, el que se porta bien, le cobran el pico y placa, a pesar de que usa el casco, conduce de manera tranquila. No digo que no le cobren el pico y placa.
2: No, hay que cobrarlo.
7: Pero digamos que se comporta bien en la vía y de pronto se equivoca una vez, se le pasó el día, se le enredó la semana.
2: Señor.
7: Y salió pico y placa. Pero el que no respeta pico y placa, no tiene SOA, no tiene técnico mecánica, monta cinco en una moto, anda como dice ya, por todas las vías. Casco y demás, arriesgando la vida de todo el mundo, a eso no les cobran nada, pues no, porque no hay quien les
2: porque no le da miedo de nada. No le da miedo, no le importa un cobro jurídico, no le importa, porque uno de los castigos que hablábamos la otra vez es que alguien que incurra en ese tipo de sanciones no puede ser este empleado público, servidor público, y hay gente de esas que le importa tres tiras, pues no trabajo allá y ya, y fue
7: pedo. De acuerdo. Bueno, avancemos. El periódico El Colombiano hoy trae una información, parece a mí bastante interesante. 73 iglesias en Antioquia están afectadas por el terremoto.
2: Sí, señor.
3: Muchas.
2: Son muchas.
7: Alta.
3: Sí.
7: Que entre otras, las iglesias son edificaciones privadas.
2: Sí, señor.
7: Correcto. ¿Quién arregla eso?
2: La curia.
7: Es la curia. Pero digamos que ahí hay unos asuntos, porque hay, si bien son edificios privados, muchos de esos edificios son patrimonio.
2: Ah, caray.
7: Entonces ahí puede entrar el Estado.
2: Ya.
7: Porque es al ser patrimonio cultural, justamente.
2: Sí, señor.
7: Pero eso demuestra las afectaciones. Ojo que esto es en Antioquia.
2: Sí, señor.
7: Usted ya vio que en el Eje Cafetero, Caldas, Quindío, Risaralda y obviamente el Valle del Cauca y Chocó, aún más judío el asunto.
2: Claro.
7: O usted sabe lo que significa para un municipio su iglesia.
2: Sí, claro.
3: Muchas cosas.
7: Nada más allá que usted sea católico, no sea católico y demás, la iglesia es el punto de referencia de los municipios. Ajá. Usted sabe qué municipio es cuando usted ve la fachada de la iglesia.
2: Sí, señor. Sí,
7: correcto. Usted ve el parque y usted pero cuando usted ve la fachada de la iglesia, usted dice, este definitivamente es el parque, este es este
2: municipio. Sí, señor, correcto.
7: Entonces, bueno, ahí hay que meter un dinerito para recuperar esas iglesias. Además, porque, por ejemplo, las iglesias de Don Otto, yo no sé si usted sabe, es, por ejemplo, también un punto definido para albergue en caso de algún tipo de situación.
3: Emergencia, sí.
7: Los coliseos y las iglesias, porque son espacios amplios.
2: Bueno, entonces muy importante, con mayor razón, tenerlos al día.
7: Sí, hacer esas recuperaciones. Fueron liberados en las últimas horas tres jóvenes que habían sido secuestrados en el municipio de Anorí. Habían sido secuestrados por una estructura criminal en la zona junto al presidente de una junta de acción comunal, y el ejército informa que fueron liberados en las últimas horas. Así que una buena noticia allí, sí, aunque señor. La situación de seguridad en el departamento de Don Otto, difícil.
2: No mejora, todavía muy complicada.
7: Difícil. El alcalde de Medellín, Ferejo Gutiérrez, lleva 5 días en Estados Unidos.
2: ¿Verdad?
7: Sí, señor. No, está trabajando.
2: Sí.
7: Se ha reunido con entidades del gobierno norteamericano para el tema de seguridad en la ciudad, para evitar el ingreso o que...
3: La explotación sexual.
7: Sí, el tema de explotación sexual, pero también de personas que están dedicados al mundo delincuencial, que de pronto vengan a esconderse o
3: expandir
7: su negocio criminal en Medellín.
1: Y es que esto aquí es como muy fácil entrar, ¿no?
7: Sí.
1: El escondedero aquí es como todo lo más de fácil. Aquí vienen los bandidos más rebandidos.
2: Y lo hemos comentado nosotros aquí al aire, ¿no es cierto?
1: Sí.
2: Que se nos hace muy particular, pues porque listo, sabemos de que Medellín se les hace muy atractivo. Y pues bueno, en el José María Córdoba se pueden estar apretando las tuercas, ¿no es cierto? Porque hemos ya sabido de varias devoluciones, de varias gente que no dejan de entrar, pero decimos nosotros aquí que mucha gente puede entrar por otro municipio y nada le cuesta terminar de entrar por tierra al territorio antioqueño o al mismo Medellín.
7: Los controles deben hacerse nacionales. Obviamente, nacional. Hoy, dice el alcalde Ferejo Gutiérrez, que no esta mañana, se reúne con el FBI, dice que para entregar información sobre presuntos casos de corrupción en la alcaldía de el ex superintendente Daniel Quintero, dice... Felipe Gutiérrez, se tiene información de que parte de la plata que supuestamente se perdió en esa alcaldía terminó en los Estados Unidos.
2: ¡Ah, caray!
7: Es que está entregando esa información hoy al FBI.
1: ¡Ay, juema!
7: Un tema complicado. Hoy a las 2 de la tarde es la imputación en contra del hermano del exalcalde, señor Miguel Quintero Calle, quien dice la fiscalía daba órdenes en la alcaldía de su hermano para entregar contratos.
2: ¡Ah, caray!
7: Sí.
2: Y entonces en ese caso, donde resuelvan que sí hay dineros que llegaron a Estados Unidos mal habidos, ¿quién castiga? ¿Estados Unidos por el origen de la plata?
7: Cosas.
2: ¿O Colombia por cómo es la cara?
7: Podría, en caso de que eso fuera verdad,
2: sí,
7: se podría pedir extradición.
2: ¿La verdad?
7: Sí. Bueno. Que eso, hay mucha gente que teme eso.
2: Sí.
7: ¿Te acuerdas que Pablo Escobar decía mejor una tumba en Colombia que una cárcel en Estados Unidos?
2: Llegaremos el día que los fascinerosos o las personas, no diciendo que este sea el caso, porque eso hay que investigarlo primero, pero en todo caso, que el que haga las cosas mal hechas le tenga miedo a la justicia colombiana.
7: Sí, señor.
2: Llegará un día, ¿será que sí?
7: Sí, esperemos que sí.
2: Ojalá y me toque, porque yo ya estoy muy viejo.
1: Bueno. Don Sebas, gracias por la información.
2: Yo le pague el cielo. Nos vemos mañana a las 5.
7: Mañana nos vemos. ¿Se va a madrugar?
2: Vamos a hacer el
7: interés. Recuerde, yo sé que ya lo han dicho, pero hay que reiterar, hoy inician los cortes de agua.
1: Sí, señor.
3: Porque hay unos sectores que tienen que confirmar cuándo tienen la suspensión, si hoy o mañana.
7: Porque hay unos barrios en los que la mitad del barrio está en un circuito y la otra mitad está en otro circuito.
3: Ah, ok. Muchas gracias.
7: Por eso es que, digamos, en la información del DPM, hay unos barrios que dice, por favor, consulte, porque puede que usted esté de un lado o del otro.
3: Exacto. Entonces hay una línea de WhatsApp que se las vamos a recordar para que las personas con su número de contrato, ese que le aparece ahí en la factura, pueden entonces comunicarse a este chat que atiende.
7: Lo tengo.
3: Amiga, sí, por favor.
7: 302-300-115.
2: 302-300-115. Listo. Ahí pueden consultar cualquiera.
7: Yo sé que están, que estamos corticos, pero no es porque esta sea la zona que más consume agua, eso no es verdad.
2: No,
3: eso. ¿Están diciendo eso?
7: Sí, en redes sociales, ¿no? Que es la que más consume.
2: No más gastones.
7: Que porque es estrato 1, 2, 3, entonces, que es porque tienen subsidio. No, tiene nada que ver. La única circunstancia o noto es que esa zona en específico, el agua viene de un embalse que está en el Parque Arví.
2: Sí, señor.
7: El embalse de Piedras Blancas.
2: Listo.
7: Y ese es el que está más bajo. El resto de la ciudad se distribuye principalmente un embalse que se llama La Fe,
2: sí,
7: que está ahí en el Retiro,
2: sí,
7: y otro que se llama Río Grande, que es en Entre Ríos, ¿cierto?
2: Sí, señor.
7: Yendo hacia Entre Ríos, entre San Pedro y Entre Ríos. Esos no están tan bajitos, entonces por ahora no se necesita. La situación particular de esa zona es porque se abastece de Piedras Blancas, que está ahí al ladito. Usted sube la montaña y llega al Arví, ¿cierto?
2: Sí, señor, correcto.
7: Y es la que está más bajito, entonces por eso arranca en esa zona. No es que hay, es que el Poblado y Laureles no los van a tocar porque son de estratos 4, 5, 6.
3: No tiene nada que ver.
7: No digamos eso porque no...
3: No es cierto.
7: No es cierto y no hay que estigmatizar de ningún tipo. La situación es específicamente hoy en Piedras Blancas.
2: Sí, señor.
7: ¿Va a pasar en los otros dos embalses? Muy seguramente.
2: Posiblemente
7: no,
2: sí.
7: Seguramente, pero no está pasando hoy, no hay necesidad de tomar esa medida en esos dos.
2: Bueno.
3: Y esto es inicialmente por un mes.
2: Jesús bendito.
7: Pues digamos que anuncian el cronograma por un mes, pero yo, la verdad, le recomiendo a los oyentes, vayan preparando, porque la situación del fenómeno del Niño en el país es
3: a largo.
1: Ok, don Sebas, muchas gracias.
6: Anino.
7: Gracias.
1: Invitado para ir a ver a Rubén Blades, ¿o yo?
7: Sí, señor.
3: Que a buscar guayabas.
1: ¿Con quién le gustaría ir a ver a Rubén Blades?
6: Oli.
1: Más que con Charlie, pues.
6: Oli.
7: No, pues Charlie va con usted.
1: No, hombre, no. Ah.
3: Con Don Otto, es que son tan amigos.
6: Voy con los dos.
7: Voy con mi mejor amiga de la universidad.
6: ¿Ah, sí?
1: ¿Ah, sí?
6: Bueno, pues entonces...
1: Venga, uno sí puede tener mejor amiga, ¿o no?
2: Sí, claro.
8: ¡Claro!
1: Eso no es como dicen por ahí, que soy como una gallina.
6: ¿Cómo es como una gallina?
1: Como tener una gallina de mascota, ¿no?
3: ¿Cómo es?
1: Así. Dicen así, que tener una
6: mejor amiga.
1: Una mejor amiga es como tener una amiga, una gallina de mascota.
6: ¿Por qué?
7: Yo no entiendo.
1: Porque tarde o temprano se la termina comiendo.
8: ¡Ay, ay, ay, no!
1: No, no dice, no digo yo.
2: Jesús,
3: sacramento. Espante a Sebas, que mañana tiene que venir.
1: Lo espero a las 5 con empanaditas. Bueno, no las
3: traigo. Ponce, pues.
1: Bueno, a mí me gusta arroz. ¿La quiere traer y arroz? Tráigala arroz. Yo lo espero con empanaditas.
3: Pero no es usted el que se las va a traer a Sebas.
1: ¿Y por qué yo? No es él.
7: El diré.
1: No, pero usted es el que viene aquí por la mañana. Yo aquí siempre estoy.
2: Ah, vea, pues, una, pero una pelea marital.
3: Pero entonces uno va de visita y lleva los traídos. No, uno atiende la visita.
1: No, no, no, que este traiga las empanadas.
6: No, este no es visita, este es de la casa.
1: Este es de la casa, no es ninguna visita, este es de aquí.
3: Sebas, no podía hacer nada.
7: No, no, no, él las va a traer.
1: Vea, vea, mire, vea, hace rato está yendo y no se ha ido, vea, todavía está ahí sentado.
6: Es que esto aquí es más amañador.
1: Sí, me encanta. Amañadorcísimo.
3: Hace su escritorio para acá, Sebas.
7: Ahí sí. Ah, pues estamos cerquita.
1: Bueno, viene Rubén Blades a Medellín, próximo 21 de noviembre. 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
1: Final y Funab. 9 de la mañana, un minuto. Chayanne viene. Ay, a Charlie le gusta Chayanne.
6: Oye, oye, tu pirata soy yo. Ay,
1: tu pirata soy yo, ¿y cuál es esa?
6: Tu pirata soy yo. Sí.
1: ¿Cómo se llama la canción? Fantasías.
6: Fantasía, no, se llama Tu Pirata.
1: Tu Pirata, ven, no está aquí.
6: ¡No!
1: Le haga la, dígale a Sandro que la meta.
6: Sí, ay, sí, don Sandro que la meta.
12: Bueno, ¿dónde? Vamos.
3: Ay. Es tan exitosa.
12: Bueno, vamos a meter esa
3: tanto
12: canción.
3: Le dejaría todo, Un Siglo Sin Ti.
1: ¿Cierto que también? Sí.
3: Más fácil.
1: Completamente sí. Enamorado.
3: Esa también.
1: Completamente enamorado.
6: Ay, mira.
3: El famoso ese que bailan, ¿cuál? Las quinceañeras.
1: Ah, Tiempo de Vals. Tiempo de
3: Pero esa realmente fue hecha para, pues, como, no para los quinceañeras. Para las chicas quinceañeras, sino que es una historia de amor. O sea, ¿sí? Si usted le presta atención a esa canción, habla es justamente de amor de pareja. Pero la gente lo adaptó para los 15 años y no falta, pues.
1: ¿Saben cuál me gusta de Chaya?
6: Bueno.
1: Fantasías.
6: ¿Fantasías
3: cuál?
1: Es que no puede.
2: Oye, vea, pues. Se desinfló el dummy.
1: Viene la pregunta del millón. ¿Cantará todas esas canciones Chaya?
6: Claro. La odio, Bobis.
1: Bueno, viene a Medallo.
6: No fregues, ¿cuándo? Claro, ¿cuándo es eso?
1: Viene Bailemos Otra Vez Tour.
6: Bailemos Otra Vez. Ay, me encanta, ¿no?
1: De Chayanne.
7: Reconciliación entre estos dos.
6: Ay, no, imagínate.
1: 19 de noviembre en el Davi Arena. Todos para noviembre, Charlie.
6: Todos para noviembre. Me encanta. Para todos los gustos, todos los tamaños.
3: Ah,
1: usted
3: sí.
1: Usted va a este de Chayanne, sí. Y a los dos días va el de.
6: Al de Rubén Blades.
1: Al de Rubén Blades.
7: Voy al de Rubén.
1: ¿Sí? Al de Rubén Blades. No, a mí me gusta este. Este canta muy bueno. Mira, mira.
6: Claro, oye.
1: Póngale, póngale.
7: Te dejaría todo.
1: Sí.
2: Ya, pues.
1: Don Otto,
2: se,
1: bueno,
2: se van a ir Jair Andrés y Sebastián cogidos de la mano. Y
1: fue, no.
3: ¿Qué ¿Qué es eso?
12: A mí me parece una maravillosa programación. No.
3: Pero lo veo más afinidad a usted con Sebas que allá ahí.
2: No, no. Estamos de acuerdo con el tema de la
3: empanada. Agarrados del sombrero.
7: Vamos usted y yo a Rubén Blades y dejamos que Charlie y Jair vayan a Chayán.
2: Para mí eso me parece muy maluco porque ya después le ha ganado usted cogerlo a uno de la mano y todo eso. A mí esas pero, bueno, ya y si no me gustan.
3: Esté pronto para ayudarle a pasar la calle.
7: Vamos. No, tampoco.
2: No sabe.
3: Le dará la mano para ayudarle a pasar la calle, no, pues, si acaso.
1: Dejen así más bien.
7: Dejaría todo de Chayán si es como para
1: ir a Andrés. Ahí está, también me gusta,
13: Has cambiado mi vida, me has hecho crecer.
14: Muy bueno.
1: No se acuerda de un ciclo sin.
14: Sí, claro.
1: Buenísima, ¿sí o no?
14: Y después, bueno, velo bailar, como baila bueno.
1: Viene Chayán con Bailemos Otra Vez Tour. Ya lo saben, 19 de noviembre.
14: Me encanta.
1: En el Davi Arena, para que no se lo van a perder por nada del mundo.
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17: 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En Tropicana son las
1: 9:04.
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20: 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En Tropicana son las
1: 9:05.
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1: Tenemos ya las 9:06 en el Cómo Amaneció Medellín de Tropicana.
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9: 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En Tropicana son las
1: 9:08 en Tropicana.
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1: 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En Tropicana tenemos ya las 9:09.
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1: 9 de la mañana, 14 minutos. Hora de arrancar con noticias. Esta última hora del cómo amaneció Medellín de Tropicana.
2: Señor, pues el fin de semana las autoridades en Medellín confirmaron que se presentaron 6 incendios simultáneos. ¿Se imaginan ustedes el trabajo de las autoridades para tratar de acudir a esta necesidad de las comunidades y de la naturaleza de apagar estos incendios? Pues sí, las autoridades de Medellín además investigan si la racha de estos incendios forestales registrados en un solo día el pasado viernes 28 de agosto fueron provocados de manera intencional. El Cuerpo de Bomberos de Medellín y los organismos de gestión del riesgo tuvieron que desplegar múltiples tripulaciones de refuerzo para atender de manera simultánea los focos de calor impulsados por los reportes.

0: para recibir otro machacón ahí.
1: A ver, es que hay que entrar con cuidado ahí esas urgencias del Pablo Tobón, porque ellas quedan sobre la loma.
0: Sí, señor.
1: Entonces, a veces cuando hacen el giro para quedar entrando urgencias, pues la lomita es, la curvita es, si la hace muy rápido, ahí termina usted...
0: estampado.
1: Sí, señor.
2: Y vea, ¿sería eso lo que ocurrió?
1: Puede pasar.
2: Bueno, seguramente. Las autoridades ya nos contarán realmente qué ocurrió.
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2: Un movimiento en masa ocurrió en las últimas horas en el sector Girasoles del barrio La Maruchenga, en el sur de Bello. La alcaldía de Bello y los organismos de socorro atendieron la emergencia que dejó viviendas afectadas y familias desalojadas. Dos viviendas fueron afectadas de manera directa, otras seis continúan siendo evaluadas para determinar las condiciones de riesgo. En total son 9 personas afectadas, entre las que se encuentran 3 menores de edad y un adulto mayor. La central de emergencias de Bello recibió el reporte del movimiento de tierra tras las fuertes precipitaciones que se presentaron desde la noche del sábado 29 de agosto hasta la madrugada del domingo 30. El movimiento de tierra obstruye parte de la vía principal al ingreso del asentamiento Girasoles.
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2: Es como amaneció Medellín de Tropicana. Cae falso sacerdote que generaba congestión vial en la avenida regional. El hombre que habría cobrado dinero por bendecir carros y causado taco en la zona. Es un ciudadano extranjero de 39 años de edad, identificado como Fray José. Fue abordado por las autoridades en Medellín mientras portaba algunos elementos de sacerdote como ornamentos propios del clero e imponía supuestas bendiciones a los automotores que transitaban por la avenida regional a cambio de remuneraciones económicas. El procedimiento oficial se realizó a partir de varios reportes de conductores y peatones, quienes alertaron sobre la presencia del hombre en este corredor vial y la lentitud en el tráfico por las constantes detenciones de los vehículos, situación que terminó por generar congestión en la zona. Inicialmente, el ciudadano fue conducido al centro de traslado por protección y posteriormente transferido a las instalaciones de Migración Colombia, entidad que evaluará los trámites administrativos correspondientes a su permanencia en el territorio nacional. Según los reportes preliminares, el hombre registraría antecedentes por una expulsión previa del país luego de ser ubicado realizando actividades similares en la autopista Sur Perú de Bogotá. Asimismo, en procedimientos policiales anteriores en la capital colombiana, se le habría incautado un equipo de telefonía móvil reportado como hurtado y se le habrían expedido anotaciones por porte de arma blanca. Migración avanza en la revisión de los documentos y registros del implicado para determinar las medidas que se adoptarán frente a su situación en Colombia y además pues que no tiene permiso por parte de la iglesia, por parte de la curia para estar como pues asumiendo el papel de sacerdote. Las autoridades avanzan en las indagaciones para verificar la procedencia del sujeto y determinar a qué culto o corriente religiosa pertenece, dado que en redes sociales algunos usuarios señalan que formaría parte de una comunidad específica, pero hasta el momento no hay prueba de hecho.
1: Pues
0: bendito.
2: Pero tenía antecedentes por robo de celular y por porte de arma blanca.
0: Todo un santo, vio. Fue perra, hombre.
1: ¿Cómo que un santo?
4: No.
1: No había nada de santo o no.
0: No lo ve, pues. Fue puerca. Ahora dígame, todo el que esté escuchando aquí, que le haya dado plata diciendo, yo soy una
2: güey. Oh,
5: no. Una manera diferente de comenzar tus mañanas en Tropicana. ¿Cómo amaneció Medellín?

0: El tropezón sonando en Tropicana, 9 de la mañana, 25.
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0: Buena noticia, ya llegó allá personal de bomberos.
2: Sí,
0: en Envigado a atender la emergencia de la palomita Onoto que reportó Juan Camilo. Esta mañana por Tropicana, veía. Llegan con un carro todo grande, un carro de PM también, sí, yo creo que sí. Una grúa de esas grandes ya allá para ayudar a la palomita. Qué bonito, ¿viste?
2: Sí, señor, muy bueno. Llegaron, la buena disposición de las instituciones, hermano, hasta para una paloma, hermano. Muy bien.
0: Muy bien.
2: Muy bien, ¿no? Dándole valor a todas las vidas, hermano. Muy bien.
0: Está bien eso, ¿cierto?
2: Sí, señor, de eso se trata.
0: Ok.
2: Ah, qué tan bueno.
0: Nos parece muy bien. 9:26, hora de el humor.
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0: Señoras y señores, viene la reina del humor en
4: ¡Oli!
0: Tropicana.
4: Me encanta, amor. Hay que ir a 9:27 de la mañana en Tropicana. Es hora, Vamos a reírnos. Mor, ¿cómo le parece que hoy es el Día Internacional de la Solidaridad?
5: ¡Ay, qué bonito!
4: Sí. Y cómo hablar de la solidaridad sin primero agradecerle a todas las personas que en tiempos difíciles alzan la mano y dicen, yo ayudo. Y ha sido el ejemplo este mes que nos ha puesto a prueba como colombianos, como compatriotas, y que nos ha puesto a recoger ayudas para los damnificados, y que ha habido tanta gente de buen corazón que se ha sumado. Hoy es un día muy bello, como todos los días, para decirles gracias a todos ustedes, porque es el Día Internacional de la Solidaridad.
0: ¡Ay, qué bacán! ¿Y ustedes qué vas a hacer vos o qué?
4: Pero hay otros tipos de solidaridades, ¿no es cierto?
0: ¿Sí?
4: Sí, hay momentos de la vida, ¿no es cierto?, en que uno se encuentra a unos seres de luz. Esos seres que aparecen cuando uno los necesita y cuando uno tiene problemas. Ajá. A esos seres que uno les dice, esto no es un amigo,
1: esto es un hermano.
4: Por ejemplo, ese que coge y lo llama a uno y le dice, parce, ojo pues, que si alguna cosa, estoy con vos.
0: Ajá.
4: Y él dice, sí señor, eso no es un amigo,
1: ¡Eso es un hermano!
4: ¡Ay, qué dicha! El que sabe que uno a veces sale con ellos y con el combo y todo eso, y que sabe que uno está todo desplatado, y él paga por uno. ¡Eso no es un amigo!
1: ¡Eso es un hermano!
4: El que cuando lo están regañando a uno en la casa, a él también lo regañan de paso porque estábamos juntos. ¡Eso no es un amigo!
1: ¡Eso es un hermano!
4: ¡Ay, qué dicha! El que en pleno siglo XXI se arriesga a servirle a uno de fiador a sabiendas de que uno tiene épocas en que sale bien mala paga. ¡Eso no es un amigo!
1: ¡Eso es un hermano!
4: Y el Pirnos.
0: Ajá.
4: Parce, ese que se sacrifica saliendo con un gurrecito para que uno pueda salir con el que le gusta a uno. ¡Eso no es un amigo!
1: ¡Eso es un hermano!
4: ¡Feliz día de la solidaridad! Ajá. Amigo, hermano.
0: Es en el que hay, que tengo dos tin. Parcio Pérez, eso no es normal. Que va el man en el carro, ¿cierto? Con la esposa.
4: Sí.
0: Y por ende, pues tiene enlazado.
4: Sí, el Bluetooth en el radio del carro.
0: En el radio del carro, ¿sí o no?
4: Sí.
0: Y entonces llega ahí al amigo. Donoto, ¿cierto? Donoto, lo llama uno. Vea, Yair. Yaircito, parce.
4: Yaircito.
0: Tengo dos culitos para esta noche.
2: ¿Dos culitos? Si tiene dos culitos, opérese, porque eso no es normal.
0: ¡No! Así es que responde uno.
4: Donoto es un hermano.

0: José Ricardo, nuestro amigo José Ricardo, sonando en Tropicana 98.9.
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0: Con Careta, sonando en Tropicana 98.9. 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
0: ¡Tropicana! 9:36, información deportiva en el cómo amaneció Medellín de Tropicana. Rápidamente, Nacional el día sábado le ganó 5-1 a Alianza Valledupar. Queda terminando en problemitas ahí por la celebración del gol de Alianza Valledupar. Como siempre no gusta a veces Donoto, es que es un tema muy delicado. Pero al final ganó Nacional 5-1, entonces
6: pero
0: eso pasó
6: muy delicado
0: como ahí.
6: ¿Con qué? 5-1.
0: Pero la celebración del gol de Alianza, que fue gol de Pipe Pardo, pues sí. Para muchos no les gustó porque se lo cantó a la tribuna de Nacional. Pipe Pardo, hay que saber que fue jugador del Medellín y es hincha del Medellín.
6: Sí.
0: Entonces al hacer el gol, pues a algunos no les gustó el tema de la celebración porque vos sabes cómo está esto.
6: Pero hermano, uno se soba y el dolor se quita, hermano. 5 goles no le son suficientes para haberle dicho en la cara al muchacho, vea su celebración donde quedó. Debíamos llenarnos con eso, hermano.
0: Y ya, cierto.
6: Pero ¿y qué más querés ahí?
0: No tiene razón, don.
6: Ah, empañar un partido después de semejante marcador. Sí. Porque una cosa, porque me miró feo. No, hermano, no seamos mimados con eso. Ah, llénese con su gol, pero vea, aquí le chantamos 5. Cualquier cosa así, hermano. Cálmelo bríos con cosas que valen la pena. Ahí sí van tirando el encuentro con una celebración.
0: Sí, una bobada de esas también. Bueno. Tiene usted razón, don.
6: Yeah, mi manía.
0: Bueno, Nacional 5. Alianza Valledupar 0. B1. Listo. Deportivo Independiente Medellín. Mire el caballo como está por estos.
7: Vamos bien, y eso que faltan partidos todavía.
0: Vio jugar a Juanfer ayer, lo vio.
7: Qué belleza, sí, hombre. Jugó muy bueno, asistencia. Ese pase
0: corriendo,
7: fue muy bueno,
0: estaba
7: bien. Y que ya va a renunciar a la selección, se le va a meter todo al Medellín.
0: Sí, dijo que ya para la selección. Mandó ayer a Néstor Lorenzo, que ya no más selección. Qué pico y chao.
2: ¿Verdad?
0: Sí.
2: Oh.
0: Sí, ¿por qué?
2: Normal. No, porque muy rico disfrutar también del fútbol de Juanfer a nivel nacional.
0: Pero él siente que no fue muy bien tratado en esta selección Colombia, en esta última convocatoria.
2: ¿Verdad?
0: Para temas de mundial y eso, él como que...
2: Como que lo usaron poquito.
0: Algo así, digámoslo sí. Que algo así. Bueno, partidos de ayer, América y Jaguares igualaron 2-2. Millonarios no pudo.
2: ¿Verdad?
0: Wow.
2: Millonarios pobre.
0: Y quedó 0-0 frente a Internacional de Bogotá. Uh-huh. Medellín 2, Llaneros 1, Águilas Doradas 2, Boyacá Chico 2, Alianza 1, Nacional 5, Junior 1, Santa Fe 1. Y el técnico Alfredo Arias salió furioso de la rueda de prensa.
2: ¿Verdad?
0: Sí. Para que vea, pues, Charlie. Tabla de posiciones rápidamente.
2: A ver.
0: América primero con 17 puntos, 7 partidos jugados. Atlético Nacional es segundo con 12 puntos y apenas
1: ha jugado 5 partidos, le restan 2. Deportivo Independiente Medellín es tercero, también 12 puntos, y también ha jugado 5 partidos, le hacen falta 2 partidos que tiene aplazados. Cuarto Millonarios, 6 partidos jugados, 11 puntos. Y Llaneros tiene 7 partidos jugados y tiene 11 puntos en la casilla número 5.
6: Ingeniero.
1: Partidos de hoy, juega Pasto frente a Pereira a las 6 de la tarde, Tolima frente al Cúcuta Deportivo a las 8 y 5 de la tarde, y el día martes mañana jugará Fortaleza frente al Once Caldas. El partido será a las 8 de la noche. Pues viste lo que pasó en la Vuelta a España.
2: ¿Qué pasó en la Vuelta
1: a
2: España?
1: Que iba ganándole a todos, toteado de la risa, cagado de la risa, lesionó.
7: Tuvo un accidente y se
1: tuvo que Pogachar, tuvo que abandonar la competencia, hombre.
6: Bendito.
1: Se dio tan duro ese muchacho, qué pecado. Iba bien. Se iba punteando ahí la Vuelta a España.
7: Hubo como un incidente, no es así.
8: Con una piedra. En un video se ve la piedra.
7: Eso, sí, qué vaina. Que han dicho que era que por una caramañola, que por eso y que no.
1: No, fue una piedra, iba como con el pelotón, iban todos ahí. Y le cogió la piedrita, hermano, y se cayó y se dio duro el hombre. Hasta la cara se rompió.
6: No puede ser.
1: Es que a falta de poco más de 32 kilómetros para la llegada de la octava etapa, el corredor del Team Emirates marchaba destacándose en la tabla con casi 4 minutos de ventaja sobre sus inminentes perseguidores cuando ocurrió el accidente. El percance se produjo tras superar el sprint intermedio de la jornada en una zona de rodaje donde el grupo circulaba a gran velocidad. Pogachar perdió el control de su bicicleta al pasar por sobre una piedra que estaba en un costado. Luego sufrió un enganchón en el pelotón y fue violentamente a caer frente al asfalto. Se dio duro.
6: Falla, hermano.
1: Y hasta ahí le llegó la aspiración de ganar la Vuelta a España.
6: Qué lástima.
1: Es de los ahorita que ha ganado todo. Ganó el Tour de Francia, ganó en Italia. Y venía por la Vuelta a España. Pues y no iba liderando.
6: No es que uno se alegre, ni más faltaba. Pero vea, toca que sea así para que gane otro, porque usted estaba ganando todo.
1: Sí, señor.
6: Bendito.
1: Bueno, ¿qué horas tiene, Don Otto?
6: Sí, señor, son las 9:43 a.m. de por la mañana. 9:43.
7: Venga, le bajo ese estrés. Con humor y con todo lo que vamos a hacer.
1: María, ya regresamos con más noticias en Tropical este caballo.
7: Vea, para que no se estrese con la Charly cantando esto. Vea.
2: Venga. ¡No me merezco!
1: Don Otto, pero le digo algo. Ahí son donde uno se emberraca ahí. Respetame, hijo de
7: tal. No, para que estamos los médicos, pues.
6: No, señor, a mí no me baje nada ahí, pues.

0: Pa' que no podemos desconocer que la canción es muy buena, parce. Pero qué buena, podemos desconocer que cada vez que suena esa canción, a una amiga mía le da por cantar.
1: Sí, delicioso. Así.
2: No me merezco el beneficio de la UA.
1: Ay, me encanta.
0: A lo bien, que parece pura actriz mexicana.
1: Sí.
0: A lo bien, sí, Charlie. Son días que sale para una novela o algo ahí.
3: No, la Chimoltrufia.
1: Infeliz.
0: Yo iba a decir Thalía, pero Thalía, el señor, pero aquí se acaba de tirar la vaina. Fue él, no yo.
3: Es una actriz mexicana.
0: A mí se me parecía Thalía. Iba a decir Thalía.
1: Me gusta más Thalía.
0: Verónica, uy, vi estos días
1: costeñita,
0: vi estos días un video de Verónica Castro al lado de Juan Gabriel. Pues esa Verónica Castro, muy bonita, hermano.
1: Muy linda.
0: Esa es la novela Los Ricos También.
1: Es así.
0: ¿Cierto
1: sí,
0: que sí? Pues a mí no me tocó, mi mamá la veía. Yo no me acuerdo
1: así
0: bien.
1: Así eres como yo. No, no te tocó, pero te contaron.
0: Me contaron. Me contaron.
1: Ay, qué dicha. Me encanta.
0: Chévere.
1: Podría
0: ¿sí
1: no? ser la doble Thalía, ¿no es cierto?
0: May, vos.
3: Doble.
0: Míreme, a ver, yo veo. Pero por el cabello, sí.
1: Cierto, ahí, sí.
0: Pensando en Mariela del Barrio.
1: Mariela del Barrio, sí.
0: Pero sí, por el cabello podría ser el doble.
4: Oye, es que Mariela del Barrio está en la comuna completa, hombre.
1: Ay.
0: No, ah, hombre, no.
1: Qué tan barro, parce.
3: La misma cintura de Thalía, vea.
4: Paré un rompo y vea eso, vea.
3: Ay, no.
0: Denlo, hombre.
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0: 9.47 en Tropicana. 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
0: Hay humor en Tropicana. Hay humor, Charlie.
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7: Tan rico para este lunes.
1: Y si que dicha. More, tenemos humor en Tropicana 98.9 y este es el momento de hablar de el día que se celebra hoy.
7: ¿Qué se celebra hoy, Charlie?
1: Hoy se celebra el día de la obstetricia.
7: ¿Cómo así?
3: El día de la obstetricia, pues obviamente que la ciencia médica que se encarga no solamente del momento del embarazo y no de durante, en el momento del parto, todo el cuidado.
4: No solo tenerlo, sino mantenerlo, darle leche y fue puerta.
7: No, tampoco.
3: No solo el alumbramiento, sino también todo el proceso del embarazo, desde el momento de la concepción hasta que ya nace el bebé o la bebé.
1: ¡Ay, qué dicha! Y entonces, hoy, Caballito nos ofrece, nos entrega y nos regala unos maravillosos lamentos sobre la obstetricia.
0: Bueno, le da salida, Charlie.
1: Voy a intentar.
0: 3, 2.
1: El día de la obstetricia, recórdalo, es oportuno. No importa si es niña o niño, importa es que sea de uno.
3: Aunque la fertilidad está en un nivel muy bajo, si usted quiere un embarazo, hágase echar del trabajo.
7: Ay,
3: si usted quiere embarazarse, encuéntrese con el ex y diga para despedirse, estemos la última vez.
1: El día de la obstetricia, recordarlo es oportuno. No importa si es niña o niño, importa es que sea de uno.
3: La que no te daba nada destruyó tu propio imperio.
1: ¿Sí?
3: Regresa con barriguita, ya estoy lista para algo serio.
1: ¡Ah!
3: El que preñó a su novia, situación embarazosa, porque no sabe ni cómo le va a contar a la esposa.
1: ¡Silencio!
0: ¡Cuidado!
1: El

0: No haga como el pastuso que no hizo la pregunta. Si el condón me queda grande, le puedo mochar la punta. Se embarazó la pastusa por no oír consejos. Toca. Creyó que ligar las trompas era coserse la boca.
1: El día de la obstetricia, recordarlo es oportuno. No importa si es niña o niño, importa es que sea de uno.
0: Otro padre ilusionado terminó todo furioso. Pronto seremos tres, mor, porque ella tenía mozo. Lo dice, yo respondo, tranquila, amor, no te enredes. Y después desaparece y te bloquean las redes.

0: Otra le dice a su novio: gordo, no me mires feo, ni te asustes, pero tengo antojo, atraso y mareo. Y a la que le dan el puesto: qué barriga tan bonita, se va a sentar la mamá, respete, es que estoy gordita.
1: ¡Ay, Moni! El día de la obstetricia, recordarlo es oportuno. No importa si es niña o niño, importa es que sea de uno.
0: Que tomen ácido fólico, por favor.
1: ¡Ay, qué belleza!

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1: Bueno, invitación para ver a Chayanne, Charlie, que se muere y se descose por Chayanne, ¿sí o no,
2: yo
1: Charlie?
2: Sí. ¿Sí o no? Ay, qué dicha, me encanta.
1: Viene Chayanne.
2: Pirata soy yo.
1: Viene Aldaviarena, Charlie.
2: Aldaviarena, qué dicha.
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2: Vamos
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2: 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Bailemos otra vez, tú y yo.
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2: No, Chayanne. 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
1: Sí.
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1: Baigón.
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2: 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Oh. ¡Oli!
1: Bueno, viene Chayanne entonces.
2: Me encanta.
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6: PAG 415. 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En Tropicana son las
1: 9.59. 9.59 en Tropicana 98.9.
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1: Tenemos ya las 10 de la mañana en punto, 10 en punto en Tropicana.
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1: Tenemos ya las 10 de la mañana, 1 minuto, 10 un minuto en Tropicana.
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1: 10 de la mañana, 2 minutos, 10-2, en Tropicana 98.9. ¡Ah, qué bacano, Paz! 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
12: PAG 415.
1: 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En Tropicana tenemos ya las 10 de la mañana. 3 minutos, 10-3 en Tropicana.
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0: 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Son las 10 de la mañana, 39 minutos. 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
2: 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En Tropicana son
3: las 10 de la mañana, 54 minutos.
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9: 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En Tropicana son
3: las 10 de la mañana, 56 minutos en Tropicana.
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3: las 10 de la mañana, 57 minutos.
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0: Me encanta saber que los servicios sociales que les pasamos con mucho amor al aire sirven y les funcionan perfectamente. Por acá nos escribe Jorge William Borges que ya aparecieron sus documentos, unos documentos que nos había informado esta mañana que estaban desaparecidos. Dice que ya aparecieron sus documentos. Jorge, nos alegra mucho que ya estés nuevamente con tus documentos a la mano. Son las 11 de la mañana, 21 minutos. 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

0: ha prestado atención, Donoto, a esa canción tan bonita de Edwin Luna?
1: Mija, no.
0: No.
1: Que más o menos, dígame, en la ilustrada mente y orejitas suyas tan hermosas, ¿qué ha escuchado usted ahí? Para que lo ilustre uno que es tan bestia como
0: que
1: yo.
0: Que esa canción de Edwin Luna habla de esas cosas que no tienen precio.
1: No tienen precio. Por ejemplo,
0: se le cayó compartir con el papá y la mamá en la misma mesa. Dice, qué bueno, cuánto diera por poder cenar con papá y mamá y poderlos tener en la misma mesa. Y yo creo que esta canción a mí me recuerda mucho a Camino al Cielo de Vicente Fernández. Es que tiene la misma dinámica.

0: Exacto.
1: Use así. Varolar, muchachos. Hay que varolar lo que se tiene.
0: Valorar. Esa una.
1: ¿No es cierto? Porque uno ya después pierde las oportunidades, ¿no es cierto? Los que ya no tenemos los viejos, y pues puerca, y usted que los tiene y no los aprovecha, no los logra, no habla con ellos, no los llama, o simplemente dice, ya con ellos yo no, irreconciliable la relación, yo con ellos no. Ay, hermano, la falta que hacen los viejos cuando no están. Fue perra, hombre. Sí, señor, a barolar los espacios que se tienen, sobre todo con la familia. Eso también va para esos hueones que tienen los hijos. Los hijos vienen creciendo, ahorita son niños, sí, pero no le paran bolas, ¿no es cierto? No les dedican el tiempo, se la dedican a buscar cómo gastarse el poquito sueldo que levantan por ahí con muchachas y hartando trago. Y los niños, la señora se los cuida. Sí, muy bueno que tenga la señora que los cuide, pero el día de mañana usted quiere voltear a mirar los hijos, ya los hijos están grandes, están hechos. Y están hechos y además hicieron vida, y usted con ganas de alguien que le pare bolas cuando llegue a la casa, muchachos.
0: Imagínate.
1: Hay que valorar,
2: hombre.
0: ¿Sabe, Don Otto? Hay cosas tan lindas que no tienen precio como usted tener a alguien en su casa que sonríe porque lo ve llegar.
1: Amén.
0: Un hijo.
1: Ay, madre.
0: La pareja, los papás, la abuelita, la mascota. En fin, no hay cosa más linda que usted llegar a la casa y ver a alguien con una sonrisa de oreja a oreja porque usted llegó.
1: Llegaste.
0: Ay, qué maravilla.
1: Pues, pregúnteselo al que vive así como yo.
0: ¿Cómo?
1: Tristemente solo en una casa.
0: No se ría.
1: Ave María.
2: Por bravo.
0: No,
1: a conversar con el pájaro nomás.
0: ¿Pero cuál pájaro? ¿El amarillo o cuál pájaro?
1: El pajarito que yo tengo.
0: ¿Cómo llama el pajarito suyo?
1: Es Silverio.
2: Ay, qué pecado.
0: Que con el nombre
2: con
0: también.
2: El nombre, no, sí, no. Converse solo con el pájaro.
0: Ay, qué pecado. Don Otto, pero menos mal usted tiene aquí su familia, que es la familia Tropicana. Entonces, valórenos y no reniegue tanto.
1: Yo los varolo.
2: Sí. Valor, hombre.
0: Eso sí, porque valorar no lo hace. Pero lo que es que dice usted.
1: Varolar. Ay.

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4: 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Tropicana son las
1: 11 de la mañana, 54 minutos.
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7: 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En Tropicana son las
1: 11 de la mañana, 55 minutos.
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11: 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En Tropicana son las...
1: Las 11 de la mañana, 57 minutos.
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2: Sí, señor, en Tropicana ya son las 12 del día, 12 minutos, 12, bienvenidos. Ay, pero ¿por qué estás tan lejos, mo?
3: Venga, pa' que vos.
2: Ahora sí.
3: Ahora sí. Ay, qué hincha. Dora y Vistajera.
2: 12 y 12.
3: Venga, pa' que goce.
2: ¡Esa!
3: ¡Qué hincha!
2: Que ay, se la goce, para que se la disfrute.
3: Canta.
2: ¿Cómo estás, mi Charlie Charlie?
3: Lo mandé bien, ¿tú qué tal?
2: Excelentemente bien y con una tendencia increíble a mejorar.
3: Ay, me encanta, qué hincha.
2: ¿Cómo arrancaste esta semana, mi Charlie Charlie precioso?
3: Bien, aunque liando con el lunes. Pero bueno, ya pudimos.
2: No, cuidado. No vas a empezar que el lunes, que pereza, que
3: Arce,
2: no.
3: Es no, lunes, así no. Como el viernes el cuerpo lo sabe, los lunes el cuerpo también lo sabe.
2: Porque nos hicieron meter en la cabeza. No, nos hicieron meter en la cabeza por mucho tiempo que el lunes es muy pesado y que el viernes es lo más chimba de la semana. Sí. Y las cosas no son así.
3: ¿Cómo no?
2: No, las cosas no son así.
3: El lunes es muy duro.
2: Usted tiene que tomar la decisión de ver las cosas como la quiere ver. Si usted quiere ver el lunes duro, véalo duro, pero entienda que... Véalo duro.
3: Ay, qué...
2: Véalo duro, pero entienda que así lo va a sentir. Va a sentir un lunes pesado, va a sentir un lunes difícil, va a sentir un lunes complicado.
4: Pero ¿cómo no va a sentir las cosas pesadas si fue puerca, si basta con verle el anchor?
2: Don Otto.
3: Bueno, pero...
2: ¿Cómo es de rico saludar y ser saludado?
4: Buenas tardes, ¿cómo estás, señor?
2: ¿Cómo me le va, señor? Es que bien, usted llega aquí y se mete a nuestro programa.
3: Como si fuera el dueño de esto.
2: Como si fuera el protagonista.
3: Haceme el favor.
2: Charlie, y tenemos que hacer respetar nuestro espacio.
3: Pero, ¿cómo así?
2: Claro. ¡Por favor! Don Otto, ¿cómo amaneció, señor?
4: Lo más bien.
2: Qué bueno.
4: ¿Qué tal?
2: Muy bien, excelentemente bien. Lo extrañé, lo he extrañado durante toda esta mañana. Por ahí lo escuché esta mañana, evidentemente. Pero lo extrañaba, verlo, tocarle esa barriguita.
4: No, ¿qué?
2: No, digámosle a los oyentes que usted aquí parece la lámpara de Aladino. Todos le tocamos la barriga, dígalo.
3: Pero no da plata.
2: La diferencia de la lámpara de Aladino es que no cumple deseos.
4: Hágame el favor.
2: Pero no, es una barriga tocadora.
4: No me dé tan mala fama usted, que ahí ahora va a empezar más de uno a pretender y a pensar que puede venir aquí a sobarle la barriga a uno, y a mí esas maricas no me gustan.
2: ¿Y por qué de nosotros sí se deja tocar la barriga, sobar la barriguita?
4: Deja así, no, usted le manda la mano a uno y yo le he dicho a uno, no me gusta ni a una.
2: Si ustedes vieron el brinco de Don Otto cuando uno le toca la barriga. ¡Ay, señor! Parece que le tocaran las nalgas. Señoras y señores, arrancamos una nueva semana compartiendo con todos ustedes un mediodía para historias, un mediodía para conectarnos con las historias de nuestros oyentes, historias que están llegando a nuestro Tropi WhatsApp 301-7422-989. Ahí estamos recibiendo las historias que ustedes nos envían anónimamente, nos entregan las historias también con nombre completo,
3: ¿sí?
2: Pero ahí las estamos recibiendo para que ustedes se preparen a darle esa opinión tan importante para los oyentes. Aquí nunca decimos, y los oyentes tampoco nunca dicen, qué tiene que hacer la persona. Acá simplemente nosotros damos la opinión desde nuestro punto de vista. Al final, usted mira, usted es la persona que toma la decisión.
3: Sí.
2: Pero acá nosotros no le decimos qué tiene que hacer.
3: ¿Cómo?
2: No. Usted escucha opiniones porque de eso se trata. Es como cuando usted va a comprar algo, usted quizás le dice a los más cercanos, y esos cercanos, cuando yo iba a comprar la moto, entonces yo le pregunté a mis primos, que son moteros, a los amigos que tienen moto, que me dieran una opinión. Al final compré la que ninguno me recomendó, y eso hacemos en las historias.
3: Exactamente.
2: Ustedes nos cuentan la historia, nosotros opinamos, los oyentes con su infinita sabiduría también opinan, y ya usted verá qué hace con su vida, así de fácil.
3: Situaciones en las que usted se sienta, se rasca la cabeza y dice, ¿yo qué hiciera? Pues aquí, como dice Angelita, con la infinita sabiduría de nuestros oyentes, usted se puede hacer una idea de qué hacer. Y como dice Pino, pues yo opino.
2: Así va a ir la nota de voz.
3: Exacto, que usted pueda hacer lo que quiera.
2: Exacto. ¿Por qué decimos? Además, porque es yo opino y se parece a Pino, pero es yo opino. ¿Por qué? Porque su opinión, no lo que usted le está diciendo a la otra persona que tiene que hacer. Porque es un grave error decirle a la otra persona que tiene que hacer. De su opinión. De su opinión, y que la otra persona ya tome la decisión y que sea el responsable, la responsable de las consecuencias que puede traer.
4: Aquí la gente se enchicha, aquí la gente se enchicha porque le preguntan a uno que qué hace, uno le dice cualquier cosa, el otro lo hace lo que uno le dijo, entonces el otro se enverrió, dice haga lo que le dé la hijueperra gana.
2: Pero es que al final es así, don Otto.
4: Ah, pues sí, pero
2: al final es así.
4: El otro lo dice con rabia y pues.
2: No, acá los oyentes nunca llegan con rabia, señor. El único que vive enojado, muerto de la berraca ira, es usted.
3: Es usted.
4: Sí. Yo no estoy bravo.
2: Véalo cómo se pone, véalo, Charlie. Véalo, es que definitivamente véalo, este señor. Arrancamos esta nueva semana compartiendo con todos ustedes, invitándolos a descargarse un poquito de la vida. Entender que tenemos que desapegarnos de tantas cosas. Hay gente en este momento que su vida está en un bucle porque no ha podido soltar lo que ya debería soltar. Esas relaciones del pasado que ya no nos pertenecen, esos dolores que ya no nos pertenecen, estamos en esos lugares donde ya no pertenecemos también, y por eso tenemos la vida hecha un nudo, porque simplemente decidimos acomodarnos o quedarnos con eso que teníamos, aunque no nos hiciera felices. Las personas en la vida van y vienen. Se nos mueren nuestros padres, se nos mueren nuestros hermanos, se nos mueren nuestros amigos, se muere usted. Las personas van y venimos, las cosas van y vienen. En la vida todo es pasajero. Usted hoy lo único que va a hacer es entender que nada es de nosotros, absolutamente nada es de nosotros. Usted puede decir, ¡ay, mi vida! Pero esa vida al final usted nunca va a decidir cuándo se acaba. Entonces no es ni tan suya.
3: No es tan suya, sí.
2: No es tan suya. Entonces desprendámonos de las cosas, vivamos el presente, vivamos la vida. Si está en un lugar donde no quiere estar, ¿qué está haciendo ahí? ¡Ay, Pino! Es que no, es que es lo único que hay. Ahí radica el problema por su forma de pensar y creer que es lo único que hay. Y pasa con trabajos, pasa con relaciones, pasa con un montón de situaciones. Ay, Pino, es que, ¿cómo hago? Ay, Pino, es que tengo una familia. Ay, Pino, es que no hay más trabajo. Ese es el error, la manera de usted pensar, porque afuera siempre hay más. Así que no se encadene, no se quede estancado en un lugar o con alguien donde ya no pertenece. 12 del día, 19 minutos. Esta es Tropicana, la más bacana. ¡Ay, gracias, bebé! Aquí estamos para acompañarlos a todos ustedes y llevarles buena música, buenas canciones, buenos éxitos, mientras ustedes a esta hora se conectan con las historias. Si usted quiere enviar su historia, ¿qué tiene que hacer Charlie para esa persona que quiere enviar su historia? Cuente.
3: Pues simplemente la comparte con nosotros a través del TropiWhatsApp 301-7422-989. 301-7422-989. Nosotros le guardamos absoluta reserva.
2: Pero por favor, aquí arranca este mediodía en Tropicana.

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1: 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Son las 12 del día, 23 minutos. ¡24! Acaba de cambiar el digital.
2: ¡24! ¡Arriba los corazones!
1: ¡Eso! 31 de agosto. Hoy le decimos bye bye, goodbye a el mes número 8 del año 2026. Y empiezan los meses que terminan en bre.
2: ¡Ay, me encanta!
1: Septiembre, viene octubre, viene noviembre y viene diciembre. El fin de semana calentamos los motores de una manera.
2: ¡Arce,
1: qué juca! No. ¡Qué delicia de especial!
2: ¡Qué parche!
1: El que tuvimos en Tropicana el fin de semana. No solamente para ustedes, los que nos escuchan, sino para nosotros como conductores del programa o locutores del momento.
2: Sí.
1: Para nosotros también fue divertido. Yo sé que Angelita se lo gozó, sé que Jota se lo gozó, sé que yo me lo gocé y todos los que estuvimos en este... Todos los que estuvimos en este especial de Como Si Fuera Diciembre, nos lo gozamos durante este fin de semana. Y la energía de nosotros se contagió con la de ustedes. Y eso fue, una sinergia muy bonita, muy
2: me
1: bonita
2: encanta.
1: Lo que pasó el fin de semana. Y prepárense porque vienen muchísimos más. Todos los que dijeron, ay no, venga, pero es que sea toda la semana. Ya venimos
2: ay,
1: con más. A veces es mejor hacerse extrañar.
2: Diagoticas.
1: Ay, ¿cómo que diagoticas? Ay, no, Charly.
2: ¿Usted qué pensó, sucio?
1: ¿Cómo así que diagoticas, bebé? Ave María, ¿qué hacen por acá?
3: Fino, yo con tocar el bigote o no, con eso tengo el amigo hétero.
4: Ay, Jesús sacramentado, oiga eso, ya empezaron que por la barriga, ya después el bigote, a mí no me toca nada, y fue perra, es el longuieto aún.
1: Pero que tiene el bigote o no, que ya han escuchado varios oyentes que con el bigote suyo.
4: Deje los misterios del bigote quieto, si fue puerca, que eso
1: ¿qué tiene ese bigote?
4: Reservado para yo y para las muchachas.
1: Además de tener chocolate pegado del desayuno de esta mañana en ese bigote.
4: Eso es una actividad lo más de placentera, ¿no es cierto? Uh-huh. Uno llegar, voy a mostrar cómo hago yo. Por ejemplo, a esta hora ya que no he almorzado, ¿no es cierto?
1: Sí.
4: Pero que ya casi almorzamos. Uh-huh. Entonces uno a esta hora cogí...
1: Ay, Donoto.
4: Y algo se encuentra, ve.
1: No, ay, Donoto.
4: Chivite, es un pedacito de pan, ve. Esto era como tostada, ve.
1: No,
4: ay,
1: no gas. Qué asco.
2: Pero es que Pino, usted Pino. También, ¿por qué le preguntas cosas?
1: Porque me encanta ver el mundo arder. Me encanta ver el mundo arder.
2: Ay, no. Bueno, vámonos más bien con la historia del día de hoy. Antes de que ustedes sigan hablando cochinadas, andeses guachadas.
1: Preparados porque tenemos una historia que nos llegó a nuestro Tropi WhatsApp, el 301-7422-989.
2: Me encanta.
1: Es de una fémina.
2: Una fémina.
1: Es una fémina que va a pedir la opinión de nosotros. Y bueno, vamos a escuchar más bien. Así que,
2: listo.
1: Preparados para escuchar esta tri.

0: historia. Me encanta.
1: ¿Qué dice así?
2: Hola, Pino, Charlie.
1: Hola.
2: Vengo a contarles mi historia. Estoy demasiado confundida. Yo necesito que por favor me ayuden en sus opiniones. Porque la verdad no sé qué decisión tomar.
1: A ver, ¿qué pasa?
2: Imagínense que yo tengo a mi niño de 18 años. Bueno, yo digo que niño, pero ya está grandón. Y yo terminé mi relación con mi expareja, o sea, el papá de mi niño, a los 10 años, ¿cierto? Por temas de alcoholismo. Realmente una persona que se sumergía por completo en el alcohol y esa temporada fue demasiado dura para mí porque me pasó muchas mujeres por encima, porque yo me di cuenta de demasiadas cosas. A su celular le llegaban muchos mensajes de mujeres, fotos, o sea, te podrás imaginar un montón de cosas. Todo eso provocado por el alcoholismo, porque él perdía la conciencia, porque, mejor dicho, él se encargó de destruir nuestro hogar. Entonces, yo acabé mi relación. Decidí, tomé la valentía y acabé la relación. Y obviamente, pues mi niño en esa temporada sufrió mucho, ¿cierto? Bueno, ¿cómo les parece que han pasado ya 8 años después de ese suceso? Y este personaje volvió. Yo no sé qué hacer. Yo estoy desesperada porque él me dice y me llama todos los días, me pide perdón. Me dice que quiere volver conmigo, que quiere volver a nuestro hogar con nuestro hijo, que lo perdone por favor, que ya el alcohol para él no existe, que él ya no volvió a tomar, que, o sea, me dice un montón de cosas, me promete el cielo y la tierra, ¿cierto? Que quiere obviamente reivindicarse de todos estos años con el niño, toda esta cuestión, y pues la verdad yo no sé qué hacer porque yo le pregunto a mi niño y él me dice como: mamá, o sea, sí, yo quiero que mi papá vuelva, yo quiero pasar todos estos años que no pasamos juntos, los quiero pasar ahora, quiero hacer muchos planes con él, quiero que él vuelva a nuestro hogar. Pero yo me siento demasiado confundida porque yo ni siquiera sé si lo amo, o sea, yo no me siento preparada, yo no siento que haya perdonado todavía todo lo que él me hizo, todas las viejas que me pasó por encima. Entonces yo no sé si hacerlo por mi hijo, por el hogar, o pienso en mí, o realmente no sé, estoy no sé, demasiado confundida, no sé qué hacer, y realmente pues, necesito que me ayuden a pensar, que me den sus opiniones, porque es una situación muy difícil, porque obviamente yo como mamá quiero pensar también en mi hijo, en su crecimiento, en su futuro, pero también es muy complejo para mí dejar pasar por alto todo lo que él me hizo y creer de verdad que él sí haya cambiado, donde me esté diciendo mentiras y volvamos a lo mismo. Realmente me da mucho miedo.
1: Claro.
2: Muchas gracias por escucharme y bueno, espero que me den sus consejos.
1: Qué lindo. Qué lindo, la gente como de alguna u otra forma se desahoga. Uno a veces no quiere contarle las cosas a la gente que uno conoce porque quizás van a tomar un bando.
3: Sí, para no ser señalado.
1: Exactamente. Entonces uno no cuenta las cosas a las personas que uno conoce porque ¿para qué? Si
3: ¿Para qué?
1: Van a tomar un bando, quizás lo van a defender a él, quizás no me van a decir las cosas imparciales como debería ser, y eso es lo que hacen los oyentes y eso es lo que le pedimos a todos ustedes. ¿Quieren desahogarse de una situación difícil que les está pasando en la vida? Pues cuéntenos a nosotros como nos contó la oyente en esta historia. ¿Y qué historia?
3: ¿Qué historia?
1: ¿Qué historia, Charlie?
3: ¿Qué le decimos? Esperamos sus mensajes, ¿no es cierto?, en nota de voz, porque es muy rico leerlos, pero es mejor escucharlos. 301-7422-989. ¿Cómo la llamáramos? Hay que bautizarla. Enseguida le pedimos al Registrador Nacional de Tropicana que nos la bautice.
1: ¿Y quién es el Registrador Nacional?
3: Mi marido.
1: ¿Quién es su marido?
3: Jair Andrés.
1: Ajá.
3: Sí.
1: ¿Ya se oficializó eso?
3: Ay, hace rato.
1: Hace rato. ¿Pero por qué lo niega?
3: Ah, porque a él le gusta así, el cajoncito.
1: Ajá, al oscurito.
3: Al oscurito. Por eso soy la primera ama de Tropicana
1: bebé. Esperamos sus opiniones al WhatsApp. Recuerde ser puntual y concreto, porque hay notas de voz que parecen un podcast.
3: No, para que podamos pasar más notas de voz. Cortijo.
1: Entonces, concretico, ¿qué le dice usted a la chica? Quizás usted ya pasó por esa historia.
3: Así, uno sabe.
1: Que de pronto el man, por un montón de problemas, después del tiempo le haya pedido, o la mujer, o la persona que sea, le haya pedido volver. y usted está muy, muy, muy conectado o conectada con la historia y usted le puede dar un consejo a la persona que nos envió esta historia. ¿Listo?
3: Ahí sí. Esperamos. Nota de voz 301-7422-989.
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2: En Tropicana son las 12 del día, 37 minutos. Pero el tiempo, ¿qué le pasa, Charlie?
3: ¿Qué pasó?
2: ¿Pero qué hace que estábamos diciendo que eran las 12 y 7 minutos y ya ha pasado media hora?
3: ¿Pero qué es esto?
2: Eso quiere decir que estamos bajando muy rico.
3: ¡No dejó el bus!
2: ¿Lo dejaría usted? A mí no me ha dejado ningún bus.
3: ¡Ay, Juanjuan!
2: ¿Qué tal? ¿No ve que los buses siguen pasando todos los días?
3: Me encanta.
2: 12:37 avanzando este lunes 31 de agosto. Felicidades a todos los que un día como hoy se encuentran celebrando el día de su santo. Feliz cumpleaños. Nacieron en el final. En el final de mes.
3: De los tiempos.
2: No.
3: Ah, eso sí.
2: No. En el final de mes. Así que saluditos para todos ustedes. Besos y abrazos. Charlie.
3: Mar.
2: Como cosa rara. Esto hay un genterío de gente.
3: Ay, no fregues, ¿qué esto? Bueno, rápidamente, bauticemos a nuestros protagonistas. ¿A quién
2: ¿Qué vamos dijo a el registrador de Tropicana?
3: Vamos a preguntarle si está disponible. El registrador está disponible para un nombrecito.
2: ¿O está en reunión?
4: No,
3: ahí está. ¿Cómo
4: ¿Es
3: estás?
4: Disponible, Charlie.
2: Ay, tan, ay, él siempre tan está serio.
3: Él siempre está disponible para mí.
2: ¡Ay!
4: Disponible para usted, Charlie, ni para nadie en este momento.
3: Ay, qué seriedad.
4: En reunión. Llego por aquí para aclararle que usted no es nada conmigo. Ni yo soy nada con usted.
3: Bueno, señor, guiño, guiño.
4: Es la primera dama de este chuzo.
3: No, bueno, señor.
4: No.
3: Bueno.
4: Este chuzo ya tiene dueño.
3: Ah, bueno.
4: ¿Sí?
3: Ya, primero que todo, hay que aclarar que no es ningún chuzo, es un chuzito.
2: ¡Ah!
3: No, es un pincho.
4: Bueno, ya, métanse en el programa de ustedes. Gracias.
3: Ay, pues por eso, gracias.
4: Pero, ustedes que no les gusta meterse en la vida de nadie, métanse en el programa.
2: Tranquilo. Nosotros no nos metemos en la vida de nadie.
3: Adentro, no te puedes.
4: Quieren acabar con la gente. Con
5: la vida y honra de la gente.
4: Lo que más triste es que los oyentes, ¿sabes? Como no lo voy a decir.
2: ¿Y por qué? No.
4: Se prestan y da y le dejan a esta gente aquí.
2: Señor.
4: Y a esos chismosos que hay en la casa.
3: Miran a estos como de prudencia, pues de fácil, ve.
4: Y acaben con la honra de la gente.
5: La vida y honra de la gente. Sí, señor.
4: Ahora les digo, este par de.
2: A ver.
5: Sí, de marica.
2: ¿Qué hubo, pues?
4: Este par de compañeros no le arreglan la vida a nadie.
5: A Naides.
4: Porque la tienen vuelta mierda ellos dos.
5: Y arreglen la de ellos primero.
4: Eso, no. Me retiro a almorzar.
3: Charlie, maldico, espere.
4: Venga,
3: no.
4: Le invito a almorzar, don Otto. Venga.
5: Ven y cana sí, para almorzar, sí.
2: Ay, tan pegado.
3: Ah, pegado, sí.
4: De qué hablar hoy.
3: ¿Cómo te parece? Rápidamente, resumen administrativo. Que es que tenemos una nena que se separó del papá del niño hace 8 años.
4: Sí.
3: Cuando se separaron, el niño tenía 10 años.
4: Sí,
3: ha pasado 8 años, sume tranquilo, o sea...
4: Tiene 18 años ya.
3: Niño,
4: ya no hay niño, papi.
3: Ya no es niño, ya embaraza, cuidado.
4: Sí.
2: Si pasa la calle solo y mira para arriba y para abajo...
3: ¡Silencio, Pino!
4: ¿Y entonces?
3: ¡Qué belleza! Entonces, dice la nena que es que el man... Está repuntando otra
4: vez. ¿El papá del niño?
3: Sí.
2: Imagínate.
4: Pero aquí...
3: Espérate. Él se merecía el beneficio de la duda. ¡No me merezco! ¡Sí me merezco! Ve, lo que pasa es... Cuando ellos terminaron su relación, pues el man como que bebedorcito, mujeriego, chimenguenchón.
4: Sí.
3: El man se retiró de las canchas, dijo al alcohol no más, a la vida de las mujeres no más.
2: Presuntamente.
4: 10 años después.
3: 8.
2: 8 años.
3: Entonces él está buscándole el lado a la mamá, a la nena, le está diciendo, perdóname, yo sé que hice mal, yo me retiré, yo ya no estoy bebiendo, yo no estoy mujeriando, yo estoy juiciosito, yo quiero recuperar el tiempo perdido, quiero volver a mi vida de hogar, me ha hecho mucha
4: todos
3: falta.
4: Los hombres, la que dicen todos los hombres.
3: No, señor. No.
4: Pero todos somos iguales, Charlie.
2: Claro, sí, todos.
3: Oye, al otro.
2: No, Charlie.
3: Esperate.
2: Ahí sí voy a apoyar a Yair.
4: Ay, a mí no me apoyo. No me apoyo. Oye, usted tampoco, gracias.
3: Bueno, necesitamos nombre, el registrador nacional de Tropicana, para que nos bautice a esta nena y al man. ¿Al pelado también, no?
2: No, a la nena.
3: A la nena y al man.
4: La nena.
3: Ah, bueno, asterisco.
2: No, paréntesis mejor.
3: Ah, bueno, paréntesis. El pelado quiere que el papá vuelva. Él dice, sí, yo quiero que mi papá vuelva a recuperar tiempos perdidos. Fra, papá.
4: Pero por platica y demás.
3: No, si así usted no, tampoco, sí, hombre.
4: Ah, como son de interesados.
3: Ay,
2: no.
3: Bueno, entonces bautícenos a la nena y al presunto juicioso.
4: La muchacha se puede llamar Doña Orfidia.
3: Orfidia. Pero ellos están jóvenes.
4: Por eso.
2: Orfidia Andrea.
3: Ay, yo para qué le pregunto a
2: Orfidia
3: ese.
2: Orfidia Andrea.
3: No, ay, no sé si la arregló o la empujó.
2: Me bueno, parece Orfidia. Comiendo bocadillo sí. con aguapanela.
3: Bueno, Orfidia, porque estoy que mi opinión es Orfidia y el man.
4: De los que nunca han abandonado el hogar ni nada, no hombre, que no. nunca ha abandonado el hogar.
3: Que no abandona, pues se fue 8 añitos a
4: Hernán Darío.
3: Hernán Darío.
4: Eso nunca,
3: uy,
4: nunca.
3: Qué bandera,
4: pasa en la vida.
3: Ay, que ahí hizo quedar mal los Hernán Darío.
4: Ay, hombre, Hernán Darío, yo soy muy
3: yo
4: juicioso.
3: Soy muy juicioso.
4: Carra para el trono.
3: Por, tenemos la historia de Hernán Darío.
2: Y Orfidia Andrea.
3: Y Orfidia Andrea.
2: Uy, no, qué horror.
3: Orfidia Andrea.
2: No, Hernán Darío se lo paso, pero Orfidia Andrea.
3: Orfidia Andrea, listo.
2: No.
3: Orfidia Andrea y Hernán Darío. Hernán Darío son los protagonistas de nuestra historia. Opine a usted. ¿Qué le decimos a esta nena? ¿Qué camino coge? ¿Qué decisión toma?
2: Así que vamos a recibir los oyentes que están haciendo pues. Fila a esta hora. Y Bimbo Rodríguez.
3: ¡Bimbo!
2: Tomó el ficho número 1. ¡Bimbo!
3: ¡Nueve!
6: Hola, muy buenas tardes.
3: ¿Cómo estás?
6: La voz bacana. Ahora le quiero decir algo a esta chica y es que
3: señor.
6: El peor enemigo del ser humano son las emociones. Y en ese momento tú estás en un nivel emocional con los cables cruzados. Pero yo le quiero decir muy respetuosamente y con todo el cariño como oyente es, no sea masoquista con usted misma. Su felicidad, su valor, su amor propio como mujer no vale un retroceso para volver a vivir nuevamente una historia. Si él verdaderamente quiere cambiar o ha cambiado, hombre, tiene que demostrarlo con hechos, no con palabras. Las palabras se las lleva al viento. Y en ese momento tú tienes que coger a tu niño y sentarlo y también exponerle su felicidad, su punto de vista. En ese momento tiene que usted pensar por usted, mamá. Piense por su vida, piense por su futuro, piense por el niño. 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
3: Bimbo.
2: Vio que aquí sí llegan los oyentes
3: Bimbo. Con, ¿qué?
2: Con
3: sabiduría.
2: Su infinita sabiduría, parce, a mí me pareció muy bien las palabras del Bimbo.
3: Sí, es que aterrada que
2: es. Que claro, tiene
3: Bimbo,
2: un montón.
3: Bimbo, ese no es Bimbo. ¿Quién es usted y qué hizo con Bimbo? Ay, qué belleza.
2: Pero tiene toda.
3: Pues conociendo
2: tiene toda
3: a Bimbo,
2: la razón, tiene
3: el
2: toda
3: Bimbo
2: la razón.
3: Que opina todos los días aquí, parce, con una opinión tan sensata, aterrizada.
2: Yo no sé qué tiene el Bimbo, pero el Bimbo tiene los pies sobre la tierra.
3: ¿Quién es usted qué hizo con Bimbo?
2: Mire, las las cosas no se demuestran con palabras, las cosas se demuestran con hechos. Dice la vida que las oportunidades solamente pasan una vez en la vida. Pero también hay una ley que dice que los seres humanos merecemos segundas oportunidades. Y creo que muchos de nosotros en cualquier ámbito de la vida hemos sí. pedido una segunda oportunidad.
3: Segunda
2: sea con mamá, sea con papá, sea con los hijos, sea con la esposa, sea con los amigos, en el trabajo.
3: Sí.
2: Todos hemos pedido una segunda oportunidad.
3: Una segunda oportunidad.
2: Y todos hemos querido en algún momento que nos den esa segunda oportunidad.
3: ¿Sabes qué? Creo que tendríamos que preguntarle a... Ay, ¿cómo
2: Orfidia
3: es que?
2: Andrea.
3: Orfidia Andrea.
2: Sí.
3: A Orfidia Andrea hay que preguntarle el cuánto hace que se supone que se recuperó, porque si lleva 8 días mor, todavía tenemos
2: exacto,
3: riesgos.
2: Exacto, porque es que también han pasado 8 años.
3: Sí,
2: pueden
3: claro.
2: ser que son, en esos 8 años haya tenido ayuda profesional
3: claro.
2: y ya tenga la cara en este momento para volver a ese lugar que en algún momento perdió y no supo valorar.
4: Venga, pero ¿qué ¿por qué carajos quiere esperar que lo encuentre igual que lo dejó? Si es como huevón.
2: No, es que
4: Por eso, y es que la mamá no se pudo enamorar de otra persona.
2: Pero si no está enamorada en este momento, ya no dijo.
4: Pero no importa, y lo tiene que esperar a él.
2: No,
4: que le
3: no
4: pagó
3: bien.
4: Usted sabe cómo sufre una mujer cuando la deja el man con
3: sí,
4: el muchachito.
3: No.
2: Casualidades de la vida, que mientras él llegó, ella estaba sola. Sí. Dice mi mamá, por algo pasan
3: por
2: las
3: algo
2: cosas.
3: Pasan las cosas.
4: Después de que se cansó de huevonear por allá y que ya no le pararan por la sí, quiere volver a la
2: no,
4: casa.
2: No.
4: Oigan,
2: no,
4: ese man también está.
2: También hay que darle el beneficio de la duda porque
3: si me merezco el beneficio de la uva.
4: Viene la pregunta, entonces, ¿por qué se fue 8 años y apenas va a volver?
2: Porque
4: ya recapacitó por allá.
2: Porque no,
5: apenas se componió.
2: No, es que se desintoxicó en 8 años.
4: En 8 años.
2: Se desintoxicó, pasó por tratamiento psicológico,
4: claro,
2: tratamiento profesional.
5: O tiene esa chola llena de ronchas y
2: no,
5: ya tiene susto.
2: No, toco chino.
3: Oiga, por favor.
4: Puede pasar. Todo puede pasar.
3: Ya. Tenemos más oyentes participando con su infinita sabiduría.
2: Buenos días, tardes.
7: No, pues ya viví 8 años sin él. Me tocó dejar de criar sola. Y ahora ya viene, cuando ya el hijo ya está criado, y que como siempre pasa, los hijos, a pesar de todo, pues no piensan en el daño que les hizo al abandonarlos. No sé, yo creo que ya es bobada, que ya aprendió a vivir sin él, que se va a volver a complicar la vida, pues, volviendo a vivir sin saber cómo le va a tocar, cómo va a venir. Pues es algo raro eso, pues como un riesgo que se toma sin necesidad, digo yo.
2: Sin necesidad, dice Damaris. Un abrazo.
3: Mío le pague, morja, lo odio. Parce, estamos con la sin salida.
2: Pero aquí hay dos puntos de vista, hay dos esquinas muy importantes, y es: no le dé la oportunidad o dele la oportunidad, siempre y cuando sea un proceso desde cero. No es que, ay, venga, sí, yo, entonces ya después de 8 años, venga para la casa. No, bebé, es que desde cero.
3: En 8 años han caído muchos aguaceros.
2: Y han pasado muchas cosas.
3: Han cambiado mucho.
2: Claro, evidentemente. Usted nunca pretenda volverse a encontrar a esa persona, y encontrar la misma persona.
3: No.
2: Porque, y más en esta historia, que ya han pasado 8 años, nunca vas a encontrar a la misma persona. En 8 años uno evoluciona.
3: Ni allá, ni aquí.
2: Exactamente.
3: Pues, ni él ni ella.
2: Uno crece, uno cambia, uno puede mejorar o uno puede desmejorar.
8: Uno se reproduce y muere. No, pensé que estábamos en clase de ciencias.
2: No, señor.
3: No, señor.
2: Más oyentes por acá con nosotros, opinando con su infinita sabiduría. Hola.
9: Buenas tardes, Tropicana. Quiero opinar del caso.
2: Ya, opínate.
9: Él puede ser mucho el papá de mi hijo, pero yo tengo que pensar en mi felicidad. Yo tengo que pensar en todo el daño que me hizo. Ya cuando hizo, deshizo, me la jugó y me hizo tanto daño, y si quiere volver. Entonces, la verdad, no me parecería bien que ella volviera con él. Y otra cosa, a no ser de que ella esté demasiado enamorada de él, que le haya revivido el amor, que esté desbocada, pues, por él, ya es diferente. Pero ya tiene que pensar el por qué después de tanto tiempo volvió y la buscó. ¿O será por otro, con otra intención, que la está buscando? Porque es que no deja de ser. Entonces, la verdad, yo por mi hijo, que es que la felicidad de él, pero entonces la felicidad mía, ¿qué? Yo todavía lo quiero, solo es porque mi hijo quiere que vuelva con él. Entonces, ahí está la pregunta. ¿Él vino con qué intención? ¿Por qué volvió después de tanto tiempo?
2: Recuperar.
9: Después de que se la jugó.
2: De recuperar
9: su
2: hogar.
9: No me parece que sería bueno que ella volviera con él. A no ser de que esté demasiado enamorada de él y le haya dado mucha alegría que él haya vuelto a su vida y le volvió a revivir muchas cosas. Pero no, de lo contrario, yo no volvería.
3: ¡Qué susto! Pero yo digo, si tiene la duda, por algo será, porque también sería muy fácil.
2: Claro,
3: que no,
2: obvio.
3: Ya no vuelvo, oiga, pobre, ¿a son de qué?
2: No sabemos ella cómo lo vio, cuando
3: lo
2: vio.
3: Visto bien.
2: Después de 8 años, quizás lo vio y lo vio en sano juicio,
3: oliendo
2: rico.
3: Tal vez
2: no
3: ha sido ausente en estos 8 años, sino que ha estado ahí medianamente.
2: Exactamente.
3: Presente. Y se ha portado bien.
2: Mire, yo solamente sé que los seres humanos, no siempre, pero en la gran mayoría de veces, merecemos una segunda oportunidad. Ya de nosotros depende esa segunda oportunidad que los dé Navidad, cómo la vamos a manejar.
3: Me encanta.
2: ¡Ay, ay, hombre!
3: ¡Ay, hombre!
2: Él le dice a Orfiria Andrea:
3: olvidarte es imposible.
2: Olvidarte es imposible.
3: Ay, me encanta.
2: Creo que llegó con esta canción de serenata. Esa es Tropicana 12:51. Ya venimos con más opiniones. ¿Quiere opinar? ¡Date!
3: Obvio, obvio.

0: Hernán Darío. Ay, hombre, olvidarla es imposible. Es lo que dice Hernán Darío a esta hora, con una historia que se comparte a esta hora con los oyentes, hablando también y opinando.
1: Hola. Para opinar en el caso de la chica.
0: Ya, opínate.
1: Ya que no piense en el hijo.
2: No.
1: Que piense en ella. Ya pasó mucho tiempo, 8 años. Ya pasaron muchas cosas en la vida de ella, pasó muchas cosas en la vida de él. Ya, que le eche arena a eso. Ya ha pasado pisado. ¿Vio? Feliz día, Tropicana.
0: Un abrazo. Yo sigo insistiendo en las segundas oportunidades. Nadie, como que a nadie en la vida le ha tocado pedir segundas oportunidades. Parece que nadie le ha dicho, ve, mamá, otra oportunidad, ve, mi amor, otra oportunidad, ve, jefe, otra oportunidad. Parece que nadie ha pedido segundas oportunidades en la vida. No, Ave María.
3: No son buenas.
0: ¿Cómo no son buenas? ¿Cómo que no? ¿Cómo que no?
3: No, eso es como cuando usted llega y el niño hace popó, ¿cierto?
0: Y usted porque con ese ejemplo ya ir.
3: Vuelve y le pone es como volverse a poner el papel, el pañal ya usado, vuélveselo a poner.
0: No.
4: El pañal cagado, las bebidas.
2: No, por eso le ensucian hasta las.
0: Son las 12 del día, 57 minutos. 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
0: 12 del día, 58 minutos en Tropicana.
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15: 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En Tropicana son las
0: 12 del día, 59 minutos en Tropicana.
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3: Es la 1:00 p.m. en punto en Tropicana.
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5: 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En Tropicana son las
3: 1:01 p.m. en Tropicana.
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1: 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En Tropicana, 1:02 p.m.
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0: 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Acompañándolos a esta hora en este mediodía, 1:14 de la tarde.
1: ¿Ah? ¡Qué dicha!
0: ¿Cómo avanza el tiempo, Charlie? Yo soy.
1: Yo estoy
0: estupefacto.
1: ¡Ay! ¡Estupefacto!
2: Ya pues se embobaron los bobos.
0: Estoy estupefacto de la manera en que corre el tiempo.
1: Me encanta.
0: No, no tose, no, porque él no sabe ni qué es eso.
2: No tengo ni puerca idea. Ahí esputefaciándose ustedes ahí.
0: No, no, noto.
2: Pero cómanse lo que les dé la puerca gana y pues allá va ustedes. Cada quien hace su fundillo un florero si quiere. Ajá.
1: ¿Cuánta experiencia y sabiduría la de Don Otto?
0: No, él como que la tiene clara.
2: El florero mío está vacío y solo y fue puerca así, puro solitario.
0: A los únicos que le interesan a algunos oyentes. A nosotros no nos interesa florero está vacío o no, qué asco.
1: No. Esa selva virgen se puede quedar así.
2: Jesús sacramentado.
0: Una selva virgen amazónica.
1: ¡Ah!
0: Ay, no.
1: Imagine, uno llega a explorar por ahí y le sale un titi.
0: No, no, a esta edad le sales un oso perezoso.
1: Un dinosaurio. Una tanda de...
2: Bueno, se embobaron, pues.
0: Bueno, ya dejemos a Don Otto tranquilo antes de que se enoje.
2: Tan amable, yo les pague.
0: Antes de que se enoje. Más bien, Charlie, a los oyentes que están ahí conectados desde muy temprano, desde la hora pasada, pues ya saben qué es lo que está pasando y qué historia tenemos sobre la mesa. Pero también hay muchos oyentes que acabaron de encender la radio. Acabaron de llegar después de almorzar y dijeron, de verdad, que hasta ahora son las historias en Tropicana. Vamos a ver qué historia tenemos para el día de hoy. Y esta es la triste historia.
1: Resumen administrativo de nuestra historia del día de hoy. Resulta que comunica con nosotros una nena que nos dice, por favor, no digan mi nombre.
3: ¡Hola, no digan mi nombre!
1: Acto seguido nos cuenta que... es madre de un chico. Ella le dice niño, pero de niño ya...
0: No, no, qué pena, Charlie. ¿Qué? Sí, qué pena. Pero yo tengo los años que tengo y yo todavía soy el niño de la casa.
1: ¡Pobre bobo!
0: Sí, señor.
1: ¡Ay, no!
0: Sí, señor. Yo todavía soy el niño. No importa cuántos años tenga usted, usted siempre será el niño y la niña de mamá.
1: Sí. En todo caso, este niño que no es tan niño tiene 18 años, ¿no es cierto? Y la mamá cuenta... Tengo mi nene de 18 años, resulta, sucede y pasa que convivimos con el papá del niño hasta que él tuvo 10 años, o sea, hace 8 años, ¿cierto?
0: Sí.
1: La relación se dañó, la relación tuvo su momento de quiebre, ellos se dijeron hasta aquí y se separaron hace 8 años. Dice ella que por temas de problemas con el licor, que una cosa y que la otra, la cosa devolvió como maluca.
0: El licor llevó a otras mujeres, otras a cachos. Mujeres,
1: unos cachitos sí, y los problemas asociados al consumo de alcohol, que son trasnochadas, ausencias, gastarse la plata que no debía, ausentarse, una cosa y la otra, ellos rompieron cobijas. Pasados los 8 años, aparece el man de nuevo. Regenerado, dice él.
0: ¿Quién es?
1: No sabemos, soy yo. ¿Qué vienes a buscar? A ti.
0: Ya es tarde.
1: ¿Por qué?
0: Porque ahora soy yo el que quiere estar sin ti. Por eso. No, no, ya.
1: Ay, me entusiasmé.
0: Nos vamos saliendo del libreto, Charlie.
1: Perdón.
0: Es por culpa de Charlie.
1: Perdón. Entonces aparece el man de nuevo, regenerado, no sabemos hace cuánto. Hicimos la pregunta, estamos esperando que la oyente nos confirme. El man dice, regenerado, lejos del alcohol, lejos de las mujeres, lejos de la mala vida. Y dice, parce, estoy arrepentido de haber perdido lo que tenía, arrepentido de haber perdido mi hogar, quiero recuperar el tiempo perdido, quiero que nos volvamos a juntar y rehacer nuestras vidas juntico los tres de nuevo. Ella dice que no sabe qué hacer.
0: Que no sabe qué hacer.
1: Y que necesita la infinita sabiduría de nuestros oyentes para darse una luz en el camino, para ver qué camino coge.
0: Nosotros ya hemos dado nuestra opinión, Jair de las Casas dio su opinión, Don Otto... Don Otto no ha dado ni miércoles.
1: No ha dado sino Lidia.
0: No ha dado sino Lidia. Bueno. Charlie ya dio su opinión, yo ya estoy dando la mía, yo estoy de los que se valen las segundas oportunidades.
1: Sí, claro, pero por favor.
0: Quizás en esos ocho años el parcero pagó lo que tenía que pagar, porque de esto que se llama vida nadie se va sin pagar. Quizás ya la ausencia, el no estar con su esposa, el no estar con su hijo, quién sabe qué le pasó, y quizás ya resarció sus errores.
1: Yo de acuerdo con Pino, pero Yo tengo un asterisco.
0: No, un paréntesis.
1: Un asterisco.
0: No, un paréntesis.
1: Y en mi asterisco, yo digo que también depende cuánto hace que regeneró al man.
0: Sí, claro.
1: Porque
0: obvio.
1: Es que si el man se regeneró hace 15 días, parce, él todavía pues, llega diciembre y lo despeina.
0: Yo no estoy diciendo, chica, mi amor, corazón. Porfiria Andrea. Ábrale la puerta y lléveselo a vivir y reciba... No, yo no estoy diciendo eso. Yo estoy diciendo es, pues sí, que usted quiere. O sea, si ella quiere.
1: Pues si se está preguntando es por algo.
0: Por eso, exactamente. Si se está haciendo la pregunta es por algo. Mi amor, si usted quiere, pues no es inmediatamente. Todo es un proceso. Sí. Empiecen de cero.
1: Porque
0: ni él es el mismo de hace 8 años, ni usted ni tampoco. Ella es la misma de hace 8 años.
1: Conquistémonos, salgamos, conversemos. Epa. Como cuando uno lo están conquistando de nuevo. Y mire, a ver, ahí de pronto, él se da cuenta en qué va usted y no le gusta, o usted se da cuenta en qué va él y tampoco le gusta. ¿Qué dicha? Tenemos opiniones, la infinita sabiduría de nuestros oyentes en los audios que mandan a través del Trovivo, a 301-7422-989. ¡Hola!
4: Hola, muy buenas tardes, Tropicana. Por acá dejo mi humilde opinión.
0: Date.
4: Mi caso es muy parecido al de la muchacha.
1: No fregues, y vos qué
4: hiciste. Y el que es no deja de ser.
1: ¡No!
4: Yo pienso que lo que el hijo diga en este momento ya es un hombre, no lo debe tener muy en cuenta ella.
1: ¿Verdad?
4: Porque su hijo en cualquier momento se enamora y se va a ir y la va a dejar sola.
1: Ah, caray.
4: Hay que mirar los sentimientos de ella. ¿Qué siente ella por esa persona? Y si es capaz de vivir con esa sombra del pasado. Es mi humilde opinión. No se le olvide que vaca rompedora no olvida el portillo.
0: Yo, ese refrán es puro refrán de Donoto y de Bombillo.
2: En China es. Y mentira no es. Dismienta si es verdad y fue puerca. Ahí está muy complicado porque es que el que ya conoció esa ruta se la queda sabiendo y sabe por dónde se vuelve.
0: Pero también hay historias de personas, Donoto y Charlie y oyentes,
1: sí,
0: que vámonos por esta rama. No estoy diciendo que esa sea la historia del parcero, pero sí he escuchado, y sin necesidad de decir, ay, eso es mentira, hay gente que en redes sociales dice, encontré a Dios, no sé, fue a un retiro, no sé, fue y desarmó su corazón en el culto, en el altar, en la iglesia, le entregué todos mis problemas a Dios, todas mis angustias a Dios, Dios me habló, encontré a Dios, encontré un nuevo camino. Y hay gente que se ha regenerado, hay gente que ha cambiado, hay gente que ha agarrado la vida por otro rumbo luego de haberlo perdido todo. Y esas personas no merecen unas segundas oportunidades. Esas personas no merecen volver a creer en ellos, volver a creer en lo que usted quiere, en ese cambio que usted dio. Hay otras personas que evidentemente no. Eso es pura mierda lo que hablaron.
1: Cuidado.
0: Eso es mentira. Eso es simplemente por un momentico, porque como dicen ustedes, el que es no deja de ser. Pero también hay historias de personas que han cambiado su vida.
2: ¿Qué?
0: Por positivo. Entonces esas personas los vamos a satanizar todo el tiempo.

0: Ya, a esta hora.
1: No te alejes.
0: Ahí dice que no digan el nombre.
2: Buenas tardes, ay, Tropicana, la más bacana. Para opinar sobre el tema.
0: Opinate.
2: No, ella que no le dé segundas oportunidades a él.
3: Yo.
2: ¿Por qué? Porque Jair tiene toda, absolutamente toda la razón.
0: Oí.
2: Lo remendado vuelve y se rompe.
0: ¿Será? Un abrazo, mi amor. Gracias por estar a esta hora en Tropicana.
1: Qué lo complicado. Paz.
0: Vuelve y se rompa. María.
4: Buenas tardes, amigos de Tropicana, para participar en el tema. Yo pienso que las segundas partes no son buenas, porque el señor se fue y no le importó que ella hubiera quedado solita con su niño, criándola sola, 8 años, para que ahora venga a querer pedir oportunidad de que lo perdone, que vuelva con él. Es que ya ella, como dijo la señora ahora, no debe pensar en el hijo, sino en ella. Porque él va a ser el papá del hijo hoy, mañana y siempre, sea un hombre borracho o sea un hombre normal, responsable, un señor de hogar, va a ser el papá siempre. Pero esposo puede ser cualquiera, hoy puede ser él, mañana puede ser otro, y eso de segunda oportunidad es que a la mamá es muy diferente, la oportunidad que uno le pide a la mamá, al papá, a los hermanos, a la familia, otra cosa es a la pareja, y me parece que este hombre no, pues ya el tiempo de él pasó. Yo escucho Tropicana, la más bacana, y ahora la más popular.
0: Un abrazo, mi amor, un abrazo. Yo sigo creyendo en los cambios del... No sé, energéticamente siento que el parcero sí cambió.
1: Tenés un pálpito.
0: Sí, algo que me dice como una mamá preocupada, que el parcero sí pudo haber cambiado, que el parcero sí... Hombre, que cometió errores y garrafales y total.
1: Seguramente.
0: Pero como lo estamos diciendo, como la chica no sabe, porque hay un montón de emociones en este momento, si quiere... Empiece de cero.
1: Y no, pero es que hay formas de hacer las cosas. Eso no es recoja las cosas, recoja sus corotos y los trae mañana.
0: No, es que así no es.
1: Así no es.
0: Así no es.
1: Vamos a ir conversando paulatinamente. Nos ofrecemos el espacio de conocernos, qué ha pasado con vos en estos años, qué ha pasado conmigo. Y insisto, puede que en una conversada de esas se desinflen o se sigan inflando, y donde de pronto se inflen más, qué dicha.
0: Charlie, vamos con un oyente.
1: Hágale, pues.
0: Que dice, escuchen por favor mi opinión, yo estoy viviendo lo mismo.
1: ¡No!
0: ¡Sí!
1: ¡No!
0: ¡Sí!
1: Bueno, escuchemos.
0: Hágale, pues.
5: Hola, Tropicana, los saludo desde muy lejos, como siempre.
0: Desde muy, muy, muy lejano.
5: Viajes, en mi trabajo, en todo.
0: Gracias.
5: Saludos desde Estados Unidos. Bueno, les comparto mi opinión.
1: Yo
5: ya viví este proceso.
1: No,
5: donde mi hijo nace, mi bebé, y él aparece cuando el bebé tiene 1 año y 4 meses. Trato de reintegrar las cosas, de poderle dar una oportunidad a esa persona, pero realmente ellos nunca cambian. Durante 1 año y 4 meses pasé mucho dolor, muchos sentimientos, y estas personas no pensaron en nosotras. Así que antes de tener amor por los hijos, porque realmente cuando uno ama a los hijos también se debe amar uno mismo y hacerles comprender a ellos que realmente darnos el valor como mujer, porque a ellos no les importó estar ausentes en este caso, por ejemplo, ella 8 años, que fue más doloroso, y ahora llegar como si nada cuando el niño ya está terminado. Yo lo intenté, traté de volver con la persona, pero fue muy doloroso, y por el hecho, de hecho, fue el peor error, porque esta persona volvió peor y con peores cosas. Entonces no, realmente ahí no hay nada, el único que sufre es uno, y ellos como hombres no valoran.
0: Hermosa. Un abrazo.
1: Sí.
0: Un abrazo. Bueno, es muy válido, ella lo está viviendo desde su propia experiencia, que me parece muy válida la opinión. También hay que tener en cuenta que hay paseos donde a uno les va muy bien y a otro les va extremadamente bien. Entonces, eso es lo que hacemos acá, compartir opiniones, compartir experiencias. ¿Usted quiere compartir la suya? ¿Quiere decirle algo a Orfiria Andrea y a Hernán Darío a esta hora? Como
1: los nombres han sido abruptamente cambiados para proteger su identidad.
0: Pero abruptamente. Vamos con música y ya venimos con más en este mediodía en Tropicana, la más baja.

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0: esa es Tropicana, la más bacana. Ya es la 1:33. No, ay, no, no, no. Yo no voy a decir más la hora, Charlie.
1: Esto es esta forma de usted gastar tiempo.
0: ¿Qué es esto, Charlie?
1: ¿Qué es esto, por favor? Ah. Ya sé que estamos empezando. Ya sé que estamos saludando.
0: Eso, estábamos maravillosamente. Yo, son las 12 del día, 7 minutos. Y yo siento que han pasado 15 minutos y no, ya pasa una hora y media.
1: Ay, no, no.
0: No, no, no. Es cuando uno está pasando muy rico en un paseo.
1: ¡Me encanta!
0: Señores, tenemos una historia donde ustedes están opinando a esta hora, están entregando su infinita sabiduría para darle una luz en el camino.
1: ¡Ay, una luz!
0: A las decisiones que debe tomar Orfir y Andrea ante la petición de su ex Hernán Darío. Luego de ella haber tomado la decisión de separarse, después de que su esposo viviera una etapa muy, ex esposo viviera una etapa muy complicada de alcoholismo, ser perrunchero, andar con mujeres para arriba y para abajo, gastarse la platica. Luego de muchos años, él dice que ya es una persona totalmente renovada, que entendió lo que estaba perdiendo y lo que perdió. Y que quiere volver a tener eso que una vez tuvo y que no supo valorar. Están los oyentes opinando a esta hora de la tarde. En el 301-7422-989. ¿Querés que escuchemos más opiniones?
1: Más opiniones, claro, porque esto se acabó.
0: Y si ustedes tienen historias para contar, recuerden que también nos pueden enviar su historia al Tropi WhatsApp, muy fácil. Nos envían la historia y luego nos escriben y dicen, esta es una historia para el mediodía en Tropicana.
1: Me encanta.
0: Porque quizás la envío en la mañana, la envía en la tarde y nosotros no estamos aquí en el control y se nos pase la historia. Entonces, no importa en qué momento la envíe, ustedes la envían en nota de voz y nos escriben de luego, esta historia es para el mediodía de Tropicana. ¿Listo?
1: Me encanta,
0: así de fácil. Más oyentes con nosotros. Vamos a ver qué dicen.
2: Buenas tardes, Tropicana. Buenas. Se les quiere muchísimo. Voy a dar mi muy sabia opinión como oyente.
0: Date, mi amor.
2: En el asunto.
0: Date.
2: Le voy a decir a esta niña que solamente el cerdo, después de bañado, se vuelve a revolcar en el lodo.
0: Ay, hoy, qué
2: y el perro vuelve a su propio vómito.
0: Eso bendito.
2: Y que le diga esta frase a su querido que la está buscando. Papi, ay, cuando yo necesite un muñeco para una repisa, le aviso.
1: No.
0: No oí. ¿Ah?
1: Ay, acabó con él.
0: No, pues, Cristina, te desataste.
1: Desataste.
0: Te desataste.
1: Mujer.
0: Vamos a ver qué dice Alfonso.
1: Alfonso
0: González.
3: Tropicana, la más bacana. Chali, besito para ti, besito para ti.
0: ¿No?
3: Vamos a hablar sobre el tema a participar, pues, en esta historia. A ver, yo lo que le puedo dar el consejo a la chica es, yo sé que hay heridas que quizás ella de pronto todavía no ha sanado, porque es difícil de haber vivido una etapa difícil. Entonces, lo que le puedo decir brevemente es, denle la oportunidad al hombre que se acerque a su hijo y a usted, sin comprometerse tanto.
0: Sin compromiso.
3: Que él mismo se vaya ganando ese derecho nuevamente a si sí o si no. Si él se quiere ganar ese derecho de compartir con ustedes, que él mismo se vaya ganando ese derecho.
0: ¡Claro!
3: Y ya, eso es todo. Que se lo gane él.
0: ¡Epa!
3: Haciendo cosas que a usted le gusten y a su hijo le gusten.
0: ¡Epa!
3: Así se ganan las cosas. Entonces, breve, eso es todo.
0: Yo estoy
3: de la más bacana.
0: Yo estoy de acuerdo con el parcero.
1: Me gusta.
0: Yo estoy de acuerdo con el parcero. Que se gane las cosas. No es que, ay, venga, deme la oportunidad y sí, venga, pues. Y entonces, cuando viene para la casa, y entonces, ¿qué? Nos damos los picos ya. Y entonces, ¿qué? ¿Tenemos relaciones sexuales ya? No. Y más que son personas totalmente adultas. No. Yo lo único que estoy diciendo, y creo que Alfonso González lo único que está diciendo es, hey, a veces merecemos el beneficio de la duda.
1: ¡Sí me merezco el beneficio de la uva!
0: Literal.
4: Mis píntanos.
1: Tímpanos, hombre.
0: Tímpanos. Y un día de eso va a terminar hablando mal como ha hablado Noto.
1: Sí, es contagioso.
0: Mal. Contagioso. Más oyentes, hola.
5: Buenas tardes, Tropicana.
0: Hola, mi amor.
5: La más popular.
0: ¿Cómo estás?
5: Va a participar en el tema.
0: Participate,
5: mi rey. A ver, Yo digo que no lo perdone, ya lo que fue. Y no es que uno no haya pedido otras oportunidades, uno merece otra oportunidad. Pero una oportunidad de una persona que se fue 8 años a vivir su vida loca y como quiere y ahora trae una enfermedad o algo, a pegársela a la pela. Y qué pena, pero el niño ya no es un niño, tiene 18 años, entonces no. Si él quiere hacer su vida con el papá, que la haga aparte, pero no tiene que irse la mamá a vivir con él. Me parece que no. Yo creo que se mete en la granja.
0: Oiga, ¿vio?
1: Bueno, que no.
0: Que no.
1: Que no.
0: Que no, que no lo haga por ese lado, que por ahí no es. Es lo que dicen nuestros oyentes. Hola.
6: Buenas tardes.
0: Hola.
6: Para opinar sobre el tema.
0: Opina.
6: Yo a ella le aconsejaría que no lo hiciera. Pero también está su corazón que siente. Nosotros le podemos decir misa, podemos decir lo que sea. Pero si ella quiere darle la segunda oportunidad, pues muy rico. Como decía el primer comentario, que no lo haga desde la emoción, sino desde la razón. Y dependiendo también, no puede tomar una decisión, ay, que por los hijos, por nosotros como adultos no debemos hacer eso por los hijos, porque antes le hacemos un daño a nuestros hijos,
0: claro,
6: pensando en esa manera. Ya el niño tiene 18 años, ya es un hombrecito, y ya en esto va también a formar su familia, ella va a quedar sola, tiene que pensar en ella, no en el hijo, porque el hijo va a coger
0: toda
6: sus alas y va a volar.
0: Toda la razón.
6: Y ella se va a quedar ahí con un papá que no la valoró en su tiempo, que no la supo amar, que no la supo respetar, y eso es lo que ella tiene que mirar.
0: Total.
6: Desde la razón y no tanto desde la emoción.
0: Tienes todo, tienes mucha razón, Marcela. Te agradecemos tu opinión. Aquí, ella no puede pensar y decir, ay, es que por la felicidad de mi hijo, entonces yo voy a volver con Hernán Darío. No. No, porque Marcela lo dijo muy claro y creo que la semana pasada también pasó una historia donde alguien, por la felicidad de su hijo o de sus hijos, terminó minimizando su propia felicidad, y creo que eso no es, creo que está bien pensar en el bienestar de nuestros hijos, pero siempre y cuando no invalide mi felicidad propia como padre. Total. O como madre. Entonces creo que Marcela tiene ahí toda la razón. Si es por el hijo, si es que, ay no, para darle la oportunidad, pero entonces es por mi hijo, estamos equivocados y empezamos mal. Si ella en este momento dice, no, es que... Muchachos, Charlie, Donoto, oyentes, Oli. Pino, es que yo en el fondo lo quiero, me arrepiento que...
1: Que si ella lo está dudando, por algo era.
0: Es que exactamente, y tampoco podemos mandar en el corazón de ella, quizás no. Para ella también fue muy duro haber perdido, digamos que el amor de su vida, porque el amor de su vida se desencajó, se descarriló y tomó las decisiones que no debería haber tomado, y a ella le dolió que el amor de su vida pues haya tomado esas decisiones y aún así decidió por ella y por su hijo terminar y separarse. Luego de tanto tiempo, pues el man llega y le dice... Vea, yo ya estoy renovado, ya no tomo, ya no hay alcoholismo, ya no hay otras mujeres, yo ya definitivamente encontré que la solución... Bueno, todo lo que puede pasar en un proceso de sanación de una persona, y eso tampoco lo podemos invalidar. Tampoco podemos invalidar. ¿Qué puede hacer? Yo, digo yo desde mi opinión, quiere hacerlo, le nace de corazón y quiere hacerlo. Dele una oportunidad empezando desde cero. Amiguitos, es que ¿amiguitos? No tenemos que volver a ser papá y mamá de, no. Del muchachito, que tampoco le pusimos nombre. No, no tenemos que ser papá y mamá del muchachito ya, pero empezar como amigos en ese proceso de enamoramiento de nuevo.
1: Correcto.
0: Y ahí es donde uno, ya basado en consecuencias, en acciones pasadas, uno ya sabe dónde el semáforo se pone en naranja y dónde se pone en rojo. Ahí es donde sabe usted decir, no, mejor dicho, aquí no hay nada para hacer, siguen las mismas vueltas, definitivamente no hay segundas oportunidades. Quizás el man sí la merezca.
1: Me encanta.
0: Digo yo, ¿qué dicen los oyentes a esta hora?
1: Veo.
0: Vamos a ver oyentes opinando, Damaris.
7: A la mesa de Turicana. Yo opino que está bien, uno tiene que dar una segunda oportunidad.
8: pero en esta oportunidad creo que ella está mejor sola, porque cada persona tiene un pasado. Ella no sabe qué hizo este hombre en estos 8 años que estuvo desaparecido de su vida. De pronto pueden ir buscando económicamente una estabilidad. De pronto tiene un problema al cual simplemente se está escondiendo. Fuera de eso, el muchacho de 17 años, ella lo ha criado seguramente bien. Entonces, que no, que se quede sola, que no le dé la oportunidad a él. Yo escucho Tropicana, ahora la más bacana.
0: Gracias, mamacita. Gracias por estar conectada con nosotros. Gracias por tu opinión, muy válida, muy certera. Y es tu opinión, al fin y al cabo. ¡Yolanda!
1: La reina de la pachanga.
9: Buenas tardes.
0: Hola.
9: Tropicanas.
0: ¿Cómo estás, querida? Saludos.
9: Habla Yoli desde Aranjuez.
0: Amor mío, querida.
9: Les envío un abrazo y muchas bendiciones.
0: Amén.
9: Bueno, para participar en el tema, yo creo que la chica de decirle al señor es que se fue, se fue. Que no vuelva más. Que vaya y lo aguante, lo resabio su mamá.
1: Ouch.
9: Con eso lo digo todo. No. Chao, feliz tarde.
0: Lo diste, la diste toda, la diste toda. Luz, Adiela.
10: Buenas tardes, Tropicana, para hola, participar en el programa. Por favor, no diga mi nombre. Yo le aconsejo a la oyente que no vuelva. Es lo peor, mejor dicho, la historia mía igualitica a la de ella.
0: ¡Oí!
10: Y vuelven por conveniencia, porque le sale más barato estar con uno, porque bueno, dejaron la del servicio, la que les hacía todo, y vuelven a lo mismo. Afortunadamente, ya me volví a separar de él. Como tenemos hijos y nietos en común, entonces, bueno, yo digo que uno no puede obligar a nadie que lo ame, y no quede, pues, agarrada del pelo con él, como se dice. Pero como devolver, jamás.
0: Jamás. Que ni se le ocurra.
10: La más bacana y ahora la más popular.
0: Que ni se le ocurra, es lo que dicen los oyentes a esta hora, opinando del tema del día. Una nota de voz más. A ver qué dicen por acá. Mis hola.
11: Amores, yo digo, le vuelvo a decir, machete, estate en tu vaina.
1: Ouch.
11: Si el hijo quiere tener una relación con su papá, que lo haga, pero no necesariamente tiene que volver ella con él, que porque el hijo quiere. Igual ya el hombre, ya el muchacho está muy grande y ya no es un niño. Y como dijo la oyente anterior, eso les puede causar antes más daño, pues ahora ya no, ya él es un hombre, pero hasta estando más pequeño, si hubiera sido tal vez contraproducente, darle otra oportunidad. Entonces no, pienso yo así. Machete, estate en tu vaina. Tropicana, la más bacana.
0: Tropicana. 1:46 Bueno, de Orfiria Andrea.
1: Orfiria Andrea, sí.
0: Sabemos perfectamente que estás entre la espada y la pared. No conocemos lo que tienes en tu corazón, ni conocemos tus sentimientos, y eso es muy válido. ¿Qué tienes que hacer o qué deberías más bien hacer desde nuestra opinión o más bien desde mi opinión personal?
1: Sí.
0: Si es tu deseo volverlo a intentar, volver a conocer esa persona que en algún momento hizo parte de tu vida, que era, no sé, el amor de tu vida, cualquier cosa, que se equivocó. Si quieres volverlo a hacer, si quieres volverlo a intentar, si quieres conectarte otra vez con eso, hazlo. Desde el principio, desde cero, como si estuvieran en esos tiempos donde él la conquistó, cuando no estaba el chino, ¿cierto? Cuando él la conquistó. También son muy válidas las opiniones de la gente que ya vivieron este tipo de situaciones y que la están viviendo, porque de las experiencias es que uno también aprende. Pero también es válido recordar que no las mismas experiencias le pasan a todos. Muchos se compraron un Tesla, a unos les gusta, otros dicen que se arrepienten de haberlo comprado. Entonces también hay que entender que las experiencias no son las mismas. Charlie, ¿qué le dices tú a Orfiria Andrea?
1: Amor, pues es que han sido 8 años en los que la vida ha madurado, tu vida ha madurado, ¿no es cierto? Y pues, parce, uno se vuelve a meter en los mismos huecos Pues por testarudo. Y no estoy diciendo que este man sea un hueco de nuevo. Puede que en el hecho de rehacer su vida, de haber cambiado, también te encuentres un man más maduro, más consciente de lo que es perder, lo total. Que uno añora, ¿no es cierto?
0: Total.
1: Y él en este momento está reconociendo que tuvo su hogar, que lo perdió y ha asumido las consecuencias durante este tiempo. Usted, parce, mídale el aceite, exacto. Lo conoce, lo escucha. Esto es un bobazo todavía. Este va a volver a caer, ajá, en lo mismo. Entonces, están, devuelva, ajá, de amor. Pero de pronto encuentra a alguien que puede llegar a sorprenderla. Y es mejor decir, lo intenté. No, parce, yo ahí no paré bolas y después arrepentíse.
0: Tiene toda la razón. Me gusta su opinión, Charlie.
1: Cierto, gracias.
0: Me gusta su opinión, me gusta la opinión de todos los oyentes. En cuanto a estas historias, ¿usted tiene su historia?
12: ¿Me va a perdonar ese huevón? No.
0: Don Otto, ¿usted quiere decirnos algo más?
12: No, yo creo que...
0: Diga, desahóguese, don.
12: No, ya el man la cago, ya que, mano, no, ya se gastó el ficho, hermano. Cuando uno va a la EPS, hace una vuelta, le dan un ficho y uno lo gasta. Y si me hizo la vuelta completa, el huevón es uno.
0: Yo no sé.
1: Tan viato.
0: Cierto. Es muy viato. Ay, es sí. Muy viato.
1: Por gracias a todos quienes compartieron su hermosa opinión. Parce, si no alcanzó a salir la suya al aire, perdón, discúlpenos. El tiempo no nos alcanza, pero nos parece maravilloso que nos sobren opiniones. Y no se preocupe, mañana hay de nuevo una historia del día en la que seguramente puede volver a opinar y tal vez ahí sí sale.
0: Muy bien.
1: Me encanta.

0: conmigo.
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3: 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En Tropicana son las...
4: En Tropicana es la 1:54 PM.
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4: 1:55 PM en Tropicana.
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4: En Tropicana es la 1:57 PM.
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4: En Tropicana, 1:59 PM.
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2: 2 de la tarde, 17 minutos. 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Charlie, quería saludarte muy especialmente a vos, hombre, Charlie. Charlie.
3: Pero salúdeme bien.
2: No. Ah, Charlie, pero sin pico, no. Así como dos varones, Charlie. No. Ah. Además, usted lo va a ver mucho.
4: Como dos varones.
2: Sí, claro, no, tú.
4: Varones que le ha hundido al rey. Así no está ayudándose nada.
2: No, señor. Charlie, ¿qué más?
3: Lo más de bien, ¿tú qué tal?
2: ¿Qué tal? Te vi el fin de semana, Charlie.
3: Ay,
2: bien bacán. Acompañado te vi.
3: No, cierto que sí.
2: Sí.
3: Sinvergüenchando.
2: Sí, estabas muy sinvergüenza el fin de semana, Charlie.
3: Tú también estabas sinvergüenchón, o sea, guardémonos el secreto. Ay,
2: Charlie.
3: Ah, pero usted empezó, ¿eh?
2: No.
3: Ah, pues
2: no.
3: Si nos vamos a sacar aquí las fotomultas, bebé.
2: Sí, tú, Charlie, que las cosas mías están.
3: Yo, bueno.
2: Sí me entiendes, donde escuché también la novia que.
3: ¿Qué? Pues hace un trío.
2: Charlie, ¿qué más?
3: Tómate bien, ¿tú qué tal?
2: Ahorita venía escuchándote al mediodía, rico, Charlie, las historias,
3: parce,
2: ¿no?
3: Historias del mediodía, ay, qué dicha. Y ya han llegado un pocotón de historias para seguir compartiendo. Usted puede compartir la suya a través del TropiWhatsApp 301-7422-989, que nosotros le guardamos el secreto.
2: Sí, apenas es entre cuernos y confesiones, ¿no,
3: entre
2: Charlie?
3: Entre cuernos y confesiones apenas en Tropicana. Es. Me encanta.
2: Bueno, Charlie, no, andate a descansar, Charlie.
3: ¿Verdad?
2: Sí, claro.
3: Un masajito, un besito.
2: No, la verdad no.
3: ¿Qué va a ser más tarde? Para ver si lo espero.
2: No. Yo salgo muy tarde aquí, Charlie. Gracias.
3: El aceitico ya acabó.
4: Bueno, Jesús, se ha calentado.
2: No.
4: Esto no sabe uno si se van a hacer alguna cosa, una fritanga o algo así. Es que lleve el aceitico, le dijo.
3: Ay, venga.
2: No, ahorita lo recojo más tarde yo a usted.
4: No, a mí no. No, bien pueda, lleve el aceite donde la otra y después.

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0: tarde, 32 minutos. Yo te digo una cosa, cuando yo escucho a Vicente Fernández, inmediatamente me sabe como la boca ya ir a Aguardiente, qué pena decirlo.
1: No, no solamente a usted.
0: Ay, María.
1: No solamente a usted, Jotica. La música de Chente es muy buena.
0: ¿Sí eso no puede, o sea, así sea lunes, martes o miércoles, uno escucha a Chente y va, guaro doble o qué?
1: De una, ¿sí eso o va, no? O cervecita ahí pa ir nivelando poco a poco.
0: ¿Sí o no? Bueno, eso es comenzar bien la semana y preparados también para, como si fuera diciembre, ya poco a poco nos vamos acercando, ¿no?
1: Uy, qué rico, este fin de semana escondimos al niño Dios de Tropicana, el sábado, muy bien escondido.
0: ¿Cierto, Bessy?
1: ¡Qué ave María!
0: Casi.
1: Ya mañana reclaman premios los oyentes de Tropicana con el niño Dios que le escondimos ahí en las teclas de su teléfono.
0: Sí, apenas es, ¿sí o no?
1: Sí, claro.
0: 2:32 minutos, estamos acompañándolos durante parte

0: Pues es que la vida es bacana escuchando Tropicana 98.9. Son las 2 de la tarde, 48 minutos. Si usted el próximo 5 de septiembre no tiene planes, nosotros les tenemos a ustedes el plan perfecto, por supuesto, para que usted disfrute también. Tenemos de una invitada muy, pero muy especial en esta tarde con Tropicana 98.9. Es de la pastora Angie Rivera, directamente desde un evento que se llama Cosecha Mundial. Angie, bienvenida a Tropicana. ¿Cómo vas? ¿Bien o no?
1: Espacio, contenta de estar aquí con ustedes en Tropicana y bueno, lista para que darles todos los detalles a los que nos están oyendo sobre Cosecha Mundial este próximo 5 de septiembre.
0: Bueno, que primero que todo, ¿qué es Cosecha Mundial?
1: Bueno, Cosecha Mundial es un evento socioespiritual, pudiéramos llamarlo así. Las personas se pueden acercar de todas las edades para ir a pasar un tiempo diferente, tiempo tranquilo. Acabamos de pasar por un terremoto y sé que las personas están como con ese deseo de, oiga, la vida está muy frágil y yo quisiera buscar algo diferente, algo que me trajera paz, que me trajera esperanza. Y este es un evento justamente para eso, donde vamos a tener la banda New Wine, que es una banda conocida a nivel cristiano. Va a estar con nosotros allí el 5 de septiembre y vamos a tener un espacio para orar por las personas, compartir tiempo en familia. Vamos a tener entrada desde los bebés hasta los más adultos. Todo el mundo puede ir.
0: Okay.
1: Y si usted está en silla de ruedas, tiene algún problema de movilidad, vamos a tener una entrada especial para personas con movilidad reducida. Así que pues es un evento para toda la familia. Si lo quieren ver como un festival de la familia, así mismo lo pueden ver y allá pueden llegar y es totalmente gratis y vamos a pasar un tiempo especial pues en la presencia de Dios.
0: Bueno, primero que todo, 5 de septiembre, totalmente gratis. ¿La gente tiene que llegar allá o hay algún sitio donde reclame la boletería o cómo es la vaina?
1: Bueno, actualmente sí tenemos un sitio para reclamar la boleta. Esto es importante, ¿por qué? Porque aunque es gratis y digamos que puede usted entrar con la boleta, lo que pasa es que si usted no tiene la boleta, pues le va a tocar hacer una fila en el Estadio Polideportivo Sur de Envigado y va a ser mucho más lenta la entrada, ¿no? Entonces, si usted quiere reclamar boletas, carrera 46, número 3266 en el Rey Jesús Medellín, repito, carrera 46, número 3266, San Diego, el Rey Jesús Medellín, ahí detrás del Hospital General de Urgencias, ahí puede reclamar boletería de 8 a 12 del mediodía, ahorita en estos días porque ya estamos a puertas del evento, ¿okay? O también puede comunicarse con nosotros en el 310-623-5863, 310-623-5863, y ahí usted puede pedir sus boletas para que pueda ingresar. Con una boleta entran dos, o sea que si en la familia son 4, usted solo necesita 2 boletas.
0: ¿Cuántas personas esperamos más o menos?
1: Bueno, esperamos alrededor de 18 a 20 mil personas, y pues como en Colombia nos acomodamos y algo, si usted llega y no hay espacio, pues por ahí lo metemos, pero lo importante es que todas las familias se puedan movilizar.
0: ¡Uy, qué bueno!
1: Y que puedan venir a tener un espacio pues diferente, así que estamos contentos y los esperamos a todos, no se lo pierda, vaya por las boletas, corra porque el número 3266 en el Rey Jesús Medellín, repito, carrera 46, número 3266, San Diego, el Rey Jesús Medellín, ahí detrás del Hospital General de Urgencias, ahí puede reclamar boletería de 8 a 12 del mediodía, ahorita en estos días porque ya estamos a puertas del evento, O también puede comunicarse con nosotros en el 310-623-5863, 310-623-5863, y ahí usted puede pedir sus boletas para que pueda ingresar. Con una boleta entran dos, o sea que si en la familia son 4, usted solo necesita 2 boletas.
0: ¿Cuántas personas esperamos más o menos?
1: Bueno, esperamos alrededor de 18 a 20 mil personas. Y pues como en Colombia nos acomodamos y algo, si usted llega y no hay espacio, pues por ahí lo metemos, pero lo importante es que todas las familias se puedan movilizar.
0: Mira, en el Polideportivo Sur de Envigado, desde las 3 de la tarde estaremos abriendo las puertas.
1: Dos de la tarde, y le recomendamos a la gente que llegue temprano porque por ahí tenemos gente de afuera de Colombia, vienen de 30 departamentos de Colombia.
0: No
1: y vienen también de otros países, tenemos gente acá de Chile, Argentina, gente de Brasil, y ¿qué pasa? Que si no llegan temprano les va a tocar una fila larga, entonces llegue temprano para que haga la fila, las puertas abren a las 2 y pues sabemos que eso se va a llenar, así que pues tiene que llegar temprano.
0: Bueno, ¿algunas personas esperamos más o menos?
1: Bueno, esperamos alrededor de 18 a 20 mil personas. Y pues como en Colombia nos acomodamos y algo, si usted llega y no hay espacio, pues por ahí lo metemos, pero lo importante es que todas las familias se puedan movilizar.
0: Mi cuenta de Instagram, repite el número telefónico para que la gente reciba mucha más información.
1: Claro que sí, tenemos en Instagram, nos puede buscar como arroba el Rey Jesús Medellín, pero también como Cosecha Mundial guión bajo Global Harvest, o sea, Cosecha Mundial guión bajo Global Harvest, y o arroba el Rey Jesús Medellín, ahí está toda la información, de ahí vamos a publicar qué puede llevar usted al evento, qué no puede llevar, bueno, toda la información. Y le recuerdo el número para que reclame boletas, 310-623-5863. ahí puede usted escribir: necesito boletas para el concierto de New Wine y este espacio pues de oración que vamos a tener. Estamos contentos.
0: Será el próximo 5 de septiembre, ahí está la invitación, por supuesto, Cosecha Mundial. Pastor Angie, gracias por estar aquí en Tropicana, le deseamos mucha suerte.
1: Gracias, muchas gracias. Claro que sí, tenemos en Instagram, nos puede buscar como arroba el rey Jesús Medellín, pero también como Cosecha Mundial guión bajo Global Harvest, o sea, Cosecha Mundial guión bajo Global Harvest y o arroba el rey Jesús Medellín. Ahí está toda la información, de ahí vamos a publicar qué puede llevar usted al evento, qué no puede llevar, bueno, toda la información. Y le recuerdo el número para que reclame boletas: 310-623-5863. Ahí puede usted escribir: necesito boletas para el concierto de New Wine y este espacio pues de oración que vamos a tener. Estamos contentos.
0: Será el próximo 5 de septiembre, ahí está la invitación, por supuesto, Cosecha Mundial. Pastor Angie, gracias por estar aquí en Tropicana, le deseamos mucha suerte.
1: Gracias, muchas gracias. Vamos.
2: 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Son las
0: 2:52.
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0: Ya regresamos en esta tarde con Tropicana.
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0: 2:52.
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14: 2:55.
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14: 2:56.
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2: 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En Tropicana son las...
3: Con gusto, son las 2 de la tarde, 57 minutos en Tropicana.
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pueden perder, por supuesto. Hombre, les estaremos dando poco a poco la bienvenida a lo que es el fin de año con la emisora más bacana de Medellín, Tropicana 98.9. ¡Eso está bueno! ¡Tropicana! ¡Hombre! Tropi, saludo bien especial para Paulita, que ahí está en todo el centro de la ciudad y en el almacén. Fuerte abrazo. Miren con quién está. Está Paula, está Erika, está Mari también. Está María también. Por supuesto, ahí en todo el centro de Medellín, yo escuchando Tropicana a

llama así, Mi Venganza. Son las 3 de la tarde, 29 minutos. Mire, tenemos un post en nuestra cuenta de Instagram, Tropicana Medellín 989. ¿Ustedes conocen las leyes que protegen, por supuesto, a nuestras mascotas? Son aquellas normas que deben cumplir, por supuesto, los centros veterinarios, las guarderías y los hoteles caninos. Pues mire, les montamos un post donde ustedes pueden conocer tranquilamente cuáles son los derechos y las leyes que protegen, por supuesto, a nuestros tropipeluditos. Allí les explicamos algo como infraestructura y seguridad. Les ponemos la ley también. Tiene que tener una póliza de responsabilidad civil y mucho más. Y, por supuesto, el bienestar de nuestros tropipeluditos. Ahora, si ustedes son uno de los que tienen un tropipeludito en la casa y quiere que nosotros le enviemos, por supuesto, todo esto para que lo guarde por ahí, porque uno no sabe. La verdad, uno no sabe que en cualquier momento lo pueda necesitar. Ahí estoy disponible en el 301-7422-989, pues. Simplemente me levantan la manito y me dicen, Jota, quiero lo de los tropipeluditos y se los voy a enviar de una.

será esta noche, por supuesto, desde las 8 de la noche. Ustedes no se pueden perder, le estaremos también esta noche como si fuera diciembre con Tropicana. Hombre, la vamos a pasar muy, pero muy bien. Ahí pues, Karina Uribe estará conectada con el caballito hoy, porque es que ya se va a acercar, por supuesto, diciembre con Tropicana. Oiga, ¿qué? Como si fuera diciembre. Y hoy, después de las 8 de la noche, estaremos, mejor dicho, dándole play también a toda la música de diciembre.

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canción perfecta para esta tarde en compañía de Tropicana. Son las 3 de la tarde, 46 minutos. Ahí le estoy pidiendo el favor a los tropioyentes que me tengan mucha paciencia para los que están pidiendo, por supuesto, lo relacionado con los tropipeluditos que hay. Poco a poco se los estoy enviando. Mucha paciencia, es que me escribió la verdad muchas personas en el 301-7422-989. Así que paciencia, muchachos.

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3: Con gusto, son las 3 de la tarde, 52 minutos, ustedes escuchan Tropicana.
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3: 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Son las 3 de la tarde, 53 minutos. Y esta canción, solo te escuché.
6: No olvido de dónde ven.
3: 53.
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3: 3 de la tarde, 54 minutos, escuchas Tropicana.
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2: 55 minutos en Tropicana.
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2: Son las 3 de la tarde, 57 minutos. 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
2: Como escuchó y como se lo hemos estado contando durante todos estos días, usted va a tener la oportunidad de llevarse un celular 0 kilómetros. ¡Qué sabor, qué delicia! Yo sé que muchos, por cosas que han pasado en la vida, pues tienen ese celular hecho añicos, hecho chicuca. Tienen ese celular como tienen el corazón. Tienen ese celular partido. Y yo sé que, hombre, hay muchos gastos, hay mucho por muchas obligaciones familiares, personales. Y son prioridades, ¿sí o no? Son prioridades. No, hice un celular todavía, no, pero venga para acá. Venga, no, más cerquita que le tengo algo para contar. Y es que les estamos regalando un teléfono celular solo por estar escuchando Tropicana. ¡Eso, Ingrid! Ingrid nos confía.

Firma cada rato que ella ya descargó la aplicación. Y así es, Ingrid, mi amor. Todos los que nos envíen el pantallazo de la aplicación en su celular y que nos estén escuchando ahí, recuerden que los estamos llevando a un listado donde están participando por ese teléfono móvil. Y en cualquier momento, Tropicana. En cualquier momento, Tropicana le entrega ese celular que la familia Tropicana y la familia de Claro le va a entregar. Así que, Pino, ¿y cómo? Váyase a su tienda de descargas, allá donde descargó WhatsApp, donde descargó Facebook, donde descargó TikTok, donde descargó Instagram. 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Listo. Va a descargar la aplicación de Claro Música. Al tener la aplicación de Claro Música ya en su celular, va y pone, obviamente, Tropicana Medellín. Y al tenernos ahí, ya usted toma el pantallazo para que sea registrado. Y no solamente pa el celular, no. ¿Quién quita que a la hora de la entrega, dentro de las pruebas, haya que preguntarle a usted, oíste, mostrame la aplicación? Y usted de pronto dijo, yo ya les mandé el pantallazo, yo ya voy a eliminar la aplicación porque es que no tengo espacio. ¿Y qué dijo? Navidad, o sea, sí, pero no. Entonces ustedes la van a tener ahí, nos van a escuchar 24/7. Si de pronto no pueden en los 98.9, ya tienen la aplicación de Claro Música. Téngala ahí y téngala usándola. Listo, usted la va a tener usando porque uno nunca sabe que una de las preguntas, pruebas o todo lo que uno se puede inventar o lo que las directivas nos dicen a la hora de entregar premios, quizás sea, hey, mostraron la aplicación, hey, tal cosa, hey, esto, y usted no, la borró, no la utiliza, no, esto, lo otro. Usted ya sabe, escúchenos por ahí para que pueda ganarse ese teléfono móvil que le entrega Tropicana y la familia de Claro.

0: ¡Ay, ay! ¡Esos! ¡Ay, qué canción! ¡Qué canción, González! Porque esta canción puede contar la historia de algunos que la estén viviendo. Esos ex que todavía se aman, así hayan ya personas en sus vidas. Y termina siendo un amor oculto. Usted, le va a aparecer una pregunta a usted. Y usted verá si me responde o no. Usted es de las personas que aún ama a esa ex o a esa ex. Y está con alguien más, pero usted todavía tiene contacto con esa persona.
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0: A las 4 de la tarde, 41 minutos. Prepárense porque a las 5 viene Cómo Atardeció Medellín. Vamos a tener un programa, como siempre, con información, trova, humor, la mejor compañía en ese regreso a casa en Tropicana 98.9. Cómo Atardeció Medellín. Prepárense, ya venimos.

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0: 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En Tropicana son las...
1: En Tropicana, 4 de la tarde, 52 minutos.
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1: Avanza la tarde, 4:56 minutos en Tropicana.
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0: 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En Tropicana son las...
1: En Tropicana, 4 de la tarde, 57 minutos.
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1: 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En Tropicana, 4 de la tarde, 58 minutos.
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0: tarde, Bombillo. 13 minutos. 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
1: Venga, me hace un favor y me repite la hora.
0: Sí, señor. Son las 6:05 de la tarde, 12 minutos.
1: Okay. No.
2: Es tan raro.
1: Espérese, ¿las qué? 5 de la tarde. Raro. ¿Qué?
0: No, escuchaste mal, Bombillo.
1: No, escuché mal. Yo escuché.
0: Repítalo usted y yo lo digo.
1: Ya son las 5 de la tarde, 14 minutos.
0: Si ven, me ibas a hacer ahí a acercar.
1: No, viejo.
0: ¿Qué más, Bombillo?
2: Así vas a hacer pesa.
0: Bombillo, ¿todo bien o no?
1: Hermano, gracias a Dios, bendecido, afortunado, contento, amén, dichoso de la vida.
0: Estoy viendo que estás oliendo a natilla y a uñuelo.
1: Ave María, está por allá en Manrique, el Raizal, donde el viejo Rafa, haciendo buñuelitos y haciendo natilla venteada.
0: ¿Oíste? Y el man, inmediatamente vos llegaste a apoderarte, por supuesto, de la cocina del Raizal, ¿no?
1: Claro, allá estaba boleando... revolviendo natilla a lo loco.
0: Ok, Pino es uno
3: boleando
0: de los que,
3: cuchara.
0: Pino es uno de los que dice que él come natilla solo si a él le
3: el pegado.
0: El pegado.
3: El pegado. Si es el pegado, si es la ollita, si me dicen, vea, Pino, aquí está la olla. Esa es la natilla que a mí me gusta.
0: ¿Pero por qué te gusta?
3: No sé, León, no sé. O sea, igual de. Podría decir porque está caliente, pero muchos podrían decir caliente te la pueden servir en un plato. Sí, pero es que no es lo mismo. Es como decir el sudado en plato a el sudado en hoja de viao, en fiambre.
0: Okay.
3: Sabe distinto. Lo mismo la natilla. Una cosa es caliente en un plato y otra cosa es caliente en la olla.
0: ¿Cómo le va a usted con los buñuelos?
3: Muy bien. De hecho, mi mamá vende unos deliciosos buñuelos en el Limonar 2 en San Antonio de Prado.
0: ¿Lleva a
3: bienvenidos.
0: ¿Lleva a domicilio?
3: No, tampoco, bro.
0: O sea, hay que ir hasta la casa.
3: ¡Claro!
0: Ah, bueno, listo. Eso es otra cosa. ¡Pero chévere!
3: Claro, ¿usted cree que qué? Si las empanadas y los buñuelos es lo que más vende.
0: Sí, claro.
3: Entonces, los buñuelos, a mí con los buñuelos me levantaron. Okay. Buñuelo, entonces sobraban buñuelos, quizás del día de la venta. Entonces, buñuelo al mediodía, buñuelo en la tarde, buñuelo en el largo, buñuelo al de ayuno.
0: ¿Le gusta a usted grande o pequeño, hombre, Bombillo?
1: Pequeño.
3: Boquerito.
0: Sí.
1: Pero ¿cuál es su...
3: O sea, buñuelos pequeños.
0: Pequeños, pequeñitos
3: que son como pasabocas.
0: Pues mire, hoy después de las 8 de la noche hay invitaciones para todos ustedes los tropioyentes de Tropicana en la que no me duermo. Comenzamos con la temporada de fin de año con como si fuera diciembre, señor.
3: Ustedes lo estaban pidiendo, ustedes dijeron no, pero muy poquito, un fin de semana nomás. Queremos más. De como si fuera diciembre, los escuchamos, los leímos, les leímos la mente y por eso hoy, a partir de las 8 de la noche, en la que no me duermo, continuamos con como si fuera diciembre.
0: ¿Sabe que lo más bacano de todo será por Tropicana Colombia?
3: Muy bien.
0: Todo el país a que no me duerme y como si fuera diciembre, porque, hombre, yo tengo una cosa, Pino, ya esta temporada se está acercando mucho más, ¿no?
3: Claro, es que ya se acabó, empiezan los meses que terminan en breve. Se acaba ahorita Amor y Amistad, llega Halloween y chao, y diciembre ahí también llega, se pasó, ¿sí? y llegó el 2027, mi amor.
0: Esta vaina se está yendo, pero bueno, bienvenidos a Cómo Atardeció Medellín, y vamos hasta las 8 de la noche, mucha información, mucho humor, estaremos con Tropi Duelo, estaremos con la Tropi Movilidad, y por supuesto, Bombillo, ¿qué le echamos a eso ahí, Bombillo, pues, hombre? Le echamos a eso una trovita ahí como si fuera diciembre, ¿o qué, Bombillo?
1: Claro, vamos a echarle...
0: Usted es el dueño de los buñuelos y la natilla de esta emisora, brother.
1: Vamos a seguir todos juntos. ¡Trove, compañero!

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1: 5:24. Venga, pongámonos serios, señor Víctor Pino, a ver qué es lo que está sucediendo, no solamente en Medellín, sino también en Antioquia, Colombia y en todo el planeta.
2: Mire, hablemos de una situación que en las últimas horas pasó en Antioquia, más exactamente en el municipio de Anorí, donde se dice que dos personas habían sido secuestradas y luego habrían aparecido muertas en Cáceres. Resulta que las autoridades están investigando el presunto homicidio de dos personas que habrían sido secuestradas por un grupo ilegal la semana anterior en el corregimiento de Liberia, Charcón. Este corregimiento es del municipio de Anorí, Antioquia. Los cuerpos habrían sido hallados en el corregimiento.

0: fueron 4 personas las retenidas por el Clan del Golfo en ese caserío, sino 8 en total. 4 de ellas ya fueron liberadas, incluido el presidente de la Junta de Acción Comunal, Heiber Alfonso Restrepo, quien llegó por sus propios medios al caserío. Según la información manifestada por la comunidad, de las otras 4 personas se conoció que 2 continúan desaparecidas, entre ellas una mujer. Todos del comité de barequeros de la zona. Los otros 2, conocidos como William Pineda y Chichía, al parecer fueron asesinados y sus cuerpos dejados en una vía del corregimiento del Guáramo en el municipio de Cáceres, bajo Cauca antioqueño, hasta donde habrían sido llevados por sus captores.
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0: Ustedes saben que Medellín se convirtió en la capital del turismo, por lo menos en el país. Medellín es una de las ciudades
2: fuerte
0: con más turistas. Este fin de semana estuve por el sector del Poblado, por el sector del Lleras, de Provenza, y sí, Medellín está llena de turistas. Uno no ve paisas en Provenza y en el Lleras. Uno ya no ve gente de Medellín como antes. Ahora hay mucho turista.
2: Paisa, claro.
0: Y eso no está mal. Turista. Y eso no está mal. Por eso Medellín va a reforzar los controles al turismo e impone más de 50 suspensiones a locales e inmuebles. Dice el informe que el distrito de Medellín incrementó las labores de inspección, vigilancia y control a los prestadores de servicios turísticos para promover la legalidad y proteger a visitantes y residentes. Entre enero y julio, la Secretaría de Turismo y Entretenimiento realizó 57 operativos coordinados, alcanzando un total de 161 inspecciones. ¿Cómo? En zonas estratégicas de la ciudad. Como resultado, se intervinieron 63 viviendas de uso turístico o rentas cortas, dejando 30 suspensiones por incumplir la ley y 19 recomendaciones de mejora. Asimismo, se inspeccionaron hoteles, hostales, gastrobares y agencias, ordenando el cierre temporal de otros 23 establecimientos que operaban al margen de la normativa. Requisitos legales y zonas de control prioritario fue lo que le pidieron a muchos de estos establecimientos. El plan institucional, cabina de la rigurosidad de las sanciones con jornadas pedagógicas y preventivas. De este modo, la administración busca fortalecer la cultura de la legalidad, socializar la normativa vigente con los comerciantes y obviamente pues promover un turismo responsable, claro, y seguro en toda la capital antioqueña. 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
2: 5:00 p.m, 28 minutos. Es como atardeció Medellín de Tropicana. De momento venimos con humor.
0: Pero por supuesto, oiga, humor, noticias, ¿cómo se dice? ¿Curiosas?
2: Curiosas también.
0: Noticias curiosas para que

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1: 5 de la tarde, 35 minutos. Llega el humor, el humor, el humor, el humor. A ver, pues, Bombillo, cuente a ver, señor.
2: Hombre, Jota, no. Corticos, pero sabrosos.
1: A ver, señor.
2: Corticos, pero
1: cuéntelo,
2: sabrosos.
1: A ver.
2: Hombre, vea, ¿cómo les parece que...? Una pregunta, ¿será que en un problema de letras, la H intermedia?
1: En un problema de letras, la
2: J. No entendiste. ¿Será que era un problema de letras, la H intermedia? No joda.
1: ¿Cómo le parece?
3: No entendió. No entiendo los chistes normales.
2: Hace un tiempo yo hice parte de un grupo de Boy Scout, ¿cierto?
1: Okay.
2: Muy pobre, no había plata. Imagínese que las salidas de campo eran teóricas.
1: Otro.
2: Oiga, hay una casa donde eran tan pobres.
1: ¿Qué pasó?
2: Que no había donde servir el agua, hombre. No había donde, tenían que salir a correr para que les diera vaso.
1: Otro, espérese.
2: Imagínese que las estrellas fugaces pasan tan rápido, que uno como que pide el deseo a medias. ¿Cómo les parece que la vez pasada pedí un carro y solamente me llegó el SOAT?
1: ¡Qué cosa tan verdad!
4: Por un pasar

0: tarde, 41 minutos. 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Venga, miremos, Pino, a ver cómo se comporta esta ciudad en inmovilidad, señor.
1: Pero
0: antes de eso, lo voy a contar a usted y a los tropioyentes. En este instante, el Cerro Quitasol en Bello.
2: ¿Qué pasó en el Cerro Quitasol ya?
0: Se está incendiando, papá.
1: ¿Otra vez?
0: Están enviando fotografías a los tropioyentes que se reporta un incendio forestal en todo el Cerro Quitasol. Pero está grande.
1: Dios mío, está grande
0: la vaina y está crecida la vaina.
1: Y eso que de alguna u otra forma, pues obviamente ha calentado mucho, ha sido más el calor que las lluvias, pero igual ha llovido. Yo creo que eso también ayuda un poquito a que
0: sí, claro,
1: por lo menos todas esas zonas secas, o por lo menos que no son tan verdes, pues por lo menos estén húmedas un poquito.
0: Obvio.
1: Pues por lo menos anoche llovió un poquito por San Antonio de Prado, no sé, en las otras partes de la ciudad. El sábado también fue... No, el sábado no.
0: Copacabana sí llovió el sábado.
1: El viernes okay. También, en la noche con vientos
0: sí,
1: muy fuertes.
0: ¿Sabe qué? El sábado que salí de aquí de Tropicana, me fui para la inauguración del nuevo parque de Copacabana.
1: Sí. Ah, sí, por ahí vi.
2: ¿Cómo le fue?
0: Y me cogió el agua allá.
1: ¿Les llovió allá en el parque? Sí, ¿cómo quedó el parque de Copacabana?
0: Hermoso, muy bonito quedó el parque.
1: Oye, qué bonito.
2: Pero gracias a Dios lo cogió algo, ¿no?
0: Sí.
1: Uy, no. María Bombillo. María Bombillo, somos amigos, Bombillo.
2: ¿Qué estoy diciendo de malo?
0: No, nada, Bombillo, nada.
1: Oye, yo creo, eso.
2: ¿Qué de nuevo le hicieron al parque?
1: No, espere. No, eso sí. Lo entiende uno, pero los chistes tan malos, de eso no lo entiendes, pero nadie.
0: Hombre,
1: lo
0: tiene que decir acá. Bombillo, ¿sabes qué?
1: ¿Dónde más?
0: Tiene una nueva fuente.
1: Sí, estaba inactiva.
0: De agua, o sea, es muy bonita. ¿Qué? Y quedó muy bonito.
1: Sí, pues yo vi en las imágenes que quedó muy bonito.
2: Mucha gente.
0: Reacomodaron también a los negocios que estaban ahí en el parque, le hicieron caseticas y todo.
1: Qué bonito.
0: Oiga, pero eso estaba a explotar de gente el sábado.
1: El sábado.
0: En la inauguración del nuevo parque de Copacabana.
1: ¿Y solo era por la inauguración o había más fiestas y toda la vuelta?
0: 5:30 de la tarde y todo ese cuento.
2: Y llevaron artistas,
1: ¿sí?
0: Sí. Sí.
1: ¿Vio? Qué rico. Felicitaciones por la gente de Copacabana.
0: Oiga, claro. Y me cogió el agua.
1: Llovió también. Por eso le digo, gracias a Dios ha estado lloviendo, porque eso de alguna u otra forma creo que le baja un poco el nivel a las zonas donde están muy secas.
0: Mire lo que dice por acá Pino, que en Estrella y Sabaneta ahorita llovió a eso de la 1:30 de la tarde.
1: Ah, sí, se ve, desde acá se alcanzó a ver una nube, un grande nubarrón se alzó por allá y parece que cayó agüita, pero es que también en el sur cuando
2: bueno,
1: no llueve.
2: Y ahora la pregunta es la siguiente, eso de ese incendio del Cerro Quitasol, ¿es provocado o si es por los solazos que están haciendo?
1: Esa es una pregunta que puede tener ambas respuestas. Puede estar provocado y también puede ser por las personas, que siempre lo hemos dicho, la basura allá, las botellas que dejan por ahí tiradas, las latas que dejan por ahí tiradas.
0: Los cigarrillos que tiran por ahí.
1: Los cigarrillos, las otras cositas que tiran por ahí, las botellas y las latas se calientan como una lupa y eso puede iniciar un incendio. Entonces recuerde que si usted va a las zonas boscosas o donde se puede hacer senderismo, la basura que usted lleve, la basura se devuelve con usted. No sea atrevida, no sea atrevido, cochino y cochina.
0: Sí, ya. Totalmente de acuerdo.
1: Me desahogué con toda esa manada de cochinos.
0: Venga, hablemos de movilidad, a ver cómo se está comportando Medellín, señor.
1: No, peor que los que inician los incendios. Vamos a hablar un poco de la movilidad. Recuerden que ustedes que están en los diferentes puntos de la ciudad, que van por las diferentes arterias viales de la ciudad, pues nos pueden contar también cómo lo ven usted en cómo atardeció Medellín. Dice por acá que a la altura de la estación Cisneros, en la avenida Ferrocarril, se ve alta afluencia de vehículos y de motos. La movilidad un poco frenada. Dice por acá Castipán, esto es la transversal 78 con carrera 65, también se mueve mucho vehículo. Sí, Castipán, ese es Castipán, que mucho vehículo a esta hora. A la altura de Fatelares también, carrera 57 con calle 58A, alto flujo vehicular, es lo que se ve a esta hora. Colcafé, esto es la carrera 50 con calle 6 Sur, a la altura de Colcafé, también alta afluencia de vehículos a esta hora, mientras muchos están regresando a sus hogares.
0: ¿Sabe qué? Pino y Bombillo han estado enviando fotografías y video los tropeoyentes de la parte norte de cómo se está comportando el incendio a esta hora en el Cerro Quitasol. Esa vaina está muy prendida, papá.
1: Está prendido, Dios mío.
0: Está
1: no,
0: muy prendida.
1: Nosotros también, que si vamos como, lo voy a decir, ser sapos. O sea, en este momento, ser sapos y decir y denunciar y hablar y... Porque es que mire que terminamos siendo afectados todos. El tema del calor, sí, claro, es una vaina que es verdad. Tanto que esta semana ya empezó, yo creo que en el sector que le correspondía hoy, el recorte de agua. Recuerde que va... Ah, no, empieza ahorita a las 6. Empieza desde las 6 de la tarde y se extiende hasta las 5 de la mañana. ¿Por qué? Porque los embalses no tienen la suficiente agua para alimentar a Medellín. Entonces, por eso se están haciendo estos recortes de agua.
0: Y señor, los tropioyentes que tengan videitos de la parte norte, se lo agradecemos si nos lo envían al 301-7422-989. ¿Qué le tiramos a eso, tío? ¿Qué le tiramos a eso, tío?
3: Hostia, macho, le echo un groseroncillo, hombre. Hombre, un groseroncillo, como tiene que ser.
0: Echarlo, tío.

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La cosa se indispone, pues muchos sí lo desean.

0: sí, señor, esta noche, como si fuera diciembre, con Tropicana, en una conexión nacional con Tropicana Colombia, ¿cierto, Pino?
1: Delicioso, delicioso, porque ustedes lo pidieron, ustedes nos dijeron, vea, quedamos como aguantando, muy rico el fin de semana la dimos toda, pero no nos hagan eso, por favor, queremos más como si fuera diciembre, y los escuchamos, los leímos.
2: Oiga, vea, para que usted hoy a las 8 de la noche se conecte, todas las tropicanas del país van a estar ahí conectaditas como si fuera diciembre para recibir los meses más contentosos que le quedan este año.
0: Es que yo te digo una cosa, falta poco.
1: ¿Poco? Es que ya.
0: Esa vaina ya se vino, ¿no?
1: Eso ya se vino. Cuidado que ya se vino. Por eso esta noche, en A Que No Me Duermo, con Karina y todos nuestros compañeros a nivel nacional, vamos a tener la oportunidad de vivir de nuevo como si fuera diciembre. Música sabrosa, temas decembrinos. Vamos a hablar de muchas cositas de la Navidad, porque ya llegaron los meses que terminan en bre. Septiembre, octubre, noviembre y diciembre.
0: Hey, ¿qué le va a echar a eso, bombillo? ¿Le va a tirar a eso un
2: trobazo? ¡Ave María! Vamos a echarle trova a esto.
0: ¡Hágale, señor!

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4: 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En Tropicana 554.
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7: 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En Tropicana son las
4: 5:55.
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4: 5:56.
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1: 6 de la tarde, 13 minutos. 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
2: Ave María, pero dichoso. No. Están conversando dos amigos, hombre. Y llegué y le dice el uno al otro: no, hermano. Últimamente eso me ha ido muy mal. No. A mi señor está internado en el hospital.
1: ¿Ah, sí?
2: No, sí. Me robaron el carro.
1: ¿Cómo?
2: Me quedé sin empleo.
1: ¿Cómo?
2: No, hermano, prácticamente mi vida es una tragedia.
1: O sea, está embalado.
2: Cuando le responde el amigo, es que no. Preocupes. Todos los problemas tienen solución. Sí, claro, hombre, pues como para vos es tan fácil decirlo, hombre, no seas tan descarado, tan cochudo.

0: las 8 de la noche en modo a que no me duermo en, bueno, hasta las 12 de la noche, ¿no, señor?
1: Ustedes no se lo pueden perder, ustedes no pueden perder este espacio donde nos vamos a conectar con diciembre, con la música, los me imagino yo que obviamente van a tocar esos temas de la Navidad. Esas Navidades que nunca jamás en la vida van a volver. Porque ya crecimos, ya somos otros, vemos la vida de otra manera. Y todos estos temas divertidos para acompañar la noche en A Que No Me Duermo como si fuera diciembre.
0: Sí, señor, esta noche después de las 8 no se pueden perder, por supuesto, A Que No Me Duermo con Tropicana. Venimos con la noticia, 6:20 minutos en Cómo Atardeció.

0: como Johan Alexis Naranjo Cuesta, ocurrió el pasado fin de semana en el barrio en Robledo, esto es la comuna 7, luego de que su mamá llegara a esta propiedad al no tener noticias sobre este joven, quien sería trans, de acuerdo con las informaciones judiciales del caso. Con un palo, la madre de este menor abrió la puerta de la vivienda y lo encontró tendido en el suelo con múltiples signos de tortura.
1: Noticias tan fuertes, hermano.
0: Muy fuerte.
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0: Nos vamos para el municipio de Dabeiba, donde capturaron a un profesor investigado por pedir fotos íntimas.
1: ¡Ah, no me diga!
0: A sus estudiantes. Sí, señor, pues según los elementos materiales probatorios recaudados por las autoridades de nuestro departamento, se conoce esta grave noticia, se conoce esta triste noticia en el municipio de Dabeiba. Les cuento que según los elementos probatorios recaudados por las autoridades judiciales, el hombre, quien trabajaba como docente en una institución educativa del municipio de Dabeiba, habría usado redes sociales con el objetivo de pedir fotografías de contenido sexual a una estudiante menor de edad. El coronel Giovanni Cepeda Sanabria, comandante del departamento de la policía de Urabá, señaló que mediante labores de investigación y verificación adelantadas por la Unidad Básica de Investigación Criminal de Dabeiba, se recopilaron elementos materiales probatorios que permitieron establecer que el hoy capturado, que se desempeñaba como docente, presuntamente habría utilizado medios de comunicación, este medio de comunicación, para solicitar información de índole sexual a una estudiante menor de edad. Durante el operativo, las autoridades incautaron un teléfono celular que será sometido a análisis técnicos como parte de la investigación. El capturado fue puesto a disposición de la Fiscalía General de la Nación, entidad que continúa con las actuaciones judiciales correspondientes.
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1: No, Bombillo, ¿sabe qué? Ahí en el Cerro Quitasol continúa
0: ardiendo.
1: Ardiendo. Ya está controlada una parte.
0: Sí.
1: Una parte, pero mire, los tropioyentes desde el Popular como reportan todo.
3: Buenas tardes, Tropicana. Soy Joana, del Popular número 2.
4: ¿Qué fue, Joa?
3: Por favor, necesitamos que llamen a los bomberos, ya uno los ha estado llamando, pero yo vivo en el Popular 2 y se ve el cerro de allá, Cerro Quitasol de Bello, está incendiado horrible.
1: ¿Sí ve? Julián Caro.
5: ¿Qué más puede bien o no?
1: No.
5: Me habla Julián Caro por aquí desde el norte, está allí en Ikea. Ya, muchachos, les voy a mandar un videito ahí, estoy aquí. Que vi que se prendió el quitasol.
1: Sí, ves que está una parte la controlada.
5: Linda hacia arriba, yendo hacia la China, hacia San Pedro, la vía de San Pedro. Por el lado de la China de Bello. Se llama la China, hacia arriba se prendió ese mojado.
1: ¿Qué?
5: Se va muy prendido. Oiga, se va a arder toda la noche.
1: Está complicada la vaina.
5: Muchacho.
1: Está complicada, gracias, Julián.
0: Bueno, un llamado también a las autoridades competentes, bomberos, evidentemente, sí, para tomar cartas en el asunto.
6: Ya hay bomberos ahí, pero se necesita mucha más.
1: Claro. Está como controlaron una parte, pero sigue ardiendo.
0: Ay, Dios mío. Sigan contándonos a esta hora en el Tropi WhatsApp cómo avanza el incendio que a esta hora se presenta en el Cerro Quitasol.

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2: 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Hombre, hay una publicación en nuestra cuenta de Instagram por si usted quiere ver algunos videos que nos han mandado los tropi oyentes ahí en Bello sobre el incendio que en estos momentos está ocurriendo. Está en arroba Tropicana Medellín 989 por si usted es uno de los que quiere ir a pegarle como la chismeadita a esos.

0: suena esto es porque viene el tropiduelo de Tropicana. Bueno, Bombillo, ¿está más que listo y más que dispuesto a perder?
1: ¡Hombre! Le voy a decir una cosa, estoy preparado.
0: Okay.
1: Estoy preparado, dispuesto, vengo invicto.
0: ¿Cuál fue el último que ganó en el tropiduelo?
1: Yo, José Fernando García Gómez.
0: Ok, listo.
1: Sí,
0: listo,
1: señor, okay. Esperemos a ver si me toca hoy a mí también. Listo. Vamos a ver.
0: Hombre, Bombillo, pero lo noto a usted como medio dudoso, Bombillo.
1: No señor, para nada, estoy firme con esa canción del día de hoy.
0: Listo. Por aquí Walter dice que mi voto es por Bombillo. No, calmado, Walter, todavía
1: eso
0: no.
1: Es
0: bueno, venga, entonces Bombillo, venga, yo los escojo a los dos, Bombillo y Pino. Van a la fija.
2: Eso, a mí me gusta así, a la fija.
0: Ahora, venga, escojamos estilo musical o género musical, señores.
1: Listo, a ver, la bolsa, por favor, la Pino, bolsa, la bolsa.
2: ¿Dónde la tiene?
1: En avispaito,
2: a ver, pues, pero ¿dónde la tiene?
1: Yo que... moro.
0: Ah, bueno, ahí la tiene, ahí la tiene.
2: No, pero es que yo ya aquí la tenía, pero es que Jota, todo el trabajo me toca a mí.
1: No, es que todo el trabajo, efectivamente, todo el trabajo.
0: Listo, a ver.
1: Ay. Esto parece el amigo secreto. Ey, nosotros vamos a jugar amigo secreto.
0: Sí, señor, claro.
1: No, si va a jugar usted, yo no juego.
2: ¡Ah! ¿Pero qué es esto? Listo. Uy, me gusta. Me gusta. Uy, me gusta el ron de vinola. No es parranda.
1: No es parranda.
2: Señoras y señores, hoy en el tropiduelo, los protagonistas Bombillo y Pino se irán con... ¡Plancha!
0: ¡Ay!
3: ¿Qué tal, gente linda, gente hermosa?
4: ¿Qué tal, gente linda? ¿Qué tal, gente bella? ¿Qué tal? Gente de Tropicana.
0: Bueno, ¿quién fue el que ganó entonces la semana pasada?
1: Empieza Bombillo.
0: No.
2: Y porque
0: no,
2: la regla no, suya...
5: Yo gané, no.
2: Tengo derecho a cambiar las reglas.
0: Venga, yo tiro la ruleta entonces para
2: ¿Quién este es que enredar al que hace los nudos, papi? Yo hago unos nudos, mi rey.
0: Ay, venga, que defina esto la ruleta, a ver cuál de los dos va a comenzar, señores. Vamos a ver. ¡Pan! ¿Quién están?
1: ¿Quién empieza?
0: Comenzó usted, señor.
1: Espérese.
2: Ahí está alumbrando Bombillo y no hay nada que cambiar. Ahí alumbra.
0: Ahí la ruleta le cayó a usted.
1: Empiezo yo y no puedo decir nada más. Listo.
0: Suéltela entonces.
2: Está asustado.
1: O sea, póngame una canción de un man que las mamás escuchan todos los domingos.
0: Okay.
1: Cuando se ponen a arreglar casa.
0: Listo, okay.
1: Póngame ahí una canción de Camilo VI, que salió en el año 1994. Quiere ser mi amante.
0: A
1: Camilo
0: ver, esta es la canción de Bombillo. Uy, Bombi, ¿cómo
1: está?
0: Está bien.
1: María, está muy bacana esa canción,
0: ¿no? Todavía no voten, muchachos. Esperemos que suenen las dos canciones, a ver qué tal. Esta es la canción de Bombillo.
1: Decir que te quiero. Ave María, hombre.
0: Buena. Ahí va.

0: poquito, otro poquito, otro poquito. Pillo, es mi canción favorita.
1: Sí, sí.
0: Sí, claro.
1: No sé por qué va a votar.
0: Yo siempre he sido amante.
1: ¡Qué chiste! ¡Eso sí es un chiste, carajo! ¡Eso sí está bueno!
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0: lejos. ¡Listo! Esta es la canción de Bombillo, se llama ¿Quieres ser mi amante?
1: Voy a confesarle algo aquí a los oyentes.
4: ¿Usted tiene amante?
1: Víctor Alfonso Pino tiene que pedirle ayuda para a Jota para escoger las canciones.
4: No, estaba preguntando dos cosas que no tienen. Una cosa que no tiene que ver nada con la canción, porque sí. yo la tengo clara, mijo.
1: Y
4: la
1: tiene
4: canción.
1: Que pedir ayuda y las cosas no son así, señor.
0: Bueno, señor.
4: No, pues Jota, si quiere la deja completa.
0: No, pero.
4: Pues ¿para qué vamos a enfrentarnos ya?
0: Si no has pedido la tuya, brother.
4: Listo.
0: ¿Cuál es la suya, Pino?
4: Yo me voy con una mujer.
0: Ok.
4: Muy querida por todas las mamás.
1: Ay, grano, papi, ¿cómo es?
4: No. Usted tomó su tiempo.
1: Pero yo no me demoré tanto.
4: Te callas. Una mujer que ha venido mucho a Medellín también a conciertos.
0: ¿Ah,
4: yo
0: sí?
4: Estuve en uno de sus conciertos en La Macarena.
1: No jodas.
4: 360, el concierto de esta mujer. Si usted estuvo en ese concierto, usted se cantó esta canción con el entrecejo ceñido, la mano en el pecho y tratándole de decir a alguien, hay amor... No sé qué tiene tu mirar.
1: Y tiene que leerla.
4: Que día a día me conquista más, más y más.
1: Tiene que leerla.
0: Esta es la canción de Pino. Ay, amor, Ana Gabriela.

0: ¿cuántos vamos, señores?
1: Tiene esa canción distorsión.
0: ¿Vamos a cinco o qué?
2: A cinco. Nos vamos a cinco.
0: Cinco noticas de voz rápidamente en el 301-74-2298-9. Vamos a ver cómo le prendemos a usted, por supuesto, esta tarde de lunes. En cómo atardeció Medellín. Vamos entonces. Listo, comenzamos. Ay, a ver, ¿quién hay?
3: Por bombillo.
2: Eso mi mamá. Ay, no, pues que la mamá también.
1: No, cualquier mamá.
2: Uno se
1: mamá
2: votando por el hijo.
0: ¿Quién hay por acá?
4: Buenas noches, Tropicana, bendiciones. Quiero ser mi amante.
0: Eso, 2-0.
2: ¿Quién hay por acá? Todos los que escogan esa canción.
5: Buenas tardes.
2: Buenas tardes.
5: Me voy con ¿quieres ser mi amante?
0: 3-0.
2: Espere. Todos los que escogan esa canción y tengan pareja, cuidado. No. Revisen el celular, porque que están deseándole y pidiéndole, al universo, respete. ¡Un amante!
1: Respete.
2: No, las cosas como son, mijo.
1: Sepa perder.
0: A ver, 3-0. ¿Quién hay por acá?
6: 3-0. Tropicana, Jota. Porpino.
2: 3-1. Él está enamorado.
0: ¿Quién hay por acá?
2: Él está enamorado.
7: Muchachos, ¿cómo están? Buenas tardes. ¿Cómo les he ido?
1: Muy bien.
7: Hay dos canciones de estilo muy fino, pero mi votación hoy está con el señor Pino.
2: Eso, otro enamorado.
0: 3-2,
2: un man enamorado.
8: Pero Picana, no, vámonos con bombillo,
2: Otro que quería amarte.
8: 4-2. Escuchando Tropicana, la vida más rebacana.
2: Mínimo, quiere amante. Yo le revisaría el celular a usted.
1: Deje la rabia.
2: No, sí, tengo rabia, ¿y qué?
0: ¿Qué dice Jimena?
9: Mi voto es por Pino.
0: Por Pino.
2: Eso, 4-3.
0: Ay. Por Pino. Notica de voz. No me escriban sino con notica de voz.
2: No, porque si escriben, entonces luego Bombillo dice que votaron por él y entonces no hay quien le dé validez a esos votos.
0: A ver quién hay por acá.
10: Definitivamente mi voto es por Bombillo.
2: Yo le revisaría el celular.
11: A toda la gente que votó por mí, que no mandó el audio, pero que sabía que mi canción ganaba, Dios los bendiga. Dios los bendiga eternamente.
0: Hombre, un aplauso al ganador.
11: ¡Claro que sí, hombre!

0: 46 minutos. Por ahí están pidiendo en WhatsApp. Es que un aplauso para el ganador de esta contienda. Están diciendo los tropeos.
1: No, pues
0: ¿serán Jota? Los primos de Bombillo.
1: Si quiere, usted le, si quiere, usted le da un aplauso. Yo no necesito aplaudir a nadie en ese momento.
2: Ok, gente ardida en su momento.
1: No sé, yo simplemente pensaría que la persona que propuso esta canción y los que votaron, muy raro que estén pidiéndole al universo un amante. Me parece muy raro. O sea, me parece muy raro que le estén declarando al universo un amante,
2: cuando,
1: pero bueno.
2: Cuando uno sabe que va al tropiduelo, uno tiene que ir con la mejor canción, con canciones que uno diga, yo sé que esta canción es ganadora y a la gente le va a gustar. Okay. Eso hice yo con Camilo VI y ganamos.
1: Ay, sí.
2: Ok. Muchas gracias. Oiga, señor, ¿usted qué nos iba a contar ahorita, hombre Pino?
1: Ah, bueno, hablemos de cosas interesantes.
0: A ver, Pino, ¿qué iba a contar?
1: A ver, cuando Bombillo conoció a la novia que tiene, ¿cierto?
2: Sí, señor.
1: Y cuando Jota va a su primera cita, ¿qué hacen? O sea, yo sé que el nervio...
2: El nervio.
1: La nervio, sí, manos. Sí o no. Te sudó las manos cuando viste a la mona, sí. Sabiendo que ibas a poner ella, pero ¿qué hiciste? ¿Te preparaste?
2: Respiré profundo y dije que sea lo que Dios quiera.
1: Te echaste perfumito, el mejor perfume.
2: Me vacié ese tarro.
0: ¿Ah, sí?
1: Yo sé, porque es que
2: mente,
1: eso...
2: Y en mi mente decía, José Fernando, no vaya a decir ninguna...
1: Barrabasada
2: de las que está acostumbrado a decir, no vaya a decir nada de eso. Así me preparé yo.
1: Muy bien, y es que así yo creo que...
2: Y al fin y al cabo la salí cagando porque es unas bobas.
1: No, pero parece que esas bobas le gustó a la niña porque ahora son novios y son una pareja feliz.
2: Claro que sí, señor.
1: Por todo lo que hiciste. Yo no estoy hablando de lo que están haciendo en este momento como pareja, sino que para llegar al punto de la conquista de esa primera cita, yo creo que todos pensamos en ponerlo en la mejor pinta. Sí, ojalá la de ir a misa el domingo.
2: El de motilarse un día antes.
1: Uno va a la barbería, va donde el barbero y uno va y se motila, uno va y se acicala, busca la mejor pinta, que los zapatos estén limpios, que si son zapatos blancos, no estén sucios, claro. Que estén lavaditos. Uno piensa en eso. Si uno va en el carro de uno, que el carro está recién lavado. Si va en la motico lavada.
2: Se pone el mejor boxer porque uno nunca sabe.
1: Se pone la mejor ropa interior porque uno nunca sabe. Pues resulta...
2: ¿Qué pasó?
1: Que se está hablando por ahí en redes sociales una situación que ha generado un debate y es la nueva táctica para conquistar a una mujer.
0: ¿Ah, sí? ¿Cuál es?
1: Pues ya no es acicalarse, ir a la barbería, ya no es bañarse, no es echarse todo el perfume, ya no es pretender oler rico. La nueva táctica para conquistar a una mujer en la primera cita, supuestamente según la ciencia, es ir sin bañarse.
2: ¿Ah? Hombre, le digo una cosa, yo creo
1: sin bañarse.
2: Yo creo que eso es ir un paso adelante.
1: ¿Por qué sin bañarse un paso adelante?
2: Usted imagínese que más adelante ustedes dos van a ser novios y se les dieron las cosas. Después ustedes van a estar juntos en la casa, no se van a bañar, van a estar todo el día.
1: No. Pero es que
2: usted le va a alzar la manito y usted le va a oler el garajito, pues ay, qué hombre.
1: Ay,
2: eso,
1: horrible.
2: Eso va a pasar, es que hay que ser realista.
1: Horrible, no.
2: Eso hay que ser realista.
1: No, horrible. Entonces, ¿por qué dijiste que te aplicaste todo el perfume para ir a conocer a tu mujer actual?
2: Usted dijo que hacíamos antes de...
1: Por eso, por lo regular es eso.
2: Yo estoy opinando del tema que usted acabó de exponer.
1: A mí no me parece que esa sea la primera impresión. De pronto, uno nunca sabe. Hay personas que tienen su pH muy fuerte. Y así se bañen, media hora después ya están oliendo maluquito,
2: es cierto,
1: hay personas que tienen el pH muy fuerte. Pues esta táctica habla de esta nueva noticia donde está llevando a algunos jóvenes a evitar bañarse y ni siquiera usar desodorante en una primera cita, pues resulta que ellos creen que el olor corporal, lo que está diciendo Bombillo, el olor corporal natural podría aumentar el atractivo. Si usted tiene un pH corporal, normal, o sea, básico, no huele a nada, se lava algo. Listo, que el olor corporal, que las feromonas y que toda la vuelta.
2: Eso es una forma de farmear aura.
1: Pero, uy, no.
0: Mentira.
1: Uy, no. Farmear. Eso es una forma de tirarse en todo. En todo, culicacao.
0: No jodas, Bombillo.
2: ¿Qué pasó? Y es que yo no estoy diciendo que yo lo hago, que lo aplique, simplemente puede ir al punto la opinión.
1: Yo no sé, yo no iría a una primera cita sin ducharme. Primera cita con la ropa sucia. Yo no iría a una primera cita con los zapatos sucios.
0: Pero Pino,
1: con las uñas sucias.
0: ¿Qué va a exigir uno si van con mal aliento una cita?
1: ¡Uy, no! ¡Y con piojos!

0: 54 minutos. Pino, imagínate que hay un atropioyente que escribió lo siguiente. Lo que pasa es que me encontré los documentos del señor Julián Alberto Moreno Salazar.
1: Ay, Julián, Julián.
0: Los documentos de él y de los hijos.
1: ¿Cómo así?
0: O sea, como quien dice, a Julián Alberto Moreno Salazar se le perdieron, por supuesto, todos los documentos, pero alguien los encontró y ese alguien escribió a Tropicana.
1: Oiga, ojalá el parcero nos esté escuchando o alguien cercano a él, amigo o familiar, que le pueda comunicar que hay alguien que tiene sus documentos y no solamente los de él, los de su familia completa. No sabemos dónde se le perdieron.
0: Pues
1: no,
0: mire, según lo que dice el atropioyente dice, tengo la cédula, la licencia de conducción, la tarjeta de crédito y los papeles de los hijos. Y él dice, hombre, pues los encontré en una caja de envase de cerveza en el barrio Prado Centro, cerca a la Candelaria. Allí los encontré.
1: Pues bueno, por lo menos encontraron los documentos. De pronto, si alguien sabe, pues, no sé, la persona dejó contacto para que nos comuniquemos, claro, o se comuniquen con él.
0: Si usted es amigo de Julián Alberto Moreno Salazar, dígale que nos escribe al Tropi WhatsApp 301-74-21-989. Ahí le vamos a pasar el número telefónico de la persona
1: mejor
0: que tiene los documentos.
1: Mejor, mejor. Y qué bendición. Ojalá le sirva a nuestro tropioyente, al que se le perdieron los documentos, le sirva esta noticia, claro, porque lo duro que es. Uno dice, bendito sea mi Dios que la plata se la haya encontrado alguien que la necesite, pero ir a hacer vueltas de papeles,
0: es un chicharrón,
1: de licencia, de cédula, no, y de él y de sus hijos, no.
0: Si usted conoce a Julián Alberto Moreno Salazar, dígale que aquí en Tropicana tenemos el contacto de la persona que tiene sus documentos que se le perdieron. 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
2: En punto son las 7 de la noche.
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